0: 21:09.
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3: 21 horas y 15 minutos.
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0: 21 horas y 27 minutos.
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0: Gracias a Rodrigo.
1: Fuerte aplauso para Walter. Otro de los herederos.
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0: 21:39.
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5: 21:45.
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0: Seguimos.
1: Sí, sí.
2: Una vez más.
1: Desde la casa de la cumbia.
2: Moisés.

0: 21 horas y 55 minutos.
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0: 22 horas y 6 minutos.
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3: ...22:12.
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0: 22 horas y 22 minutos.
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0: 22 horas y 35 minutos.
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4: 22 horas y 40 minutos.
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0: 22 horas y 50 minutos.
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0: Son las 23 horas.
1: Nada voy a hacer.
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7: ...23:06.
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0: 23 horas y 17 minutos.
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0: 23 horas y 29 minutos. 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
0: 23 horas y 34 minutos.
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0: 23 horas y 46 minutos.
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23 horas y 59 minutos. 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
5: Cero horas, cuatro minutos.
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0: 0:17.
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0: 0 horas 27 minutos.
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5: 0 horas 33 minutos.
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0: 0:45.
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0: 0:56.
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1: 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Una, tres minutos. Una, tres minutos.
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0: 1:32.
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2: La 1:38 minutos.

0: La 1:39. 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

0: La 1:49.
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0: 2:01.
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1: Dos horas y ocho minutos.
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0: 2:16.
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0: 2:24.
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0: Ya, está bueno.
1: 2:33. 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

0: estamos, como siempre.
1: Dos horas y 40 minutos.
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0: 2:47.
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0: 2:55.
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0: 3:02.
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0: Quiero explicar el registro social de hogares. Para usted y sus familiares va la información señalada. Por un lado está registrada la que el Estado comparte, pero usted por otra parte debe tenerla actualizada. 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
5: 3:09.
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0: 3:18.
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0: 3:26.
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1: Tres horas y 33 minutos.
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0: 3:39. 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

3:45. 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

0: 3:51.
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0: 3:56.
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2: Cuatro horas y dos minutos.

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que se me hizo mi Julia Dorada. Muchas, muchas gracias. Gracias por invitarme, güera.

0: 4:14.
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0: 4:27.
1: ¡Bonito!
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4: Cuatro horas y 34 minutos.
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0: 4:41.
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4:49. 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

0: 4:59.
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0: 5:04. 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
7: 5:09.
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0: 5:17.
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0: 5 horas y 25 minutos.
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0: 5:36.
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0: 5:40.
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5: Cinco horas y 45 minutos.
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6: Quiero que le brindemos un fuertísimo aplauso a mi querida amiga Patti Cantú.

0: Te quiero, amigo.
1: Te quiero.
0: ¿Quién es fanático de Luciano Pereyra?
2: Señoras y señores, mi querida amiga Patti Cantú, fuerte el aplauso.
0: Gracias
2: por hacer una maravilla esta canción. Te quiero.
0: Quiero yo a ti.
2: Fuerte el aplauso.

0: 5:53.
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0: Muchas gracias. ¡Hola, Viña!
1: 6:04. 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

0: 6:12.
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0: 6:16.
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4: 6:21.
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0: 6:32.
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0: 6:39.
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0: Seguiremos por Carlos David.
1: Oye, Carlos David, ¿cómo no logras para tener tantas mujeres con esta cara?
2: Señor Blanco, es que tengo poder, dinero, plata, todo.

0: 6:50.
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6:53. 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
0: 6:55.
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2: Siete horas y dos minutos.

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14: Cooperativa. 7 minutos. 7 minutos.
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16: De reporteros, de reporteras, la primera de la mañana, en día lunes 28 de septiembre, últimos días de este mes de la patria que se va. Llega octubre con todo en plena primavera, en una de esas hay algún chubasquito en la noche, incluso posibilidad de tormenta eléctrica en algunos sectores del centro sur del país. Hay malas nuevas en el mundo con lo del petróleo, que sube a esta hora hasta los $108 el barril. Vamos a estar mirando porque eso tiene de inmediato correlato, por ejemplo, cuando uno va a echar benzina.
17: Y esto es lo que se produce, este precio del petróleo se dispara tras el rechazo de Trump a la propuesta del régimen de Irán para reabrir el estrecho de Hormuz. Una vez más, $108 está el Brent, el West Texas Intermediate subió 2,1%, está en $94.5.
16: Hashtag está mala la cosa.
17: Se complica todo, ¿no? Vamos a estar en contacto como cada lunes con Emilia Aguilar, con la editora de cooperativaciencia.cl. Vamos a ver cómo influye la inteligencia artificial o el uso de la inteligencia artificial entre los universitarios. Están sobreestimando su aprendizaje. Bien. Y con dificultades para explicar aquello que se supone debieron haber aprendido.
16: Más ratito algo de la previa a la interpelación del canciller Pérez Maquena esta tarde. También sabemos del deporte. Una mañana bien agradable, ¿eh? No hace frío, hay 14 grados de temperatura y vamos a llegar a 19 aquí en la capital. Algún detalle hacia el sur, 15 para Temuco, por ejemplo, 12 en Coyhaique, y hacia el norte, 22 en Copiapó, 22 en Iquique también, hoy día en la tarde.
17: Vamos a las calles de Santiago, tomemos nuevo contacto con Felipe Cofré para saber, entre otros temas, entre otras situaciones vividas en las últimas horas, de este cabo segundo de carabineros que terminó asesinado ayer en la comuna de Lo Espejo. Estamos contigo nuevamente, Felipe.
9: Sí, y nosotros nos trasladamos hasta acá, hasta las dependencias de la 42ª Comisaría de Radio Patrullas, ubicada acá en la comuna de Lo Espejo, y de donde era parte la dotación este funcionario que fue asesinado ayer a disparos, Christopher Aguilera Fernández, de apenas 30 años, que recibió un disparo en medio de fiscalización en el sector de las dunas, en calle Clotario Oblés, acá en la misma comuna de Lo Espejo, ayer por la tarde. Se hablaba en primera instancia que había sido un grupo de personas el que había sido intentado fiscalizar por esta pareja de funcionarios que se encontraba en el lugar. Luego se precisó que era un solitario pistolero quien, al ver la presencia de estos dos carabineros, de inmediato extrajo un arma y efectuó disparos, hiriendo en la cabeza a el cabo segundo Aguilera, que finalmente recibe este impacto en la cabeza y es trasladado de inmediato, en primera instancia, a un CESFAM cercano a ese lugar, y luego en helicóptero hasta la clínica Las Condes, en donde, luego de varios esfuerzos médicos, cerca de 4 horas en estado grave de salud, termina perdiendo la vida, precisamente por las características de esta lesión. Recordemos también que este pistolero, de nacionalidad venezolana, fue abatido precisamente en el mismo lugar por el compañero de este funcionario de carabineros que termina recibiendo este disparo. Como les decía, nosotros nos encontramos acá, en este lugar, en donde han habido, por parte de los vecinos, también de otros funcionarios de carabineros, muestras de apoyo a la institución, y también se ha habilitado un libro de condolencias en la entrada. Han empezado durante toda la noche a realizar una velatón y también a entregar el más sentido pésame a la institución, que sufre precisamente la muerte de un nuevo mártir, el cuarto funcionario de carabineros asesinado en lo que va de este año. Ayer por la tarde, hasta la clínica Las Condes, llegó el ministro de Seguridad, Martín Arrau, que se refirió precisamente al fallecimiento de este funcionario de la institución policial.
18: Lamentablemente, el cabo Aguilera ingresó muy grave, con una herida de bala, como bien ustedes saben, en su cabeza, y a pesar de todos los esfuerzos que se hicieron, lamentablemente él fallece a las 21:48.
9: Caso es el carabinero, director del hospital de la institución, que en este caso confirma el fallecimiento de este funcionario, del cabo segundo Aguilera,

0: quien confirmaba esta situación. Como les decía, se está realizando investigaciones para determinar las circunstancias en que ocurre este asesinato. Ahora sí vamos a escuchar al ministro de Seguridad, Martín Arrau, que se refirió al fallecimiento del cabo segundo Aguilera.
1: Nuestras condolencias con la familia, se la hemos transmitido a nombre del presidente de la República a sus familiares recientemente. Carabineros lamenta la partida de un nuevo mártir. Carabineros no va a bajar los brazos. Pero también la sociedad en general no puede bajar los brazos y tenemos que dar esta batalla. No solamente Carabineros, las policías, los servicios públicos, sino que la sociedad en general. Tenemos que derribar diferencias, aunar voluntades para ganar esta pelea, tal como la ha ganado Chile muchas veces ante adversidades. Tenemos que unirnos para precisamente derrotar esta violencia, este crimen organizado que hoy día nos tiene lamentando un nuevo mártir de Carabineros. Ese es el llamado.
0: Y en la misma línea es el presidente José Antonio Kast, que a través de su cuenta de X expresó sus condolencias a la familia, lamentó el fallecimiento de este carabinero y hizo un llamado al Congreso a aprobar prontamente la agenda de seguridad, la agenda contra el crimen organizado que ha propuesto el gobierno, solucionar los problemas o la crisis de seguridad que atraviesa el país. No es el único hecho, también se ha registrado otro homicidio en la comuna de La Pintana en horas de esta madrugada. Es el equipo contra el crimen organizado y homicidios del Ministerio Público que investiga el asesinato de un hombre de 54 años, chileno, que iba o salía desde la casa de su hermana, a quien había ido a visitar, esto en la intersección de calle Inés de Suárez con Los Alcaldes. Ahí aparentemente un grupo de desconocidos lo esperaba que saliera, porque de inmediato cuando sale a la calle es que lo abordan y lo acribillan. Se efectúan más de 20 disparos, 15 de ellos dieron en el cuerpo de esta víctima, que falleció también posteriormente en un centro asistencial. Vamos a escuchar la voz de la fiscal Marcela Adasme del equipo ECO.
2: El homicidio de un sujeto adulto de nacionalidad chilena, quien recibió múltiples impactos de bala en su cuerpo producto del ataque de sujetos desconocidos. La víctima habría ido a visitar a su hermana y en ese contexto, una vez que iba saliendo del domicilio de su hermana, fue abordado por estos sujetos desconocidos, quienes le dispararon en más de 15 oportunidades.
0: Claro, ahí estaba la fiscal Adame respecto a este otro hecho policial que se registra en la comuna de La Pintana y que también está siendo investigado, que no tiene personas detenidas. Nos vamos a quedar, por supuesto, muy pendientes al desarrollo de la información con respecto al asesinato de este funcionario de Carabineros, a la espera de que sea entregado el cuerpo a su familia y la institución, en compañía de sus seres cercanos, decidan el lugar donde va a ser velado y finalmente despedido este nuevo mártir de la institución.
3: Felipe Cofré, desde las calles de Santiago, con una información que ha estado centrada en las últimas horas, en lo ocurrido ayer en la comuna de Lo Espejo, donde termina asesinado el cabo segundo de Carabineros, Christopher Aguilera, de solo 30 años, padre de una guagüita de 9, 10 meses. Esto ha sido comentado, como tú contabas, Felipe, por el presidente Kast, que ha entregado sus condolencias a la familia y también a Carabineros, pero que cruza también esto con la discusión política, ¿no? Esto nos demuestra que no hay tiempo para discusiones políticas ni mezquindades. Dice que la agenda contra el crimen organizado y el terrorismo ya está atada. Le pido al Consejo que aceleremos el paso. Los carabineros y los chilenos no pueden seguir esperando, dijo Kast en sus redes sociales ayer por la noche.
4: Sí, dos consideraciones ahí. Gracias, Felipe.
0: Buen día.
3: Seguimos en contacto, Felipe.
4: Una política dura, digamos, y es que en la agenda de seguridad se presenta esta reforma constitucional que crea un nuevo estado de excepción constitucional, y el que se enreda es el propio oficialismo, digamos, con esa iniciativa. Y a propósito del oficialismo, los que no logran dar con los votos necesarios para avanzar, por ejemplo, en el aplazamiento de las detenciones para o con fines de expulsión, son los propios ministros del gobierno, que reciben críticas de su propio sector esta semana que recién pasó, porque no lograron dar con los sufragios que necesitaban en la Cámara, y se les cae esta idea de extender por más tiempo a personas que podrían terminar expulsadas de Chile. Por ejemplo, este

0: ciudadano venezolano abatido ayer en Los Espejos, que ya tenía antecedentes, al menos por dos delitos en Chile, y que estaba fuertemente armado, como vemos en las calles del país. Bueno, ese seguramente va a ser un argumento para tratar de avanzar ahora en el Senado con esa iniciativa. Pero en la Cámara se cayó por el mal manejo político del propio oficialismo.
1: Ahora, no sabemos si
0: en este caso... Y también porque no se cumplieron algunos votos que estaban comprometidos.
1: No sabemos si en este caso particular hubiera aplicado. No sabemos si este ciudadano venezolano estaba en condiciones de ser expulsado en las dos oportunidades en que estuvo detenido por delinquir, pero eran hechos relativamente menores.
0: Está seguro que se va...
1: Que se va a poner sobre la mesa.
0: Seguramente.
1: No sabemos si en ese momento él estuvo en alguna lista de expulsión y tuvo que ser liberado porque el plazo de detención para la expulsión se cumplió.
0: Entiendo que estaba en condiciones regulares, tenía una causa por soborno y otra por porte de ilegal de arma cortopunzante, de arma blanca.
1: Y por eso estamos hablando de este tema en el WhatsApp Cooperativa. Hechos como el asesinato del carabinero en Los Espejos, ¿justifican acelerar nuevas leyes de seguridad o creen que el problema está más bien en hacer cumplir las normas que ya existen? Una de las preguntas que tenemos sobre la mesa.
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3: Cooperativa. 7:21 minutos. 7:21 minutos.
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5: Es impresentable que nuevamente asesinen un carabinero, así como cualquier otra persona, digamos. Pero realmente impresentable. Todas aquellas promesas que sacaba la delincuencia, que haríamos esto, lo otro, que, y más encima un venezolano, no por ser venezolano, sino que por la situación migratoria pendiente, además por un tema que el hombre ya, el asesino, ya tenía otros problemas anteriores y sigue en las calles. Entonces es realmente impresentable y es terrible, o sea, el daño es una tremenda, tremenda lástima.
6: Bueno, la seguridad, que es tema para el WhatsApp a propósito del crimen de este carabinero. Ahí en Los Espejos, en el +569-78-880770.
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6: 3:00 p.m. está fijada la interpelación al canciller Pérez Mackenna. Inédito, desde que existe esta figura de la interpelación, nunca había estado ahí un ministro de Relaciones Exteriores. Ha habido muchas críticas, pasamos del estrecho al escudo, ¿no? Por toda la polémica respecto del estrecho de Magallanes y Argentina, o algunos en Argentina, y luego el escudo de la América, adhesión de por medio en Estados Unidos la semana pasada, por parte del gobierno del presidente Kast. El biministro Alvarado aseguró el fin de semana que la integración no compromete al país ni jurídica ni militarmente respecto del escudo. Y además en La Moneda salieron a contrarrestar la carta crítica, además de los presidentes Boric y Bachelet, sobre este tema. Va a durar harto, es como entre 2 y 3 horas dura la interpelación, así que hay harto espacio para
7: ese tema sobre la
6: eventualmente
7: mesa.
6: Cometer errores. Uno imagina que le hicieron un buen coaching al ministro, y se suma un tema.
7: Y también al diputado Venegas, que lo va a interpelar.
6: Se suma un tema, en el diario La Nación de Argentina viene esto, entrevistado por Radio Polar, en Punta Arenas el otro día, el ministro de Defensa, Fernando Barros, respaldó la autodeterminación de los isleños en Malvinas, que es una cuestión hipersensible para los argentinos. Ellos creen que no pasa por ahí su reivindicación sobre ese territorio, ¿sí? Y Fernando Barros dice que hay que respetar lo que digan allí, y hasta ahora han dicho que prefieren estar bajo el alero británico, digamos. Entonces, bueno, esto ya lo recoge el diario La Nación de Buenos Aires, y capaz que aparezca hoy día, les paso el dato ahí, la Cancillería, en la interpelación. Cristian Aburto, de nuevo el ministro de Defensa, hablando de temas de relaciones exteriores a propósito. Cristian Aburto tiene la nota.
8: Este lunes se llevará a cabo la interpelación al canciller Francisco Pérez Mackenna, lo que representará la primera de estas instancias que vivirá un ministro del gobierno del presidente Kast a solo 6 meses de asumir. Será en la Cámara de Diputados y Diputadas, y el interpelador será el socialista Nelson Venegas. Son un total de 13 materias las que se abordarán, algunas de ellas relacionadas a los dichos en contra de la comunidad palestina del embajador chileno en Israel, Gabriel Zalyaznik, a la candidatura de Michelle Bachelet a la Secretaría General de las Naciones Unidas, a la polémica con Argentina, Argentina por las declaraciones sobre el Estrecho de Magallanes y sobre todo a la incorporación de Chile al escudo de las Américas, que según indica Venegas será el foco de la interpelación. El 22 de septiembre se confirmó la integración de Chile a la coalición, lo que permitiría combatir junto al resto de los países integrantes el crimen organizado transnacional a través de inteligencia, nuevas tecnologías y controles fronterizos. El viceministro del Interior y Secretaría General de Gobierno, Claudio Alvarado, asegura que es la instancia de explicar el porqué de la adhesión chilena al escudo de las Américas.
9: Yo creo que interpelar a un canciller es complejo, porque la política exterior es una política de Estado, en donde no todas las materias que se abordan pueden ser de público conocimiento. Van a encontrar las respuestas de Cancillería, que van a ser respuestas claras, objetivas, y que dicen relación con las razones por las cuales Chile participa de este acuerdo político multilateral para tener más herramientas para combatir de mejor manera el crimen organizado.
8: Alvarado dice que la adhesión al escudo de las Américas no es un tratado, por lo que no hay obligaciones jurídicas ni militares, y afirmó que la fecha de integración de Chile sería más adelante, pero que Estados Unidos decidió que se realizara en el marco de la Asamblea General de las Naciones Unidas. Alvarado también indicó que si Chile no ingresaba, el costo era quedar al margen del combate del crimen organizado en la región, y negó presiones norteamericanas para la adhesión, pese a que el ex canciller Mariano Fernández dijera lo contrario luego de una reunión de ex cancilleres el pasado 15 de septiembre. El ex ministro del Interior en el gobierno de Ricardo Lagos, Ignacio Walker, dice que la intención de Estados Unidos es ejercer una hegemonía en América, limitando la influencia de China en la región.
10: El escudo de las Américas apunta en la dirección correcta. ¿Quién quisiera no estar en la lucha contra los carteles? Pero el espíritu y sobre todo el contexto dicen algo muy distinto. El corolario Trump a la doctrina Monroe, América para los americanos. Estamos hablando de los minerales críticos. Eso es China, no son los carteles. Estamos hablando de infraestructura digital confiable. Eso no son los carteles, es China, cable submarino. Entonces, aquí hay una realidad que es el intento por parte de Estados Unidos de ejercer en la era Trump una clara hegemonía en las Américas.
8: El 7 de octubre se realizará una sesión especial en el Senado para analizar la adhesión de Chile al escudo de las Américas, donde participará el canciller Pérez Maquena, el ministro de Defensa Fernando Barros y el titular de Seguridad Pública Martín Arrau. En cuanto a la interpelación, quedará marcada como la primera de estas instancias en el gobierno de Kast, la que pondrá bajo escrutinio los primeros 6 meses de conducción de la política exterior.
7: Uno que mira este tema desde muy afuera, ¿no? Cree que hay materias como la soberanía, los límites, las relaciones con los vecinos, donde Chile gana cuando hay continuidad y cuando las disputas partidistas internas se mantienen a alguna distancia, pero también uno cree que eso no puede significar que las decisiones que toma el Ejecutivo chileno en materia internacional vayan a quedar exentas de escrutinio parlamentario, en este caso de la interpelación al canciller Pérez Maquena. Porque hay una serie de preguntas que uno se hace legítimamente. ¿Por qué Chile pasó en 8 días de declararse observador a adherir al escudo de las Américas? El presidente Kast había dado una entrevista la semana, la semana del viaje, el día lunes, o la semana anterior al viaje, el día lunes, en otra radio, en la radio Agricultura, y había dicho que Chile se mantenía como observador. Una semana después se adhiere a la iniciativa Escudo de las Américas. ¿Por qué eso ocurrió en 8 días? ¿Qué conocía exactamente el gobierno cuando tomó la decisión? Que la explicación que se entregó en Santiago parece bastante más acotada que el documento que finalmente se firmó en Estados Unidos, en Nueva York. Ayer habló el secretario de Estado Marco Rubio e insistió en que todos los temas están cruzados. La lucha contra el narcotráfico, contra el terrorismo, contra el crimen organizado, con las inversiones, con los minerales críticos, con la infraestructura digital y también con este TIAR del que hemos estado hablando tanto la última semana, este Tratado Interamericano de Asistencia Recíproca. Él insistió en que las decisiones deberían tomarse en adelante de manera conjunta entre los países que forman parte de la iniciativa. Pero uno entiende que no todos los países que están ahí pesan de la misma manera, algo que de una u otra forma ha quedado demostrado en la constitución de este escudo, ¿no?
6: No todos pesan de la misma manera.
7: No siempre, no en todas partes.
6: Cosa de ver el Consejo de Seguridad de Naciones Unidas. Y el organismo.
7: Y con mayor razón.
6: Ordenamiento multilateral, sí, claro.
7: Y con mayor razón. Hay que mirar con más atención entonces cuando alguien dice de aquí en adelante, como planteaba Rubio ayer, las decisiones se tienen que tomar de manera conjunta por este grupo de países. ¿Quién va a decidir finalmente en ese grupo de países?
6: Parte de lo que va a tener que responder el canciller Pérez Mackenna hoy día en esta interpelación, que además en medio ha ido sazonándose con lo del escudo de la semana pasada, y ahora yo recordaba lo de las Malvinas en voz del ministro Barro, que recoge la prensa al otro lado de la cordillera, en medio la carta de los expresidentes Boric y Bachelet, que habla también de el momento polarizado y crispado en que está la política chilena, digamos, en donde en materia de relaciones exteriores no estábamos acostumbrados a una fractura como esta o a una mirada tan disímil, sino más bien seguíamos la línea de que la política internacional la zanjaba firmemente la figura del presidente de la República, digamos. Hoy día, en los últimos años al menos, parece terminar no siendo necesariamente así, digamos. Está bien crispado. Vamos a ver qué tal hoy día. A las 3 de la tarde está fijada esta interpelación, que es una figura relativamente nueva, digamos, que siempre se interpretó como la previa a una posible acusación constitucional cuando fue creada.
7: Pero no ha sucedido así. Interpelaciones no han derivado.
6: Claro, no necesariamente han derivado en eso. Vamos a ver cuál es el desempeño del canciller hoy día, ¿no? Si es que la oposición queda, entre comillas, conforme, digamos.
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6: Estamos con el equipo de Cooperativa Ciencia.cl para hablar de inteligencia artificial. ¿Dónde? En las universidades. Emilia Aguilar, su editora, a esta hora. Buen día, Emilia, ¿qué tal?
27: Buen día, Rodrigo, Verónica. Sí, pues desde Desde que comenzó este boom de la inteligencia artificial generativa, que ha habido, digamos, cuestionamiento respecto a lo que podría pasar con los estudios en los colegios y en las universidades. Bueno, una investigación entre el Centro de Investigación Avanzada en Educación, el CIAE, de la Universidad de Chile y el Centro Nacional de Inteligencia Artificial analizó precisamente cuáles son los efectos cognitivos del uso del ChatGPT, particularmente en la educación superior. Para evaluar este fenómeno, el equipo trabajó con una muestra de 102 estudiantes universitarios chilenos y los dividió en 3 grupos. El primer grupo interactuó directamente con el ChatGPT. El segundo leyó los mismos textos que genera la IA, pero en un formato estático, es decir, no podía conversar con la inteligencia artificial. Y un tercer grupo que no recibió material de consulta. Cada uno tenía que resolver preguntas sobre cosas bien cotidianas, el origen de los años bisiestos, el funcionamiento de los cierres, por ejemplo, las fases lunares, en fin, cosas bien amplias. Bueno, los resultados mostraron que los estudiantes que interactuaron con el ChatGPT presentaron la brecha más amplia entre lo que creían saber y lo que verdaderamente lograron plasmar por escrito, que es un fenómeno que se conoce como la ilusión de profundidad explicativa. O sea,
7: creían que sabían más de lo que sabían.
27: Exactamente, creer que uno sabe, pero en realidad no saber.
7: ¿A quién no le ha pasado?
27: Exactamente. Bueno, además de esta sobreestimación, el rendimiento académico posterior también fue más bajo, porque los evaluaron. Fueron evaluadores independientes que calificaron las respuestas de cada uno de los equipos en una escala de 1 a 4 puntos. Los que consultaron al ChatGPT obtuvieron un promedio de 2,47 puntos frente a los 2,75 que alcanzó el grupo que solamente leyó los contenidos. Y luego vino también un análisis lingüístico que también arrojó diferencias. Es decir, los textos que elaboraron los usuarios de ChatGPT fueron más breves, ocuparon menos palabras, 43,8 palabras promedio frente a 59,6 del grupo lector. Entonces también es harta la diferencia y eso evidencia una menor diversidad de vocabulario. Lo que dice uno de los investigadores que participa de este estudio, Ernesto Guerra, es que tener acceso a una buena explicación no significa necesariamente haber incorporado ese conocimiento. Una persona puede reconocer y seguir una explicación cuando la tiene al frente, pero no necesariamente reconstruirla después por sí misma, ¿no? Ahora, y esto es muy importante, los autores de este estudio dicen que esto no busca catalogar a la inteligencia artificial como una herramienta negativa para el aprendizaje, porque evidentemente que no lo es. Lo que este hallazgo apunta más bien es a que la interacción conversacional podría llevar a los usuarios a adjudicarse mentalmente un saber que en realidad pertenece a la plataforma, pero en esta forma de conversación uno creería que lo aprendió, ¿no? Y ese es el riesgo, ¿no? Y es un estudio que además cobra relevancia luego de los resultados de la prueba PISA 2025, que reflejan un uso masivo y acelerado de estas herramientas generativas, particularmente entre escolares y jóvenes, jóvenes de 15 años, y ahí entonces los investigadores dicen que esto también vuelve especialmente pertinente preguntarse no solamente cuánto se utilizan estas herramientas, sino también qué ocurre con la comprensión que construyen a partir de ellas. Finalmente es un desafío.
6: Perdón, la prueba PISA también daba cuenta del déficit de la comprensión lectora, seguramente heredado de la pandemia, digamos, y hay una serie de consideraciones ahí, lo de las pantallas, qué sé yo, pero efectivamente cada vez da la impresión que se lee menos y se entiende menos lo poco que se lee, digamos.
27: Exactamente, eso es lo que al menos está revelando la prueba PISA, y uno, digamos, puede entender que hay muchos estudiantes hoy día que con el resumen y la conversación que pueden tener con ChatGPT a partir de un libro van a responder la prueba. Y entonces lo que muestra este estudio es que eso no necesariamente es un aprendizaje, ¿no? Pero, no necesariamente muestra que puedan explicar aquello que
6: Pero para salir del paso les resulta muy cotidiano, mes a mes.
27: Totalmente.
6: Con cada libro que tiene que leer o que aparece, pasaron del audiolibro a la inteligencia artificial, muchas.
0: Que se lo resumen.
6: Muchas personas.
0: Además.
27: Claro. Ahora también hay que decir que en nuestra época al menos existían otras plataformas donde también habían resúmenes
0: del libro. El Rincón del Vago, no en la mía, pero en la de mi hijo.
6: Será la de ustedes, en la de ustedes que son muy jóvenes, pero yo no tenía plataforma de ninguna.
0: Era mi hijo.
6: Tenía que leer el libro, no te quedaba otra.
0: Es verdad. O recurría claro.

0: como conocimiento, ¿no? Que cuando uno lee tiene que hacer pausas para pensar en lo que está leyendo,
1: claro.
0: digerir ese contenido, cuestionar incluso las ideas que se le están planteando. Que hay que aprender también a relacionar esa nueva información con lo que uno ya sabía, o incluso con lo que había vivido, Emilia. Que,
1: totalmente.
0: La información se adquiere y se transforma en conocimiento con un proceso que es mucho más largo, mucho más profundo que solo el hecho de leer.
1: Exactamente, y eso es lo que podríamos estar, digamos, perdiendo a través de esta interacción, particularmente con el chat GPT, porque, claro, el chat lo que puede hacer es entregarnos ejemplos, es explicarnos de manera muy rápida, y eso, al menos en lo que muestra este estudio, no necesariamente significa que estemos aprendiendo, pero pareciera que con esas explicaciones más sencillas nos sentimos más seguros respecto de la información que estamos aprendiendo, y eso es lo que queda demostrado, que no es así. Hay que ponerle un poquito más al estudio.
0: Yo me acuerdo cuando estaba en la universidad, mi manera de estudiar, la que a mí me daba resultado, era leer todos los apuntes, leer el libro que tenía que leer por disposición del profesor, pero además tomar nota de todo lo
1: claro.
0: que iba leyendo. Eso significa hacer uno el resumen del libro finalmente, ¿no?
1: Claro, de todas maneras.
0: Y cuando uno tenía la oportunidad de conversar con los compañeros sobre lo que había leído, también era una instancia de aprendizaje relevante.
2: Juntarme con los compañeros antes de las pruebas a conversar de la...
0: a tirar ideas sobre la mesa.
1: Sí, sí. A veces, eso era clave.
2: A veces nos íbamos para otro lado, pero terminábamos haciendo otras cosas, digamos.
0: No, pero bueno, cuando uno tenía que estudiar, estudiaba también, Rodrigo.
2: A alguien no le pasó.
0: Sí.
1: Es así.
0: Ya, pues, ¿qué ocurre con la inteligencia artificial, particularmente en las universidades? Es un tremendo tema para los planteles, para los profesores y también para los alumnos. Hay que...
1: Sí, pues.
2: Y para los padres y madres.
0: Y para los...
1: Sí.
0: Es que en la universidad ya los padres y madres están un poquito menos presentes.
2: Sí.
0: Al menos debería ser, pues son todos adultos, más de 18 años. Los
1: chicos. Uno esperaría, bueno, pero no están así.
0: Pero en el colegio es absolutamente imprescindible la presencia de... padres, madres,
2: claro,
0: apoderados.
2: Este estudio en la universidad, pero en los colegios de Burri, más o menos lo mismo.
1: Sí.
0: Emilia.
1: De todas maneras.
0: Muchas gracias por la información que traes cada lunes al diario de Cooperativa. Emilia Aguilar, editora de CooperativaCiencia.cl. Que tengas un buen día.
1: La próxima semana, Semana de la Ciencia, y además entrega de premios Nobel, así que semana movida también. Vamos a estar ahí.
0: Vamos. Muchas gracias, Emilia.
1: Que esté muy bien. Buen día. Chao.
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0: Momento de hablar de deportes, de saber cómo clasificó la Universidad de Chile a los cuartos de final de la Copa Chile. Entre otros temas, Ernesto Contreras, ¿cómo estás? Muy buen día.
7: Pero, ¿qué tal, Rodrigo? Buen día.
2: Hola, Ernesto.
7: Oye, bien polémica la llave de la U con Everton, bien polémica, con una decisión
2: rara.
7: Impresentable de parte de la federación, inaudita e impresentable.
8: Sí, no tienen, acá no hay ninguna justificación a una decisión que no tiene sentido, todavía no tiene sentido, esto de jugar esos 8 minutos restantes. Recordemos que la U en la ida ganaba 1-0 a Everton, gol de Lucero a los 61, al 82 se para el partido porque unos delincuentes vestidos de azul tiraron unas bengalas Rockets directo a la tribuna, otras cayeron a la cancha, casi impactan a Maxi Guerrero. Bueno, tras todo eso, quedaban 8 minutos más los descuentos.

0: Everton, que buscaban eso sí algo que no estaba en el reglamento, que les dieran la llave, algo que no estaba en la fase, era imposible, también pedía mucho más de lo que se podía. Pero la federación, cuando toma la decisión, no tiene, creo, criterio. No digo esto que sea una decisión orquestada por favorecer a la U, ni que haya algo acá detrás, sino que son señores que no, creo que no están acostumbrados a tomar este tipo de decisiones. Está Justo Álvarez, que con todo respeto, dirigente de la ANFA, y otros dirigentes más, no son los mismos de la NFP, no digo que los otros sean buenos, pero toman una decisión, creo, contra presión, con una llave que se tenía que terminar de acuerdo a lo que quería la NFP este fin de semana, porque no hay mucho calendario, y terminan determinando que se juegue en esos minutos restantes en el Nacional, en el estadio donde la USD local sin gente, y que después lo más polémico es que se juega ahí mismo el partido, pero con gente de la U. Y ahí uno entiende por qué no se deja entrar gente de Everton si el lío fue de la gente de la U. Acá lo más, creo que lo más sano era jugar esos 8 minutos quizás en el Sausalito sin gente, y después a los días jugar el partido en el Estadio Nacional sin gente tampoco, a puertas. Creo que era lo más salomónico, pero se sintieron presionados por el calendario, toman esta decisión que termina perjudicando a Everton y en parte también favoreciendo a la U, porque que cierra ese partido en su estadio donde juega, y después sin mucha sanción. A ver, esto de que jueguen con público de local tampoco lo podía tomar la federación, ellos no podían tomar esa decisión, ellos solo tenían que decir qué pasaba con el partido y nada más. Ahora el martes vienen las sanciones administrativas y seguramente la U no va a tener gente en las tribunas en la Copa Chile por un tiempo, no sé cuánto, pero claro, eso va a ser esta semana. Pero no muy desprolijo.
1: Es no dejar entrar al Nacional los que estuvieron en Sausalito, nada más.
0: Lo único. Claro. Y curiosamente ayer estuvo, bueno, no sé si será efecto post lo que ocurrió, pero estuvo bastante tranquilo. No habían lienzo, no habían bombo, no habían fuego artificio. Fue un partido bien tranquilo en las tribunas, donde los protagonistas fueron los jugadores, donde la U, a ver, cierra 1-0 el partido con ese gol de Lucero. A la horita jugaron de nuevo, no, y terminan empatando 1-1 con un golazo de Eduardo Vargas, luego con un empate de Montiel. ¿Estaba offside Montiel? Sí, offside. No había VAR, no, ojo, sí, porque acá son parejitos para todos lados. Estaba offside Montiel, el gol no valía, pero bueno, finalmente lo terminan cobrando. Y luego Everton estuvo cerca, eran los penales, pero el Nacho González se jugó un partidazo, un arquero que siempre contra los equipos más grandes, sí, se luce.
1: La que le atajó a Altamirano en particular.
0: No, extraordinario. Nacho González, los grandes arqueros del fútbol chileno, y en estos partidos siempre se crece. Termina pasando la U, esto dice Gago, va a haber polémica, porque el capitán de Everton, Diego Yarzún, ayer post partido, manda el clásico saludo en la televisión cuando van a saludar a alguien, pero termina saludando a los ineptos de la federación,
2: chunga,
0: ANFP, por haber hecho de este día algo histórico en el fútbol,
1: porque fue
0: algo inédito. Sí, tal cual. Probablemente le va a caer una sanción dura. Correa en la Copa de la Liga una vez dijo algo y terminó siendo suspendido también para el torneo. Así que probablemente Yarzún pueda caer en todas las competencias. Escuchemos a Gago. La U lo ganaba tranquilo hasta que Gago metió mano en los cambios, sacó a Aránguiz, sacó a Reinhardt y ahí se le complicó el partido. Escuchemos al argentino.
3: Los primeros 8 minutos, que sabíamos que era un partido que queríamos e intentábamos tener 2 o 3 acciones ofensivas, que las logramos y las pudimos tener, y después pasamos al otro partido. El otro partido creo que el equipo estuvo muy bien, generamos muchísimas situaciones claras para poder marcar. Que la sensación del final te dé que el rival se posicionó, sí, es lógico. Estamos con un marcador donde nos clasificaba a nosotros, donde hay una jugada que creo que en el gol es fuera de juego. Entonces nos llevó a una situación incómoda en el partido, donde no lo pudimos encontrar ese último 2 pases, que así todo tuvimos varias situaciones también en el segundo tiempo. Entonces creo que en el contexto del partido fuimos superiores al rival, merecimos muchísimas situaciones, tuvimos muchas. Que la sensación que quede, que los últimos minutos estábamos defendiendo, sí, es verdad, pero es una cuestión de minutos, una cuestión de resultado, una cuestión de pasar, que era lo que queríamos, que era pasar de ronda.
0: Esta es la palabra de Gago, voy a ser textual con lo de Oyarzún. Dijo, voy a mandar un saludo a los inoperantes e ineficientes de la NFP y la Federación. No sé si es mejor a lo que yo dije recién. Espero que hayan disfrutado de este día histórico y vergonzoso para el fútbol nacional.
1: No, inoperantes, yo había notado ineficientes. Pero inoperantes voy a
2: dejarlo. Inoperantes
0: e ineficientes. Sí, decisión, no quiero ser duro, pero decisión totalmente descabellada.
1: Lo dijo
0: el domingo. Sí, claro, lo dijo, no quiero adherirlo a lo que dijo Oyarzún con esos términos, pero fue totalmente descabellado lo que ocurrió ayer, no tiene mucho sentido. Así que vamos a ver cómo ocurre esto. La U va a jugar en los cuartos de final contra el cuadro de Antofagasta, que eliminó por goleada finalmente a Deportes Iquique. Colo-Colo, que clasificó también, mañana abre los cuartos de final, mañana. 18 horas, al tiro, 18 horas va a ser ese partido de ida ante el cuadro de Puerto Montt. La vuelta va a ser inmediatamente la próxima semana. Así que Colo Colo es el primero de los llamados grandes que va a jugar en esta ronda de los cuartos. La Católica se quedó afuera contra el colista, contra la Calera, a penales en el Claro Arena. Durísima caída la de la Católica, que en el torneo local viene ganando, pero a los tumbos, con San Pedro y con Bernardo sin jugar muy bien. Ahora quedaron ante el colista afuera. Calera jugará con el ganador.
2: Perdón, con San Pedro y con Bernardo en la cancha.
0: Sí, claro, con los que le estaban salvando las papas, claro. Como se dice en los últimos partidos, así todo, la Católica no pudo pasar. La Calera jugará con el ganador de Coquimbo, Cobreloa, que tienen la vuelta pendiente porque Cobreloa este fin de semana no jugó Copa Chile, jugó Ascenso.
1: Claro, con el Wanderers.
0: Y le ganó partidazo Wanderers, que lo meta a la cima del torneo de la B con Mario Salas debutando en el torneo. Y la otra llave ya la señalaba, bueno, Antofagasta la U, Colo-Colo Puerto Montt, O'Higgins con Deportes Concepción. El ganador de acá se juega por un cupo a la Libertadores con el tercero del torneo nacional, de la Liga. Y el que pierde se va a jugar Copa Sudamericana. Así que hoy día, obviamente, habrán más coletazos de la U con Ever.
1: Ha dado parte la Copa Chile. Uno pensó que iba a estar más fome.
0: Sí, ha dado parte. La Copa de la Liga también. También. Sí.
2: Oiga, imposible. Diga. Yo sé que fue el sábado, yo sé que ha pasado harto rato, pero imposible no preguntarle por la Roja, por el partido con Canadá y por lo que se viene ahora con Estados Unidos, que uno entiende debería ser incluso más complicado que lo que hubo con Canadá.
1: A orillas del río Mississippi.
0: Tal cual, en San Luis, Missouri. Pensando en cómo fue el Mundial, Vero, de unos y otros, Estados Unidos, de esta mini gira, va a ser de lo más complejo. Los mexicanos, obviamente, siempre son rivales duros. Canadá, de los tres, era el que, en teoría, era más débil. Chile termina perdiendo, de todas formas, el día sábado contra los norteamericanos, con dos jugadores menos, con Lucas Cepeda, que se fue expulsado por roja directa. Muy irresponsable lo de Cepeda, a los 35 minutos dejó a Chile con uno menos, y después Gabriel Suazo, el capitán, se fue expulsado arrancando el segundo tiempo. Y con esto Chile defendió con 9. Otra vez Loren Vigorux, gran figura, ha jugado todos los partidos Vigorux con Córdoba y creo que ha respondido bastante bien. Veremos si ahora sí, siempre sí. Es solvente Vigorux, veremos si hay margen para ver a otro arquero, pero uno de los aciertos de Córdoba, la presencia del arquero del Swansea ha sido bastante buena. Terminó perdiendo 1-0, como digo yo, mañana juega con Estados Unidos. Y sabes que Arturo Vidal estuvo pituteando al rey el día sábado, estuvo haciendo un react,
2: ya
0: entiendo, con Mega, donde él iba reaccionando al partido.
2: No lo vi.
1: Y esa es la conversa con Zamorano.
0: Sí, ya, eso, ya, me enteré después. Yo ayer me puse a escuchar lo que había dicho Vidal y le dio bastante duro, bueno, otra vez a Córdoba. De hecho, Vidal dice que no hay técnico, ese es su concepto hace bastante rato, que esto pasa porque no hay un técnico dirigiendo en la selección, hay uno pero que no está formalizado, a eso se refiere Vidal, pero también le baja el precio a Córdoba. Y le pegó al capitán, a Gabriel Suazo, al que se fue expulsado el otro día, contaba recién.
2: Sí, sí.
0: Falta de liderazgo. A ver, escuchemos al rey Arturo.
4: Un líder tiene que ser diferente, tiene que imponerse, decir las cosas como son, buscar soluciones, y en esta selección no veo. Y la personalidad de nosotros era diferente. En esta selección no veo ni uno, ni a Suazo lo veo con esa personalidad de poder de repente decir algo antes de un partido. Yo veo un equipo joven, un equipo con mucho talento, que van creciendo con el pasar de los partidos, muchos jugadores ya están saliendo afuera de Chile, pero todavía no veo un jugador, no sé, que me represente, que yo diga, la selección ahora tiene un líder que puede mandar la selección.
2: sea, no hay un Arturo Vidal todavía en la selección, es lo que dice él. ¿Quién entiendo yo?
1: Ahora, yo no sé si él ejercía un liderazgo tan positivo en el equipo, ¿no? En algún momento. O sea, es una gran, o era en su momento una gran figura del fútbol internacional, quizás sí de los tres más destacados de esa generación dorada. Pero a mí me da la impresión de que el liderazgo iba más bien por el lado de Claudio Bravo en ese momento.
0: Sí, puede ser que el liderazgo de Arturo Vidal era en la cancha, que era el monstruo de esta selección. Afuera, claro, tuvo su inconductas y sus comportamientos que no condicen mucho con lo que tiene que hacer un líder.
1: O sea, Bielsa en algún momento lo cortó.
0: Lo cortó, de hecho, sí. Yo siento que él habla en la cancha. Yo creo que habla un líder futbolístico en la cancha, donde sí, él obviamente lo era, pero no solo él. Aránguiz, bueno, Claudio Bravo, si vas más atrás, Gary Medel, el propio Oseyur. Era una selección que en cada línea tenía incluso uno o dos líderes. Mira, este fue el equipo del sábado, para que se hagan una idea. Vigorux, el arquero. Faúndez, Felipe Faúndez, el lateral de O'Higgins, Verde. Jonathan Villagra e Iván Román, los centrales, los de Colo-Colo. No hay liderazgo en ellos todavía. Gabriel Suazo. Por eso Vidal le pega a Suazo, porque él debería ser el líder. Pero Suazo no es un líder futbolístico tampoco, ¿no? Un gran jugador, digámoslo, como eran ellos. Al medio, César Pérez, verdísimo. Vicente Pizarro, Marcelino Núñez, Darío Osorio y Lucas Cepeda. Ahí tú crees que futbolísticamente estos tendrían que ser Osorio y Cepeda, pero Osorio se vio un gol increíble, otra vez, frente al arco, y Cepeda se fue expulsado. Solito. Y después, Gonzalo Tapia, el delantero. O sea,
1: y son jóvenes, no están en grandes equipos.
2: Oye, ¿pueden jugar los expulsados el mañana o no? Oye, con Estados Unidos.
0: Reglamentariamente pueden, en los amistosos. Podrían jugar mañana.
1: Yo pensé que no.
0: Sí, sabes que yo también pensaba que no, pero en los últimos amistosos que han habido, han podido jugar el siguiente. Iván Román es un ejemplo, hace un tiempo con la selección, cuando se fue expulsado con la selección de Portugal.
1: Rara, igual no fue con ninguna intención. Tal vez el movimiento
2: un poco
1: peligroso, pero...
0: Lo que pasa es que él queda con las... Creo que no tenía por qué estar tanto rato su taconazo en alto y terminó pegándole al jugador de Canadá y lo rompió. Creo que por ahí va, porque queda como una posición invertida.
1: Claro.
0: Y queda como 2 segundos ahí, pero no sé.
1: La otra tal vez más.
0: Sí, pero bueno, también se juzga el daño que le hiciste al jugador rival, y terminó sangrando el canadiense, pues así que ahí terminó pagando Cepeda.
1: Y lo de Suazo imprudente arriba, con el codo, ¿pa' qué?
0: Imprudente, con una amarilla encima.
2: Ya le había pasado algo similar a Suazo alguna vez, ¿no?
0: En la clasificatoria
2: para nosotros.
0: Totalmente, no tengo el partido, pero sí, tengo recuerdos de una expulsión de Suazo. Bueno, selección que tiene muchos expulsados en los partidos que juega. Esto no es nuevo.
1: No se puede, ¿cómo analizar ya algo que termina de jugar?
0: Claro, entonces, equipo que le cuesta todo, y si se va Cepeda, que en teoría es de lo mejor que tiene el equipo, después se va el capitán, es recontra difícil, si ya vimos los nombres que jugaron. Así que
1: después Román,
0: Estados Unidos mañana,
1: agarrado con uno de los cambios, un delantero que entró, se dedicó a puro...
0: Ojo que lo acusan a Román. Aparente insulto racista.
1: Peor todavía.
0: Lo replica la prensa canadiense. Durante esta jornada, así que ojo con aquello. Él ya se fue expulsado en ese amistoso con Portugal, que se agarró a puñetes con Rafael Leao antes del Mundial.
2: Ernesto Contreras, como siempre, gracias por todo, un abrazo.
0: Que tengan un buen día. Está en cooperativa.cl lo del insulto racista que hablábamos de Roma.
1: Chau.
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2: La Moneda lamenta la muerte del carabinero baleado en una fiscalización policial en Los Espejos. El responsable fue abatido en el lugar. El presidente pidió votos para avanzar en la agenda de seguridad.
3: Homicidio en La Pintana. Un hombre recibió 18 disparos cuando salía de la casa de su hermana. Aún no hay detenidos.
2: El canciller Pérez Mackenna enfrenta en la Cámara una inédita interpelación por el manejo de las relaciones exteriores, incluida la polémica adhesión al escudo de las Américas.
3: Mientras, el gabinete económico vuelve a la primera línea con la presentación hoy del plan de emergencia laboral, eso será al mediodía, y durante la semana del presupuesto 2027.
2: Genera ruido, genera confusión. Así, La Moneda hizo ver su molestia con la presidenta del Senado, Terren, que pidió una cirugía mayor para superar el déficit político, dijo, del Ejecutivo.
3: Nube, embudo o tornado, acompañado de granizos, el fenómeno sorprendió a los vecinos de Osorno. No se reportaron daños.
2: En el exterior investigan un presunto intento de atentado en una base aérea británica. Hay gente detenida ahí. Masiva acampada en la Puerta del Sol de Madrid por la crisis de la vivienda, remece a España.
3: Día del Cine se celebra hasta el miércoles y con entradas rebajadas estarán desde los 2.000 pesos.
2: Y en el fútbol, en una inusual jornada doble, la U avanzó en Copa Chile, ahora se va a medir con Antofagasta en ese torneo. La Roja ya está en San Luis, Missouri, para enfrentar mañana a los Estados Unidos.
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0: que ya parece costumbre romper un récord. La cantante fue una de las grandes protagonistas de los MTV Video Music Awards entregados anoche en Los Ángeles. Ganó 3 premios y se convirtió en la artista más galardonada de los VMA. Swift llegó a la ceremonia empatada con Beyoncé, ambas con 30 estatuillas acumuladas, y se fue con 33, entre ellas la más importante, el video del año, por esto que escuchamos de fondo, The Fate of Ophelia.
1: ¿Qué se llama?
0: El destino de Ophelia.
1: Ah, bueno. Sí.
0: Primer single de su último disco.
1: Bueno, ha de ser la artista más importante del mundo, si no la más. Hoy por hoy, Taylor Swift, que estuvo además en un escenario que vio brillar a varias estrellas, entre ellas Madonna.
0: A los 68 años, la reina del pop fue quien acumuló más premios durante la noche, 7, entre ellos Artista del Año y Mejor Video Dance.
1: Por su último disco.
0: Abrió la ceremonia con su primera actuación en los VMA en 23 años, hace 23 años que no actuaba en ellos, acompañada por Sabrina Carpenter, sí, y después por Charlie
1: XCX.
0: XCX.
1: Está muy famosa también.
0: Mira, ah, es una chica, Charlie XCX. Ya pues, aludiendo a los
1: VMAs.
0: VMAs. Partimos esta segunda mesa de reporteros y reporteras. Paula Molina, ¿cómo estás? Muy buen día.
2: Muy buenos días, Verónica, Rodrigo, para toda la audiencia. No sé si ven videos, ¿se te acuerdan cuando estos premios eran tan importantes? Sí, porque estaban asociados como a la práctica habitual de ver videos en la televisión. Ahora se ven muchos, pero en pantallas más chiquitas,
3: yo creo,
2: ¿o no?
0: Es que yo nunca fui buena para ver videos.
2: ¿Nunca te gustaron los videos? Yo esperaba los estrenos de los videos.
0: ¿En serio?
2: Sí, sí, me encantaba.
1: Más youtuber hoy día.
2: Ahora, claro. Ahora es proyecto.
0: Nunca le he podido encontrar el gusto a ver videos musicales.
1: ¿No te puedo creer?
2: Pero se ve video hasta el
3: Me sentía tan culpable.
1: Pues, sí, yo aprendí hasta hablar un poquito de inglés con los videos, con la música en los años 80 y 90.
2: Muy buen punto. Oye, estuvo súper bonito lo de ayer. Lo de Madonna me sorprendió la calidad del sonido, la interpretación estuvo buenísimo. El homenaje a George Michael estuvo, pero hermosa. ¿Saben que me di cuenta de lo muy bien que cantaba George Michael? Para quienes no recuerden todavía, ícono totalmente de los 90. Le hicieron un homenaje precioso con unas interpretaciones, pero así muy en el tono vocal que tenía George Michael, que era súper impresionante. Estuvo muy, muy bonito. Y le entregaron un premio a Nirvana y salió uno de los Nirvana. Bueno, hay un Nirvana que está irreconocible, el baterista.
1: Sí, porque el bajista.
2: Parecía como profesor, claro. Parecía director de escuela. Pero el otro que subió fumando al escenario,
1: sí,
2: salió con un pucho prendido.
1: No, que tocaba con ellos, era como la segunda guitarra.
2: Sí, sí. Bueno, porque
0: fumando.
2: Sí, con un pucho. Es que Kurt Cobain sale así en varios videos.
0: Me mira feo a mí porque no veo videos de música y suben fumando al escenario. No,
2: pero es que él es un irreductible. No es como uno subiéndose con un pucho, ¿no? ¿Qué?
0: Paula Molina. ¿Qué más miramos en el mundo?
2: Oye, vamos a mirar varias cosas. Vamos a mirar la calle. Vuelve la calle, sale la calle en distintas partes del mundo. En España, 25.000 personas acampando por Mari Carmen. Vamos a ver de qué se trata esta mujer que a los

0: 87 años fue desahuciado y porque hay miles en Madrid y otros lugares de España manifestándose a favor de ella en medio de la crisis de vivienda. Salió la gente a las calles en París, 800.000 personas a la misa del Papa, pero ojo que se teme que vuelvan los chalecos amarillos para protestas durante el mes de octubre. Y salieron a las calles las personas en Venezuela para exigir el regreso de María Corina Machado, que ha regresado su vocera a Venezuela y dice que Venezuela solo renace si hay elecciones. Todo eso cuando buena parte del mundo se ha, de alguna manera, cuadrado con Delcy Rodríguez. Esto es un nuevo desafío de política exterior para todos los países, ¿no? ¿Se reconoce a Delcy Rodríguez o se buscan elecciones y se apoya María Corina Machado? Bueno, eso. ¿Y qué pasó en Fairford, la base británica donde se detiene a 5 personas por un atentado terrorista? ¿Y si es verdad la versión que contó Donald Trump? ¿O si es verdad lo que cuentan los británicos de cómo arrestaron a 5 personas?
1: Aparte de lo que miramos en la agenda internacional contigo,
0: ya era cosa, la agenda.
1: Hasta cosa, ¿no? Ahí, sí. Ahí, seguramente se nos queda algo en el tintero.
0: Exacto.
1: Y estamos esperando una semana marcada además por temas económicos y por lo de la interpelación del canciller. Vamos a hablar de eso más ratito. Contigo, Gloria Gutiérrez, foco en lo del presupuesto de esta semana. ¿Qué tal? Buen día.
2: Sí, Rodrigo. Hola, Gloria. Paula, buenos días.
3: ¿Qué tal, Gloria?
2: Vamos a hablar de la ley de presupuesto 2027 a días de que el gobierno debe ingresar el proyecto al Congreso para comenzar su tramitación durante los próximos meses. Los focos, anunció ya el ministro de Hacienda, estarán en salud, obras públicas, generación de inversiones, seguridad y defensa, también apostando por la generación de nuevos empleos. Se sabe de la idea de fusionar hasta 25 programas sociales en 9, también recortes presupuestarios en los gobiernos regionales, en el CERVEL y en la cartera de educación. Este último punto ya ha alertado a las federaciones estudiantiles, que han hecho un llamado a paro nacional para este jueves 1 de octubre. Los detalles los revisaremos en minutos.
3: ¿Te gustan los videos musicales o no, Gloria?
2: Me gustan los videos musicales.
3: No, o sea, me quedé sola en esa, definitivamente.
0: No, uno nunca está sola, ¿verdad?
3: No, sí, a veces sí, y está bien. A veces hay que quedarse sola. Hablamos de los BM.
0: ¿Todos los videos?
3: De los BMAs.
1: Sí,
3: entregados anoche. Taylor Swift hizo historia, pero más.

0: operativa. 8, 15 minutos. 8, 15 minutos.
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0: Cooperativa. 8, 18 minutos. 8, 18 minutos.
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14: Esas reporteros y reporteras con Verónica Franco junto a Paula Molina también a esta hora en día lunes 28 de septiembre, de cara a la presentación del presupuesto 2027, el primer presupuesto de esta administración, el primer presupuesto de CAS, de Quirós, que debiera ser reactivador. Todas las cosas coinciden en eso, pero que según sabemos va a crecer poquito, tal vez si focalizado. Hay algunas inquietudes por aquí, por allá. Gloria Gutiérrez.
7: Sí, Rodrigo, porque este miércoles 30 de septiembre el gobierno presentará ya la ley de presupuesto 2027, un proyecto que, según ha detallado el ministro de Hacienda Jorge Quirós, tendrá énfasis en educación, en salud, en obras públicas, en generación de inversiones, seguridad y defensa. Una decisión que busca en parte combatir el desempleo, plantean desde La Moneda. Desde la Comisión de Hacienda de la Cámara, el diputado Eduardo Durán de Renovación Nacional valoró esta información preliminar, mientras que su par del Partido Comunista, Boris Barrera, cuestionó la eficiencia del plan, considerando que se han anticipado recortes que afectarían directamente a organismos que contribuyen a la creación de empleos.
9: El presupuesto apunta en la dirección correcta hacia una reactivación sostenible en el tiempo. El desafío ahora es acelerar el paso. Necesitamos que el foco principal sea generar empleo hoy, en el corto plazo, para aliviar el bolsillo de las personas.
15: Las prioridades, sí, para nosotros y por las cuales vamos a pelear, tienen que ver justamente con la salud, con la vivienda, con la educación, y sin duda tienen que tener un enfoque importante en la inversión para dinamizar la economía, para generar empleo, pero lamentablemente las señales que está dando son completamente contrario.
16: Ya, ayer el ministro del Interior, entrevistado en Estado Nacional, reiteraba que la expansión del presupuesto del próximo año no debería ser superior al 1%, y eso está muy por debajo de lo que están pidiendo algunas carteras, como lo han hecho públicamente en salud, que ha dicho la ministra en 4,5% o vivienda, que claro, se ha ido a un extremo y está pidiendo sobre el 23%, ¿no? Los dos lo han hecho de manera pública. Ya se sabe algunos detalles que se les ha comunicado a personas de distintos sectores que están vinculadas al presupuesto o a manejo de presupuesto. Por ejemplo, los gobernadores. Conversábamos la semana pasada con el presidente de los gobernadores, con el gobernador Santana de la región de Los Lagos, y él nos decía que ya le habían adelantado que habrá una contracción para los gobiernos regionales de entre 7 y que eso llega al 10% real.
14: Hoy día se van a juntar con Hacienda de nuevo.
16: Eso es lo que nos decía Santana, y sobre lo que te iba a preguntar, Gloria.
7: Sí, en el caso de los gobiernos regionales está esta reducción que se espera sea aproximadamente de un 7%, podría ser un poco más, por lo que desde la Asociación de Gobernadores de Chile ya anunciaron, agendaron una reunión con el ministro de Hacienda Jorge Quirós. También tienen contemplado acudir hasta el Congreso para apelar en contra de esta eventual reducción para los gobiernos regionales. También se sabe que el presupuesto del próximo año significaría una fusión de hasta 25 programas sociales convertidos en 9. También una reducción presupuestaria a organismos como el CERVEL. Dentro de estas reducciones de presupuesto se considera también la cartera de educación. La ministra María Paz Arzola aludió a un eventual recorte a la gratuidad, cosa que ya se hizo este año con los recortes solicitados por Hacienda, que terminaron siendo de alrededor de 1,2% en los fondos de la cartera y que se concentraron principalmente en mejorar la fiscalización a la hora de entregar el beneficio. Es muy cuantioso en términos monetarios y no se estaba asignando con el rigor requerido, señaló en su oportunidad Arzola. Estos dichos generaron reacciones en la Comisión de Educación. Escuchamos al presidente de la instancia, el diputado de la UDI, Sergio Bobadilla, y a la diputada del Frente Amplio, Emilia Schneider.
17: La ministra está en lo correcto, tiene que ser muy, pero muy rigurosa la asignación de estos beneficios a los estudiantes que los están solicitando, porque aquí claramente hay algunos que no cumplen con los requisitos y se les ha otorgado este beneficio en desmedro de otros.
18: Evidente que, al igual que en muchas otras materias de este gobierno, en la mayoría las decisiones las toma el ministro Quirós. Acá las decisiones del presupuesto de educación no las va a tomar la ministra sola. Llama particularmente la atención que el foco de la ministra sea achicar beneficios y políticas tan valoradas por la ciudadanía como la gratuidad, que por cierto siempre se puede ser más riguroso y hacer mejor las cosas, pero pareciera ser que los desafíos globales y a nivel país en la educación le pasan por el lado.
7: Bien, ante estos posibles recortes, la CONFECH convocó a un paro nacional para el próximo jueves 1 de octubre. Frente a esto, la ministra Arzola respondió afirmando que no se pueden hacer cargo de prejuicios y anuncios de disconformidad antes de que esté presentado el presupuesto. Claro, porque la CONFECH, la Confederación de Estudiantes de Chile, hace este llamado a paralización antes de que se conozca el detalle de los recortes que podría implicar para la cartera de educación. Lo cierto es que ya está esta manifestación en agenda para el próximo jueves 1 de octubre. Se espera la movilización, la marcha de los estudiantes por el centro de Santiago.
16: Ahí ya será conociendo el proyecto de presupuesto, porque tienen que presentarlo el miércoles.
14: El 30.
16: Claro, sí. El miércoles 30.
19: Claro, lo que pasa es que se da, yo creo que en dos cuestiones que son medias complicadas, muy complicadas para el gobierno. Y uno tiene que ver con las cifras de empleo, ¿no es cierto? Y evidentemente hay un consenso en que mayor crecimiento es mayor empleo, pero como esa rueda va a tomar todavía un tiempo en girar, para las personas lo que se espera es una expansión que solo se puede hacer a través del gasto. Y por lo tanto, la preocupación respecto al empleo, a menos que el plan que se anunciara, que también está anunciado para esta semana, ¿no es cierto?, fuera muy instantáneo, cuestión que es difícil. No sé si las personas efectivamente lo van a percibir como una solución al empleo, van a seguir las presiones sobre cuánto puede expandirse el gasto fiscal. Y lo otro es que ya se conocen algunos recortes, ¿no? Entonces, si bien las manifestaciones se convocan antes de conocer el presupuesto, tal cual en detalle se entrega al Congreso, sí empiezan a surgir las afirmaciones desde distintos sectores que ven cómo se van recortando, ¿no es cierto? El CERVEL hablaba de recortes, o sea, hay muchos recortes que ya se están conociendo y por lo tanto generan esa especie de inquietud que yo creo que se está viviendo por estos días.
14: Sí, el presupuesto debería hacer match con eso de la del plan de emergencia laboral que se presenta hoy día. Al mediodía se supone, con énfasis también en la activación de los planes de vivienda, de obras públicas, por claro. Tanto van a ir de la mano también con lo que se presente con el erario fiscal, que es el primero del ministro Quiroga, así que hay harta expectativa en la lógica que él mismo ha mostrado, digamos, crecientemente, de respetar la regla fiscal, de ajustar, de recortar, más que de expandir el gasto.
19: O sea, es lo que quería al principio, pero con la cifra de desempleo y los otros indicadores económicos,
14: dicen que crece poquito.
19: Claro.
14: Si es que crece.
16: Gloria Gutiérrez, gracias por la información, que tengas un buen día.
7: Igualmente, buen día.
16: Buenas jornadas.
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4: En la ruta del Maipo, ahí sí, vamos bien, ya falta poquito.
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16: Mesa de reporteros y reporteras, estamos con Rodrigo Vergara, estamos a esta hora también con Paula Molina. Esta tarde el canciller Francisco Pérez Mackenna enfrenta una interpelación inédita en la Cámara de Diputadas y Diputados, inédita para un encargado de las relaciones exteriores chilenas. Uno de los flancos que se han abierto en política exterior se ha vuelto especialmente relevante en los últimos días, la decisión de Chile de adherir, de incorporarse al escudo de las Américas que impulsa Estados Unidos. Queremos conversar de este tema con el ex senador, ex canciller, ex secretario general de la OEA, José Miguel Insulza. ¿Cómo está? Buenos días, señor Insulza.
8: Muy buenos días, con Verónica, Rodrigo, buenos días.
14: ¿Cómo está, José Miguel? Saludarlo. Oiga.
8: Paula también, buenos días. Sí,
16: ¿qué tal? Buen día.
14: Oiga, considerando lo último, lo del escudo que subimos la semana pasada, ¿está de acuerdo con interpelar al canciller hoy día?
8: Yo sí, por cierto, creo que es indispensable. Hoy día sí, hace días atrás yo tenía, pues, tenía alguna duda, realmente sí. Me voy a meter a discusiones sobre Argentina y otras cosas, ¿no? Pero la verdad es que yo creo que ahora, después de este gravísimo documento que se ha firmado por parte del presidente de la República, creo que es necesaria la interpelación. Más aún, yo incluso pienso que el Congreso debería tomar cartas en este asunto.
14: Ya. ¿En el asunto del escudo, dice usted?
8: Sí, me refiero a eso, sí, mire, en realidad aquí esto, usted sabe, se está aquí lo primero es que por un lado se dice que esto es una declaración política de intenciones, ¿no? Y que es solamente sobre el tema de la seguridad, sobre el tema del crimen organizado, y que no va a estar a favor de trabajar en conjunto respecto al crimen organizado, ¿no? Pero yo estoy leyendo, y aquí la tengo delante de mis ojos, ¿no? Lo que dijo en la reunión sobre el escudo de las Américas el secretario de Estado Marco Rubio, que dice claramente que esto no es solamente sobre el crimen organizado transnacional, es la piedra angular de lo que estamos haciendo juntos, la oportunidad de asociarnos en el tema económico y en el frente diplomático para hablar con una sola voz sobre temas que nos unen y que podemos tener. Entonces la verdad es que esto y además después del documento se mencionan los temas que nos unen, pues, ¿no? Por ejemplo, el famoso investment screening, la famosa revisión de inversiones extranjeras, sí. ¿No?
14: Usted dice que va bastante más allá.
8: El blindaje de las cadenas de suministro de minerales críticos,
14: ¿no? ¿Y eso ameritaría pasar por el Congreso?
8: Yo pienso que el señor ministro ha dicho, y va a decir de nuevo seguramente hoy día, que esta es una simple declaración de intenciones. Pero ¿cómo sabemos que son estas declaraciones de intenciones? Bueno, ya. Me basta con el pacto con ver lo que está pasando en Venezuela. Venezuela tenía, hace algunos años atrás, una empresa petrolera que era la que no solamente era PDVSA, ¿no?, sino que además tenía una rama en Estados Unidos a través de la cual se distribuía petróleo. O sea, el petróleo se sacaba, se sacaba en Venezuela, se sacaba en los barcos y iba a parar a Estados Unidos después para ser vendido allá por una empresa que era de propiedad venezolana. Hoy día eso no existe, y lo que se ha firmado con Venezuela es que ahora Estados Unidos va a explotar el petróleo venezolano. La pregunta mía es, ¿lo mismo va a pasar con el cobre? algún día se le puede ocurrir a alguien decir, mira, ¿por qué no nos unimos, no? Y decidimos nosotros aquí en conjunto, diría el señor Rubio, quiénes son los, cuáles son las, a quién va a invertir y quién no va a invertir en cobre en Chile, pues.
14: Oiga, José Miguel Insulza, y con, bueno, usted alude en parte a los argumentos también de la carta del presidente Boric y de la presidenta Bachelet, ¿no se rompe una tradición en donde más bien veíamos a los expresidentes siempre detrás de las decisiones que se tomaban en La Moneda en materia de relaciones exteriores? En la derecha dicen, Boric hizo lo mismo, no le preguntó a nadie cuando postuló a Bachelet a Naciones Unidas.
8: Perdón, pero no le preguntó a nadie qué cosa.
14: Cuando postuló a Michelle Bachelet a Naciones Unidas el año pasado.
8: ¿Qué hacía al lado de él de Juan Manuel José Santón? ¿Y qué hacía al lado de él Iván Moreira? Eran presidente de la presidente del Senado y el presidente de la Comisión de Relaciones Exteriores, los que estaban sentados al lado de Boris en el momento en que Boris proclamaba la candidatura de Michelle Bachelet. ¿O no es así?
16: Usted dice que son situaciones muy distintas las que se vivieron en 2025 respecto de ahora, cuando el presidente Kast también estaba acompañado en Nueva York por parlamentarios de oposición.
8: Sí, pero algunos de ellos hasta le reclamaron por esto, porque le dijeron que no lo habían llevado para eso, ¿no? Yo por lo menos recuerdo que el diputado, que el presidente del PPD le dijo esto, que esto no estaba incluido en el programa que le dijeron que iban a hacer en Washington, ¿no? No estaba incluido. Que yo sepa, ninguno de ellos estaba en el momento de la firma de la en que se firmó el documento, y eso creo que es importante decirlo, ¿no?
16: José Miguel Insulza, el contraargumento del gobierno puede parecer también razonable. Chile tiene un problema creciente de crimen organizado, necesita cooperación internacional, no, inteligencia, tecnología, y además, perdón, los países vecinos, los tres, son parte de esta iniciativa.
8: Ah, bueno, eso ya es otra cosa, ¿no? O sea, que firmemos algo porque están los tres países vecinos ahí. La verdad es que yo lo lamento por los países vecinos. Por lo demás, he leído una declaración de los exministros de Relaciones Exteriores de Perú que tampoco les gusta mucho este asunto, ¿no? No, este es un asunto que va a tener bastante discusión y va a tener bastante repercusión porque es una entrega de la soberanía nacional en materia no solamente de crimen organizado, no solamente, sino que fundamentalmente de temas económicos y que comprometen nuestras riquezas básicas, por Dios.
16: Quería preguntarle además, José Miguel, particularmente por lo que alude al Tratado Interamericano de Asistencia Recíproca, TIAR, la iniciativa Escudo de las Américas. Usted, que fue secretario general de la OEA, ha dicho que este es un mecanismo de defensa entre Estados que no ve cómo podría utilizarse contra actividades delictuales. Entonces, ¿por qué preocupa que aparezca mencionado en este marco?
8: Voy a corregirme. En realidad, a mí no me cabe ninguna duda que Marco Rubio va a encontrar la forma de vincularlo con esto si le da la gana. Porque la verdad es que aquí, mire, aquí estamos claros. El presidente Trump es un hombre que habla en términos generales, dice cosas, generalmente incluso es algo impreciso, etcétera. Su secretario de Estado tiene un programa para las Américas, pues. Si está eso en el documento, se suscribió sobre esto que se llama el acuerdo Don Roe, como si fuera Monroe, pero eso es fundamentalmente la idea de la opinión norteamericana sobre la región latinoamericana. Esta es nuestra región, es nuestro hemisferio y lo vamos a defender, dijo Marco Rubio al día siguiente del ataque en Venezuela, ¿no? Y todo el mundo quedó callado, claro, porque finalmente todo el mundo, mucha gente quería que se fuera Maduro. Pero hoy día con la misma gente que acompañaba a Maduro ellos están gobernando Venezuela, pues.
2: José Miguel Insulza, muy buenos días. Le saluda Paula Molina. Muy bien. Hay mucha mirada muy crítica hacia el escudo de las Américas, incluso también de la opinión pública. No hay más de una mitad, leían Cadem, que considera que aquí hay una posible subordinación a Estados Unidos. De lo que va a tener que responder el canciller, ¿qué es lo que encuentra usted más grave? ¿Lo del escudo de las Américas? La forma en que se manejó toda la controversia en torno al estrecho de Magallanes, con voces a veces distintas o discordantes dentro del gobierno, u otras cuestiones, como por ejemplo la reunión con Delcy Rodríguez, que tiene por supuesto todo el apoyo de Estados Unidos, pero que se constituye en una administración muy criticada, por ejemplo, por María Corina Machado, que intenta regresar a Venezuela y que denuncia a su vocera que todavía existen allí personas detenidas y que todavía Venezuela no renace, como dice, y no renacerá hasta que existan elecciones.
8: Bueno, mire, yo creo que en realidad lo que pasa es que aquí hay una cosa bien particular, porque finalmente Estados Unidos montó una operación por la cual se llevó a Estados Unidos a Nicolás Maduro para juzgarlo, ¿no? Y entre tanto se sigue gobernando con la misma gente que gobernaba con Nicolás Maduro, güey. Y la verdad es que eso es realmente lo que nos preocupa, no solamente quién lo hace, no solamente lo que ocurrió, sino quién lo está haciendo, de quién está haciendo esto. Esto lo está haciendo un gobierno cuya política es claramente intervenir en los asuntos internos de América Latina. Si esa es la realidad. Ahora, claro, yo entiendo que este es el proyecto de Marco Rubio. Esto es una cosa de la cual él no hablaba ahora, viene hablando hace mucho tiempo, ¿no? Entonces, la verdad, la pregunta mía es ¿por qué se hace esto oculto? ¿Por qué no se hizo una ceremonia en que estaban todos ahí y se decían los discursos y se votaba y todo lo demás, ¿no? No, nos enteramos nosotros de lo que yo estoy diciendo por un documento ahora circulado por la Embajada de Estados Unidos en Chile, que entregó las palabras del señor Rubio al momento de reunirse con los distintos miembros de los países, en que él dice, repito, claramente, esto tiene que ver con mucho más que el tema del narcotráfico, ¿no? Esto tiene que ver también con el comercio, esto tiene que ver con la política, con la minería crítica, con las redes digitales, con la defensa militar y con el alineamiento diplomático. Esto es la cosa que dice el señor Rubio.
2: Ahora, no,
8: está en un documento entregado por la Embajada de Estados Unidos, ¿no?
2: Pero una cosa es la política de Rubio y otra cosa es la política de Chile, del presidente Kast. Por eso le pregunto, en su opinión, de todos los temas, ¿cuál es el más delicado hoy para, no solo el canciller, sino que para la cancillería chilena? ¿Cuál ve usted el que ve más complejo? Y si cree que el manejo, que lo veo crítico, es por falta de expertise, por falta de trayectoria, por falta por motivos políticos.
8: Esto no es un tratado, efectivamente, como se ha dicho, pero es una declaración suscrita por los presidentes. Suscrita por los presidentes de nuestros países. Esto no es un tratado, pero es una declaración que está firmada por la persona que tiene a su cargo las relaciones internacionales del país. Eso no se ha discutido nunca. Ahora, eso es simplemente una entrega de soberanía, pues es simple como eso. Repito, por eso que hay gente en Venezuela,

0: a través del cual eso se puede hacer. No estoy diciendo que no estoy calificando
1: ya,
0: a nadie.
1: ¿Y por qué?
0: Sino fundamentalmente por la entrega material concreta de soberanía.
1: Ya, usted dice, esto es una entrega de soberanía. Esto es lo que ha dicho usted. ¿Y por qué el presidente haría eso? ¿Faltó leer, o a lo mejor esta es la intención del presidente? ¿Cómo comprende usted una decisión que usted evalúa de manera tan crítica?
0: Bueno, la critico y la evalúo precisamente porque quiero comprenderla. Quiero que él explique ante el Congreso Nacional, a través de su ministro de Relaciones Exteriores, por qué hizo esto y cuál es el contenido de lo que hizo. Y si la verdad es que si ya tenemos un problema, una diferencia entre lo que dijo Marco Rubio, secretario de Estado de los Estados Unidos, y publicado esto por la Embajada de Estados Unidos en Chile. Esta es la oportunidad de asociarnos en el frente económico y diplomático, de hablar con una sola voz, etcétera. Si eso es así, yo creo que es una entrega de soberanía. Ahora, si me dicen que no es así, quiere decir que tienen un problema con Estados Unidos, porque realmente escribieron, el secretario de Estado dijo una cosa y ellos están diciendo otra.
2: Bueno, el gobierno dice otra, efectivamente, y lo hace o lo presenta de manera más acotada. Habrá que ver qué hizo hoy día el canciller Pérez Maquena. Y entiendo que además se hizo algún tipo de reserva a la hora de firmar respecto de el respeto, por ejemplo, a los tratados vigentes, a las leyes interiores, a las constituciones de cada país. No. ¿Eso cómo lo ve usted? ¿Como una prevención?
0: No, mire, las cosas son vencidas, pero si realmente se va a hacer una sesión de soberanía, así a mi juicio, eso debería probar el Congreso Nacional. Ahora, claro, usted puede decirme, no es que el presidente de la República hace lo que le parezca, porque así está en la Constitución. De acuerdo, pero estas cosas siempre se han consultado, pues. O sea, por favor, los tratados, usted me mencionaba recién el TIAR fue aprobado en el Congreso chileno.
2: José Miguel, disculpe, ¿pero usted lo considera un tratado o no lo considera un tratado? Porque en un momento como que pareció que sí, después dijo que no.
0: No lo considero un tratado y por cierto espero que no lo sea.
2: Allá.
0: Pero fíjese usted que, por ejemplo, estábamos hablando recién del tema de Argentina, ¿no? Y esto aquí es lo que pasa con un documento que se ha firmado, etcétera, etcétera. Bueno, el presidente de Argentina, que yo no es una persona, no es santo de mi devoción, por cierto, pero él vino a Chile y suscribió con el presidente de Chile una declaración en que se dice que el estrecho de Magallanes es territorio chileno. ¿A usted le parece importante eso? A mí me parece muy importante, ¿no? Más allá que no lo puso en ningún tratado, una declaración pública.
3: José Miguel Insulza, una última pregunta. ¿Debería haber sido reservada la interpelación de esta tarde? Ya se resolvió que sea pública, pero ¿debió ser reservada considerando que hay temas que van a apuntar a inteligencia, defensa, negociaciones diplomáticas y que las respuestas del canciller pueden terminar siendo simplemente de eso no puedo hablar públicamente, no puedo responder aquí?
0: Mire, no sé si usted me está avanzando, no tengo información de que el canciller haya dicho que no va a contestar sobre algunas cosas. Sería más grave todavía que no contestara sobre algunas cosas.
3: ¿Pero puede haber temas que requieran reserva o no?
0: No,
3: ¿hoy en la tarde?
0: No veo cuál es la reserva si está publicado por la Embajada de Estados Unidos, pues. Decir, perdón, si yo tengo aquí, si lo que le he leído no le he dicho de memoria, sí. Es un documento entregado por la Embajada de Estados Unidos con sus membretes y todo lo demás y unas lindas fotos. En la cual se dice por parte del señor Marco Rubio qué es lo que va a ocurrir y qué es lo que se ha hecho. Entonces entonces nadie le está preguntando, presidente o canciller, qué hizo usted. Está diciendo canciller por qué hizo lo que hizo, y si ya sabemos lo que hizo.
3: Es el ex canciller de la República, José Miguel Insulza, en el diario de Cooperativa, ex senador, ex ministro del Interior.
2: Secretario General de la OEA.
3: Muchas gracias por conversar con nosotros hoy, José Miguel. Que tenga un
0: muchas
3: buen día.
0: Muchas gracias a usted, que esté muy bien. Muchos muy buenos días.
3: Muy buena jornada.
2: Buen día.
3: Paula Molina, contigo seguimos mirando lo que ocurre en el mundo.
4: Así es, son muchos los temas, pero creo que hay una cuestión que lo engloba todo. Tiene que ver con las calles, con las protestas, con las manifestaciones. Fueron días de varias manifestaciones de distinto tipo, en distintos lugares del mundo, ¿no? Podríamos partir con la misa en Francia, un país donde está rigurosamente separado el Estado de la Iglesia, y hay 800.000 personas, se estima, que salen a una misa al aire libre en la Place de la Concordia, allí en el centro de París, donde el Papa entregó no solo una misa, sino luego distintos mensajes que
1: apuntaban a, ojo con convertir el mundo en un país

0: para las máquinas, en un mundo para las máquinas, un paraíso para las máquinas y no para las personas. Y habló también respecto a la advertencia de ocupar la religión para la violencia. Pero fue muy masiva la salida a las calles en Francia para ver al Papa, particularmente en París. Pero ojo, porque también en Francia se anuncian manifestaciones. Regresan los chalecos amarillos. ¿Recuerdan a los chalecos amarillos que protagonizaron una serie de manifestaciones en Francia? También en un ciclo donde muchísima más gente salió a las calles en distintos lugares del mundo, movimientos de protesta, en algunos casos muy disruptivos. Bueno, se anuncian el regreso de los chalecos amarillos en Francia. En España, muchísimas personas, miles de personas acampando en la Plaza del Sol, el centro de Madrid. Para los que ya hayan viajado, la conocerán, y los que vayan a viajar estos días se van a encontrar allí con las personas que están durmiendo acampando, y lo hacen por la crisis de vivienda y en solidaridad con Mari Carmen Abascal. Conocerán quizás la historia. Esta es la voz de Mari Carmen, una mujer de 87 años, pagó siempre su alquiler, hasta que unos fondos de inversión compraron su edificio y los nuevos dueños subieron tanto la renta que Mari Carmen ya no podía pagar más. Pero ella llevaba décadas pagando, nunca se atrasó. Los nuevos dueños se negaron a bajar el arriendo, se ofrecieron algunas personas a pagar su arriendo, los nuevos dueños dijeron que no, y la tiraron a la calle. Ese es el desahucio, y se ha convertido en un símbolo de la crisis vivienda en España. Y podemos escuchar a la propia Mari Carmen dando un mensaje desde su cama. Ella está muy afectada de salud, pero entregando un mensaje a quienes acampan por ella.
1: ¿Hay miedo de lo que puede ocurrir acá?
2: Bueno, siempre hay miedo, pero ¿sabes qué? Nosotros salimos con miedo y mucha tristeza.
0: Perdón, ahí nos equivocamos. Eso es Venezuela, donde también hubo gente en las calles, disculpen, para pedir el regreso de María Corina Machado. Pero si quieren escuchar la segunda cuña, que es de Mari Carmen, y ya nos vamos hasta Venezuela.
3: Creo que todos me conocéis. Yo no os conozco a todos personalmente, pero sí conozco a toda la gente que viene acompañándome desde hace mucho tiempo. Me gustaría estar aquí con vosotros, acompañaros en vuestra campana y en vuestra lucha, pero no tengo la suerte. Por lo tanto, desde aquí os pido a todos valor, luchar, defender lo que es vuestro.
0: Se pide una ley que impida estos desahucios, pero la oposición en la derecha dice que eso sería una ley que intervenga sobre el mercado. Desde el PSOE, el gobierno del presidente Pedro Sánchez, muy golpeado por distintos flancos, insiste en dar curso a esta ley. Así que eso con la crisis de la vivienda.
4: Claro, porque esto recuerda de alguna manera el movimiento de los indignados, pero ahora el que gobierna es el PSOE. Entonces, le están pidiendo cuenta finalmente.
0: Entre otras cosas, ahora, efectivamente hay una crisis de vivienda, y efectivamente lo que ocurre es que cada vez más edificios son comprados por estos grandes fondos de inversión. Entonces, los compran para precisamente renta, sube el arriendo y no hay una mirada respecto a que los arriendos los pagan personas y si esas personas pueden o no pagar, como quedó claro, por ejemplo, en esta mujer de 87 años. Arrendaba el mismo departamento hace 30 años y de repente triplican.
5: Eso es de siempre.
0: Claro, triplican el arriendo. ¿Qué haces? Tú nunca supiste quién compró tu edificio, no tuviste nada que decir, nunca te has atrasado en un pago. ¿Cómo vas a imaginar que te van a subir hacia el arriendo? Es complejo. Y ahora sí, vamos a Venezuela, porque Delcy Rodríguez, que se dio como un baño de, ¿cómo decir?, de fama en Naciones Unidas, ¿no es cierto? Se junta con el presidente de Estados Unidos, se junta con el presidente de Latinoamérica, se junta con el presidente Kast de Chile. Sin embargo, María Corina Machado trata de entrar a Venezuela y no lo logra. Dice que ha tratado de entrar 7 veces y no la dejan entrar. Ella salió clandestina para ir a recibir el Premio Nobel de la Paz. La que sí entró ayer fue su jefa de comunicación, que claramente advierte que se quiere devolver a María Corina Machado y ellos quieren elecciones.
1: ¿Hay miedo de lo que pueda ocurrir acá?
2: Bueno, siempre hay miedo, pero ¿sabes qué? Nosotros salimos con miedo y mucha tristeza, hay que decirlo. Y ahora estamos volviendo con la fortaleza y la confianza de que hay un pueblo que entendió que esto va a pasar. Y va a pasar precisamente porque lo vamos a hacer nosotros. Y sí, la verdad es que fue difícil decidirlo. Creo que fue más difícil volver que salir.
0: Ahí está. Se anuncia ese regreso y yo creo que eso genera una nueva tensión entre una Delcy Rodríguez, que tiene el apoyo de Estados Unidos, y una María Corina Machado, que quiere ejercer el derecho a la oposición y quiere que se convoque a elecciones en Venezuela. Menudo dilema para Latinoamérica.
5: Una María Corina Machado que en su momento le entregó hasta su medalla del Premio Nobel de la Paz a Trump.
0: Exacto.
5: Esperando de una u otra manera ser la elegida, ¿no?
0: Toda la razón.
5: El fin de Trump.
0: Sí. Se trató de acercar a Donald Trump, finalmente sin éxito.
5: Exactamente. Paula Molina, como siempre, gracias por la información. Que tengas
0: muchísimas
5: un buen día.
0: Muchísimas gracias. Chao.
1: Buenas
0: jornadas.
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5: La moneda a la mente, el asesinato de un nuevo mártir de Carabineros, el cabo segundo Christopher Aguilera en Lo Espejo. El presidente Kast pide votos para avanzar en la agenda de seguridad. El ministro Arrau hizo un llamado a la unidad.
25: Carabineros lamenta la partida de un nuevo mártir. Carabineros no va a bajar los brazos. Pero también la sociedad en general no puede bajar los brazos y tenemos que dar esta batalla. Tenemos que derribar diferencias, unir voluntades para ganar esta pelea, tal como la ha ganado Chile muchas veces ante adversidades. Tenemos que unirnos para precisamente derrotar esta violencia, este crimen organizado que hoy día nos tiene lamentando un nuevo mártir de Carabineros. Ese es el llamado.
0: Así es, pero Macken enfrenta en la Cámara una inédita interpelación para un ministro de Relaciones Exteriores por el manejo de esos temas, por ejemplo, el estrecho de Magallanes o la polémica adhesión al escudo de las Américas. De todo conversamos con el ex canciller, ex senador, ex secretario general de la OEA, José Miguel Insulza.
1: Después de este gravísimo documento que se ha firmado por parte del presidente de la República, creo que es necesario la interpelación. Más aún, yo incluso pienso que el Congreso debería tomar cartas en este asunto. Por un lado, se dice que esto es una declaración política de intenciones, ¿no? Y que es solamente sobre el tema de la seguridad, sobre el tema del crimen organizado. Pero yo estoy leyendo aquí lo que dijo en la reunión sobre el escudo de las Américas el secretario de Estado Marco Rubio, que dice claramente que esto no es solamente sobre el crimen organizado transnacional. Esto tiene que ver también con el comercio, con la política, con la minería crítica, con las redes digitales, con la defensa militar y con el alineamiento diplomático. Está en un documento entregado por la Embajada de Estados Unidos.
5: El Gabinete Económico vuelve a la primera línea con la presentación del Plan de Emergencia Laboral hoy y del Proyecto de Presupuesto 2027 antes del miércoles.
0: Y así nos vamos con la roja ya en Estados Unidos. Mañana enfrentan a la selección local los hombres de Córdoba. Llega el primer café el día lunes.
5: Está Cecilia Robaretti lista y dispuesta. Que estén todos muy bien. Buen día.
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5: Santiago, hola Chile, hola al mundo que nos sigue a través de cooperativa.cl. Este primer café del día lunes 28 de septiembre lo vamos a compartir con los centros de pensamiento como todos los lunes. Estamos hoy con Rodrigo Uvilla, que es director del área política y sociedad civil de Libertad y Desarrollo, un centro de pensamiento de la derecha. Con Ricardo Solari, él es socialista, presidente del directorio del Instituto de Igualdad, centro de pensamiento del Partido Socialista. Rodrigo Uvilla no lo dije, es de Renovación Nacional. Claudio Arqueros, que es director de formación de la Fundación Jaime Guzmán, centro de pensamiento del gremialismo. Y Luis Ruz, que es presidente del directorio de Democracia y Comunidad, el centro de pensamiento de la democracia cristiana. Bueno, ¿cómo están? Muy buenos días.
26: Días.
27: Hola, buenos días.
26: Hola, buen día.
5: Comenzamos así, el primer café.
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5: Intensa semana se viene esta. Primero partir, por supuesto, lamentando la muerte del carabinero ayer asesinado, el cabo segundo Christopher Aguilera. Esto sucedió en Lo Espejo. Por supuesto, esto genera mucha conmoción, mucha pena, mucho impacto social. Una vez más, un carabinero cuando cae, ¿no es cierto?, bajo el fuego de personas que hacen parte de el crimen en Santiago, en Chile, ¿no? Uno de los temas que también, además de lamentar, por supuesto, la muerte, es genera esto de parte de las autoridades un nuevo llamado para avanzar en la agenda de seguridad. También el tema de las armas que circulan, las armas ilegales que no están autorizadas en manos de tantas.
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0: 9:04.
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0: 9:08.

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Muy, pero muy, muy bueno, buenos días. Ya los últimos tres días de septiembre, que lo esperábamos tanto, ya pasó. Así que ya lo próximo va a ser la Navidad. Ah, no, pero está Halloween, parece, en octubre, ¿no? Me parece que sí. Vamos, Halloween y después, aunque no es nuestro idiosincrasia del Halloween, pero ya lo adoptamos y ya esos días, que la verdad es que los niños salen a pedir dulce. Una cosa hermosa. Bien, voy a propósito de hermosa. Ayer fui a la plaza, una vuelta, a pasear la Lili. Me encontré con una persona conocida y ya, y me iba y le y digo, ¿te vas a bajar? Me dijo, ya, pasa a dejarme el Esmeralda, mi hijo, ahí, bingo. Yo dije, sí, no tenía idea. Así que le dije, ah, ya, voy a ir más rato, porque estoy aburrida, voy a ir más rato. Y fui, lo pasé muy bien. Lo pasé muy bien, porque puedes comer tortita, después comer sándwich completo y todo eso, y café y así, y jugar al bingo. Y no es caro, lo pasas bien, te entretienes, y la segunda parte del día domingo lo pasas muy bien. Aunque vayas solo, sí, necesitas andar con un montón de gente, así que ahí compra tus cartones, que no son caros, estás muy bien. Tuve a una de sacarme una caja de pollo. Y Felipe me dice, ¿qué haces con tanto pollo los dos solos? Pero bueno, yo le habíamos tenido para el mes, pues. No más que tengo freezer. Bueno, pero lo pasamos muy bien. Bueno, hoy día 28 de septiembre, la temperatura va a ser, va a haber intervalos de sol y va a ser una de nube y sol, y con una temperatura máxima estimada al torno de los 11 grados, pero fíjate que la mínima está mostrando que menos 12 grados, es cercana 11 o 12 grados la máxima, y la mínima puede ser entre 1 o menos 2 grados en el ambiente. Sí, especialmente en la noche. Bueno, así que mantener calor hoy día. Ojalá que sea así. Bueno, el

ambiente va a estar estable, ¿no? Así que durante el día con vientos muy suaves, ¿no? Bueno, así que eso. Y mañana también vamos a estar con temperaturas altas y con la mínima de 1 grado, ¿no? Así que vamos a estar calorositos, como dicen algunos. Bueno, y para la comuna de Torres del Paine, el lunes y el martes se esperan mañanas muy frías con temperaturas bajo cero o cercana a los 0 o menos 2 grados en los sectores de base de Torres. Y máximas diurnas que rondarán los 6 y 9 grados también van a estar con muy buena temperatura. El cielo se alterará entre despejado, nubes y claros, por lo que es una ventana aceptable para recorrer sendero, aunque siempre se recomienda preparado con capitas de térmica y cortavientos debido a los cambios bruscos que tenemos en esta zona y característicamente en la parte de los parques. Así que vamos a estar con muy buena temperatura hoy día, José, así que abrigarse sí, pero no así como muy de exagerado. Vamos a ver quién está hoy día de

0: Bueno, hoy día están los Wenceslao. ¿Cómo te diría? ¿Cómo te diría? Estoy llamándote Wenceslao. Wenceslao. Oye, para un niño, yo te digo que es como para que lo funen, ¿no? La verdad es que es complicado, porque todos los niños son bastante crueles cuando chicos, y te joden y que hay con la funa por mucho tiempo, y cuando el niño no es más sensible, así que bueno, no le ponga a su hijo Wenceslao. Pero si usted conoce a un Wenceslao, salúdelo, denle un abrazo y todo eso. Vamos a la música, José.
1: Vamos a la música.

Linda canción, te llega al alma. Luz Casale, esa canción, así usted la busca por ahí para que sepa. Los pusimos románticos. Hoy día los indicadores económicos nos están diciendo que el dólar cerró con un alza de 2,3 pesos en el mercado cambiario, el cambiario local, en una jornada marcada por una elevada volatilidad. De esta manera, el billete verde terminó entre operaciones entre 961 pesos 5 centavos vendedor y 961 pesos 2 centavos comprador. En cuanto al valor del euro, hoy día tiene un valor de 1090,64. Está cortita la brecha entre el dólar y el euro. Bueno, y por supuesto, cuando sube el peso argentino, también cuando sube el dólar, también sube el peso argentino, y hoy día los tenemos en 0,64. Yo creo que está más alto de todo este año, porque se me fue tanto el 60, 61, 62, 63, no había llegado todavía al 64. Bueno, en cuanto a la unidad de fomento, hoy día tiene un valor de 41.040,82 pesos, y para mañana, ya penúltima día de este mes de septiembre, en 41.049,01 centavo. Esos serían entonces los indicadores económicos para el día de hoy, y vamos con otro tema, porque vamos inspirando ya para ir recibiendo los titulares de los diarios.

valiente. Ya. Oye, hoy día en los titulares de la prensa austral, el principal titular de hoy dice: nueva condena laboral golpea a Fiscalía Regional. Fallo dio razón a abogada por vulneración de derecho. Corte de Apelaciones dictó sentencia de reemplazo respecto del fallo de primera instancia que no había dado lugar a denuncias por vulneración de derechos fundamentales. De Punta Arenas, ¿cierto? Bueno, también habla hoy día la titular de la prensa austral, una de las crónicas, Orquesta Sinfónica Juvenil Regional deslumbró en aplaudido concierto. Y también vecinos de distintas poblaciones desfilaron ante el aniversario número 70 del barrio 18 de septiembre. Usted me estaba acordando ayer, cuando llegué a Punta Arenas, Presidencia está reinventando el barrio 18 de septiembre. Ahora ya no he ido últimamente, pero ha ido poblándose, pero ya hay supermercados y de todo tipo. El primer supermercado que llegó ahí fue el Listo, ¿no? Y ahora no he ido, así que no puedo decir qué es lo que hay. Bueno, y en caso de licencias médicas, Tribunal Constitucional dio un portazo a sancionada secretaria del tercer juzgado de letras. Y también abre investigación por soborno en contra de interno que pagó por ingreso de celular. Esto es a la cárcel, ya dice ya que no puede entrar celular. Y también muere carabinero baleado en la cabeza por delincuente extranjero durante control policial. Bueno, eso hoy día están todos los medios de comunicación, al otro carabinero que fue asesinado. Miles magallánicos veleran a la Virgen del Carmen. Y Liceo San José, campeón nacional de futsal escolar sub-17. Bueno, sería hoy día el titular principal, o los titulares principales de hoy día del diario La Prensa Austral. Sigamos con la música.

0: Bien, vamos a ir al titular del diario El Pingüino, antes de nuestra tanda comercial. Hoy día en el diario El Pingüino, el titular principal dice: vientos violentos, ataques con arma blanca sufre funcionaria del centro de menores. Personal de la unidad de servicios especiales USEP de Gendarmería acudió al recinto tras la alerta de un violento incidente. Tanto la víctima como el agresor fueron trasladados a centros asistenciales. También el senador llama a gobierno a reforzar la inversión. Kusanovic es el momento de inyectar recursos frescos y acelerar las obras pendientes y construir la infraestructura de Magallanes, necesita para volver a crecer. ¿Ah? Oye, ¿tú estarán postulando a la reelección ya? Porque harto poco vimos, sobre todo al senador Kusanovic. Bueno, en etapa de evaluación, proyecto de muelle multipropósito por 5 millones ingresa a SEA en Natal. ¿No? Está bueno, esa mostrar una mitad de qué se trata. Y alcalde de Cabo de Hornos, Patricio Fernández, la mirada de al extremo sur es necesaria para poder darle autonomía a los gobiernos regionales y poder ir teniendo mayor presencia. Bueno, y en otro de los titulares hoy día del diario El Pingüino habla de la PDI amplia capacidad, la PDI abre brigadas en Puerto William y duplica su dotación, ¿no? También están preocupándose de las provincias más pequeñas, de los lugares más pequeños, como el caso de Puerto William. Y alta convocatoria, marco cuarto fecha de cuarto de milla, ¿sabes? En cuanto a lo deportivo, me está bailando el pingüino, así que bueno, está siendo difícil ver sus titulares. Ay, Dios, este pingüino. Ya. Bueno, y también dice multitudinaria desfile por día de la oración Chile en Punta Arena, así que ahí se ve una linda procesión que sí se hizo el día de ayer. Y Barrio 18 celebró 70 años con desfile de acto cívico. Y fútbol regional, Barrio Sur golpeó a Punta Arenas y Natales a... Barrio Sur goleó a Punta Arenas y a Natales. Ah, mira tú, ah. También somos malos acá, ¿no? Yo pensaba que éramos buenos, así que bueno. Vamos a una pausa, José, y vamos después con lo que trae el diario La Tercera.
1: 9:35.

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4: 9 horas y 41 minutos.

Bien, y vamos a ir revisando hoy día las noticias que nos trae el diario La Tercera. Bueno, una de las más destacadas y principales, la cual usted va a estar viendo hoy día en todos los medios de comunicación y que está cubriendo todas las noticias de todo Chile, es el asesinato de este carabinero, por lo que muestran la publicación de la foto, un hombre joven, ¿eh? Y que viene a enlutar nuevamente a todo lo que es la institución, ¿no?, de carabineros, y que vamos a ver de cuál es la información al respecto. Bueno, por eso que hoy día en una de las noticias que más va hoy día a destacar va a ser donde muere un carabinero baleado en la comuna de Los Espejos. El cabo segundo Christopher Andrés Aguilera Fernández falleció ayer domingo tras recibir un disparo en la cabeza en un procedimiento preventivo en la comuna de Santiago. La verdad es que el cabo segundo Christopher Andrés Aguilera falleció a las 21:48 horas tras recibir un disparo en la cabeza en un procedimiento preventivo. Fiscalía confirmó que el sitio del suceso fueron levantadas cerca de 30 evidencias balísticas. Lamentablemente el cabo Aguilera ingresó muy grave con una herida de bala en su cabeza y a pesar de todos los esfuerzos que se hicieron, él fallece a las 21:48 horas del día de ayer. Así que, bueno, no de aquí es difícil que lleguen las condolencias, pero la verdad es que todo, ¿eh?, en cierta forma es un carabinero, se siente más porque es la persona que cuando lo primero cuando estamos en alguna situación difícil que llamamos a carabinero, y sea para lo que sea.

al medio de comunicación y que los trae hoy día el día La Tercera. Canciller enfrenta inédita interpelación en medio de fractura de expuesta sobre gobierno y oposición por política del exterior, ¿no? Y también Suprema retomará en octubre remociones pendientes. El Pleno Máximo y Tribunal tendrá que revisar las situaciones de 11 jueces que quedaron pendientes debido a que habían recurrido al TC, entre los que figura el juez Daniel Urrutia. Y también León 14 se reúne con víctimas de abusos en Francia. El pontífice visitó Lourdes y animó a la Iglesia de Francia a perseguir su labor frente a la lacra de los abusos sexuales, y en su viaje se reunió con 7 de las víctimas. Y en la editorial, veto a la prensa en Estados Unidos. La decisión del presidente Trump de impedir el acceso a la Casa Blanca de 3 medios de comunicación revertirá luego por un juez federal, da cuenta de un abierto desconocimiento de la labor de la prensa y su rol clave en todo el sistema democrático. Bueno, esas son todas las noticias que hoy día va a ver usted en todos los medios de comunicación, escrito, online, también plataformas de diferentes medios. Así que en lo que se está hoy día va a salir en todos los medios de noticias. Vamos a la música, José.

Bien, hoy ya son las 9:50, me pasa la hora rapidísima, así que vamos a ir a ver qué nos trae hoy día el horóscopo para el diferente signo, ¿eh? Hoy día para el signo de Aries, demuestre que una persona de valores, y que es una persona de valores y que el estar en pareja es algo serio para usted. En cuanto a la salud, cuidado con los malos ratos durante este día. Y en dinero, la motivación es importante cuando se desea mejorar el bienestar personal y de su familia. Hoy día su número es el número 31. Para el signo de Tauro, hoy día en el amor, las cosas entre ustedes pueden mejorar si tratan de buscar un punto intermedio entre ustedes. En cuanto a la salud, es recomendable que limpie su cara para librarla de toda mala energía. Hoy día en el dinero debe organizarse mucho mejor en su trabajo y hoy día su número de la suerte es el número 7. Y para el signo de Géminis, amor, los sentimientos pueden variar, pero es importante que se lo diga a la persona que está a su lado para evitar causar dolor. En cuanto a la salud, no deje nunca de rodearse de personas positivas y con buenas energías. En cuanto al dinero, no recurra a más créditos. Hoy día su número de la suerte es el número 27, ¿eh? Buen número. Hoy vamos a revisar un poquito qué es lo que nos trae ahora, a esta hora, al tiro. La noticia desde la capital, donde el presidente José Antonio Kast presentará el programa diseñado por su gobierno que busca reactivar el empleo en corto plazo, con una serie de medidas, así lo confirmó el ministro del Interior y CERCOP, Claudio Alvarado. El jefe del gabinete afirmó que se trata de una iniciativa integral con activación de obras públicas y de obras en vivienda de subsidio al empleo. También habla hoy día, en este momento, a las 10 de la mañana, del nuevo martes, de ayer domingo, tras la muerte del cabo segundo Christopher Andrés Aguilera Fernández durante un operativo de fiscalización en Los Espejos, según detalló la institución policial. El funcionario de la dotación número 42 de la comisaría de Radio Patrullas tenía 30 años y era padre de un niño de solo 9 meses de edad. El cabo segundo Aguilera Fernández perdió la vida en el cumplimiento de su deber, dejando un profundo pesar entre sus camaradas y toda la institución, señaló Carabineros a través de un comunicado y puntualizó que Carabineros de Chile expresa sus más sentidas condolencias a su familia, seres queridos y compañeros de servicio, comprometiendo todo su apoyo y acompañamiento en este difícil momento. De acuerdo a lo que la información desde la institución, la pueden ingresar al libro de condolencias virtuales mediante comisaría virtual con clave única para dejar un mensaje. Así que, bueno, Carabineros de Chile habilitó un libro de condolencias virtual por el fallecimiento del cabo segundo Christopher Andrés Aguilera Fernández, según lo que informaron desde la institución. Las personas pueden ingresar al libro de condolencias mediante comisaría virtual con clave única para dejar sus mensajes. Bueno, esto está preparado como una forma de representar nuestro sentir por la pérdida del nuevo mártir de Carabineros, quien es un procedimiento policial en la comuna de Espejo, perdió la vida, apunta la descripción en la página web. Así que usted también, si quiere, tiene condolencia y de alguna forma le llega el hecho de que un compatriota, una persona que trabaja para nuestro bienestar, para tener tranquilidad, usted
entre comillas. Bueno, también yo creo que eso es importante, que la gente, la familia se sienta apoyada, también la institución, ¿no? De que nos duele de que un carabinero o otro carabinero pase a sumar la lista de los tantos carabineros, hombres jóvenes, que tienen una vida por delante, que tienen niños pequeñitos que están empezando a formar una familia, sean asesinados por gente que no tiene corazón.

0: Bueno, y sigamos con la información que nos trae hoy el horóscopo. Hoy día, para los signos de Cáncer, Leo y Virgo, para Cáncer no haga elegir a su pareja, ya puede terminar, que puede no haga elegir a su pareja y puede terminar perdiendo. Es mejor que busque un punto de equilibrio a cualquier problemática. En cuanto a la salud, el exceso de cansancio termina por repercutir fuertemente. Y en dinero, aproveche la buena manera, de buena manera su talento. Hoy día su número de la suerte es el número 4. Y para el signo de Leo, para no equivocarse es importante que piense muy bien las cosas. La salud, no beba en exceso, ya que solo aumenta la posibilidad de tener problemas en el futuro. Y en dinero, el perder una batalla no implica que deba rendirse. Hoy día su color, el número 27. Dice rendirse jamás. Y para el signo de Virgo, en el amor sea un poco más reservado o reservada cuando tiene intenciones sentimentales hacia otra persona, para que nadie trate de entrometerse. En cuanto a la salud, trate de tomarse un momento para bajar la marcha. Y en dinero, no deje de trabajar duro por ese sueño. Y hoy día su número de la suerte es el número 8. Bueno, vamos a seguir revisando las noticias que nos vienen llegando desde nuestra agencia asociada Orbe en el día de hoy. Vamos a ver qué nos trae también estas noticias de ya son de las 10 de la mañana. Hoy día, desde el exterior, desde Corea, en Seúl, la presidenta de Corea del Sur reclamó a Ucrania de explicación y presente disculpas por negar que existirá un acuerdo de confidencialidad en torno al tratado del país de dos militares norcoreanos capturados en el marco de los combates del ejército de Rusia en la región de Kursk. Esto después de que Seúl cargara contra Kiev para revelar su llegada al territorio surcoreano. Bueno, y por otra parte, Corea del Sur, lamentamos profundamente la publicación unilateral del caso en violación de acuerdo y de falto anuncio público. Afirmaron que no había acuerdo de confiabilidad, dijo el portavoz de la Casa Azul, Seon Ki-hoon. Reclamamos una explicación oficial y una disculpa. Estamos revisando medidas adicionales que puedan ser necesarias para este caso, han agregado. Bueno, estos son, la verdad es que estamos tanto con toda flor de piel las situaciones. Bueno, sí. ¿Vamos a la música, José? Vamos a nuestra pausa. Vamos a la pausa de la
1: 10 horas y 2 minutos.

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8: Diez horas y 12 minutos.
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Bueno, ayer también tuvimos una noticia donde un conductor ebrio y con prohibición de manejar volcó su camioneta en acá en Puerto Natal. El sujeto registró 1,57 grados de alcohol por litro de sangre y admitió la pérdida del control en un camino rural a corta distancia. Un segundo automóvil abandonado requirió la presencia de bomberos. ¿Ah? Así que ahí se ve que está, se subió arriba, no sé qué, un montículo. El grave accidente de tránsito se registró durante la mañana de este domingo en las intersecciones de prolongación de Avenida España con el camino rural Isabel Riquelme en la comuna de Natales, según se conoció en primera instancia a través del reporte de medios de comunicación. Bien. La verdad es que sí, ayer nos enteramos justamente de que las redes sociales ya estaban difundiendo el hecho de que había habido un accidente, afortunadamente sin consecuencias más que la destrucción prácticamente del vehículo, ¿no? Bueno, y en cuanto a las últimas.

Las informaciones que tenemos de Natale, el resumen de acontecimientos de las noticias más recientes de Puerto Natales. Bueno, habla del aeródromo Teniente Julio Gallardo, el Ministerio de Obras Públicas, MOP, recibió ofertas para la licitación destinada a la conservación mayor de la pista del aeródromo, una obra clave para la conectividad y el turismo de la zona, aunque el sector productivo local recalca que se requieren medidas de mitigación urgente. También con respecto a la gestión de residuos, la Secretaría Ejecutiva de Residuos y Economía Circular, SERREC, priorizó a Puerto Natales para avanzar en el plan de cierre del vertedero actual y la futura implementación de un relleno sanitario. Otra de las noticias es el transporte y comunidad. La Seremi de Transporte continúan difundiendo los detalles del nuevo servicio de transporte público que comenzará a operar próximamente en la comuna. Además, la Biblioteca Nacional firmó convenio para descentralizar el acceso a la lectura con programas de apoyo a la infancia. Bueno, y usted también puede mirar en las páginas de nuestra radio de Facebook, donde hemos hecho paso a paso el recorrido por las calles donde va a pasar las dos primeras líneas. Hoy día iremos a ver la tercera línea, porque es más larga y más completa, pero llega a todos los puntos de Puerto Natales, para arriba, Jaqueco, todo lo que implica movilizar a las personas para que puedan llegar a su domicilio, ya sea o si va al hospital, o si va a la municipalidad, todo. Recorre, así que ahí vayan interiorizándose cuál es la micro que les sirve, ¿eh? Así que nosotros lo estamos publicando el recorrido paso a paso, lo hemos recorrido todo, dos, la 20 y la 21, y todavía queda una, que hoy día la vamos a recorrer para que usted esté bien informado, que de repente no ande perdido y lo vaya a tirar para allá, para la concha de la lora, como dicen algunos. Bien, así que no hemos preocupado de eso precisamente. Y bueno, y en cuanto a lo último en noticias de Puerto Natales, en la actualidad policial y local, carabineros y las autoridades locales iniciaron las mesas de coordinación preventiva de cara a la temporada de la prevención de incendios forestales en la provincia de Última Esperanza. También se mantienen en marcha diversos proyectos de mejora vial y mejoramiento urbano para preparar la comuna de cara a las altas exigencias de la temporada turística, enfocadas en optimizar los espacios públicos y también la seguridad de los caminos hacia las zonas de alta visitación. En cuanto a la gestión ambiental y sustentabilidad, el municipio y las organizaciones locales impulsan nuevas iniciativas de reciclaje y protección del entorno natural, buscando mitigar el impacto del turismo masivo en los alrededores del Parque Nacional Torres del Paine. Y también la agenda cultural y comunitaria, se han estado programando actividades locales destinadas a fortalecer la identidad patagónica con encuentros costumbristas, ferias de emprendedores y muestras artísticas en el centro cultural de la ciudad para dinamizar la economía local durante todo el año. Así que, bueno, eso también es importante, que vamos mostrando nuestro artesano, nuestro cultivo y todo eso. Bien, por la preocupación en él. Vamos a la música, José.

Bien, en cuanto a hoy día al signo de Libra en el amor, déjese querer, dejarse querer no significa aprovecharse de los sentimientos de los demás, ¿eh? O sea, abusivo. En cuanto a la salud, puede estar sobre exigiéndose demasiado, lo cual arruinará su término de mes. En cuanto al dinero, cuidado con terminar septiembre con más deudas que antes. No sé, me da suerte es el 2, a quien no le pasa. Bien. Para el signo de Escorpio, en el amor no se debe dejar engañar por esas personas que tras una linda imagen esconden un monstruo sin sentimiento. En cuanto a la salud, controle el consumo de las sales en su comida. Y en dinero, trate de no adquirir más deudas estos últimos días del mes, cuánto te quedan, menos mal, ¿eh? Dos. Así que, bueno, ya lo que te pasó, pasó nomás. Y hoy día su número de la suerte es el número uno. Y bueno, y para el signo de Sagitario, en el amor, la inseguridad siempre jugará en contra por lo que es recomendable cambiar la actitud. En cuanto a la salud, no es recomendable que trasnoche tanto al finalizar el mes. Sí, porque día de semana no es nada festivo, no es sábado ni domingo, es el fin de mes. Y el dinero, no tire la basura a sus sueños e inspiraciones profesionales. Luche por ellos, ¿va? Así que hoy día el número de la suerte es el número 15 para los nacidos bajo el signo de Sagitario. Vamos a la música, nos quedan los últimos tres signos del zodiaco.

0: Bien, bueno, y ayer la comuna de Torres del Paine celebró el Día Mundial del Turismo. Y como municipio enfatizó sobre la importancia de esta actividad, su valor social, político, económico y sobre todo concientizar sobre el cuidado medioambiental para el resguardo de las bellezas naturales. Como en nuestro querido ese Parque Nacional Torres del Paine, así que muy importante. El día domingo, cayó día domingo, así que bueno, no sé qué actividades pudieron haber hecho, pero por lo menos estaban manifestando a que era el Día Nacional del Día Mundial del Turismo, no nacional, mundial, en todo el mundo, de vaya. Bueno, y la otra información que también nos llega de la comuna de Torres del Paine, que ayer domingo en el gimnasio de Villa Cerro Castillo se celebró la quinta versión del Festival del Día Mundial del Turismo en Torres del Paine. La actividad organizada por el Departamento de Desarrollo Sustentable, Unidad de Turismo y Unidad de Deporte y Recreación de la comuna reunió a emprendedores locales y a instituciones públicas privadas vinculadas a la actividad turística en la comuna. La actividad contó con la presencia de la alcaldesa Nay Cárdenas Rodríguez, la delegada regional presidencial Erika Farías Guerra, el delegado presidencial provincial Liber Lazo Navarro y la concejala de Torres del Paine Silvana Silva Payamán y el encargado provincial de Senatur Marcelo Villarroel Paredes. Bueno, otra de las actividades también que se efectuaron este domingo en el gimnasio de Villa Cerro Castillo, celebró la quinta versión del Festival del Día Mundial del Turismo en Torres del Paine, la actividad organizada por el Departamento de Desarrollo Sustentable, Unidad de Turismo y Unidad de Deporte y Recreación de la comuna reunió a emprendedores locales e instituciones públicas, privadas, vinculadas a la actividad turística y económica de la comuna. Esa sería la información que nos trae la comuna Torres del Paine de las actividades que se realizaron ayer como día domingo, donde se celebró el Día Internacional del Turismo. Bueno, y antes de irnos, vamos a dar los últimos tres signos del zodiaco para el día de hoy, cuando son las 10 con 29 minutos. Nuestra temperatura tendrá, porque este computador ya
1: 5
0: ¿ah? 5 grados. Entonces, es verdad que va a llegar a bastantes grados hoy día. Decían entre 10 grados, 12 grados.
1: 12.
0: Déjate rascar libre. Y bueno, y hoy día para el signo de Capricornio, en el amor, meditar sobre usted mismo o misma permitirá definir de mejor manera cuáles son sus anhelos para el futuro. En cuanto a la salud, debe prevenir los accidentes en su entorno de trabajo. Y en dinero, poco a poco vaya mostrando sus habilidades. Y hoy día su número de la suerte es el número 9. Y para el signo de Acuario, en el amor, el encuentro con alguien del pasado puede generar sensaciones encontradas en su corazón. En la salud, usted sabe y debe cuidar siempre su salud. En cuanto al dinero, tenga cuidado que su deseo de éxito termine por llevarse llevarlo a usted a un camino tortuoso, ¿eh? Hoy día su número de la suerte es el número 5. Y para el signo de Piscis, en el amor, no permita que Cupido pase por su lado sin haber tirado una flecha hacia usted. En cuanto a la salud, este fin de mes, la salud tiende a estar resentida producto de todo el ajetreo del periodo. Y en dinero debe tratar de aclarar los temas pendientes. Hoy día su número de la suerte es el número 3. Vamos con nuestro tema musical antes de despedirnos.

0: Bien, y con esa hermosa canción nosotros nos estamos despidiendo. Dejamos a Felipe ahí en la segunda parte de Una Mañana Diferente. Que tengan un lindo comienzo de semana. No se olviden que ya nos quedan 2 días nomás para terminar este mes de septiembre, y nos viene atropellando octubre, y ya vamos preparándonos para Halloween en octubre, y después de ahí a Navidad y Año Nuevo, y se termina el año peco. Bien, bien, José. Oye, vos, escucha, hoy día me vienen pateando la perra. ¿Te imaginas? Me hubiera sacado la cajita de pollo, habíamos comido pollo todo. ¿Cuántos pollos trae una caja? ¿Como 6 o 8?
1: La caja
0: ¿de pollo?
1: 28.
0: No te puedo creer.
1: ¿Y 28
0: pesos
1: son esa caja grande?
0: Sí, pues, ese era uno de los mejores premios. El pollo, 30 mil pesos, 40 mil pesos, 50 mil pesos. No me habría valido más, ya terminando el mes, raspando el mes.
1: La caja de pollo está 38 mil pesos.
0: ¿Viste? Entonces era un. Pero igual, ya, pero me lo pasé bien igual, me entretuve y todo eso, y traje cuando ya al final empiezan a liquidar las tortas y los completos y todo eso. Así que le traje torta a Felipe. Ya, José, será hasta mañana que estamos nuevamente aquí acompañando a nuestros amigos. Tú no puedes comer torta, pues, José. Estoy jodido.
1: No puedo.
0: Así que, bueno, un abrazo grande. Hasta mañana, que tengan un lindo día. Hoy día va a estar temperado, pero está entre nublado y sol. Pero por lo menos la temperatura está muy buena. Chao. Chao.
2: 10 horas y 37 minutos.

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2: 10 horas y 45 minutos.

0: Hoy, buenos días, son un cuarto para las 11 de la mañana. 15 minutos nos separan de las 11 de la mañana. 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
0: 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O sea, quiero que me... No le van a hacer una, po. 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Me puede preparar una docena de empanadas. Y las quiero de horno más encima. 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Llama por teléfono. 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Y le dice, oiga, ¿sabe qué? Quiero una empanada de esta. No voy a esperar más, le voy a dar el teléfono, a ver. Yo lo tengo por aquí. Se lo doy inmediatamente. Es que estoy editando el aviso. Lo estoy haciendo. ¿Le muestro cómo está quedando, no? Lo que pasa es que ahora le estoy poniendo imágenes. Mira, así me está quedando el aviso. Es que yo aquí hago de todo.
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0: Está bueno, ¿no? Está bueno, ya se lo voy a pasar allá para que lo... Lo que pasa es que ahora le estoy poniendo imagen. Cuando lo vea, está realmente espectacular la imagen, ¿eh? No, hice una animación.

donde ella tiene una hija, la Trini es una hija chiquitita que tiene, ¿cierto? Y yo hice una fotografía que tienen ella, que publican así como anime de la Trini, que la hicieron. Y yo tomé ese anime y lo hice animado. Entonces es la animación la que está hablando principalmente. Y la animación va mostrando las empanadas y va mostrando los pasteles, los dulces, muestra el teléfono y todas esas cosas raras. Es algo que estoy estudiando ahí con la inteligencia artificial. ¿Cuánta gente no habrá estudiado tantos años? Eso me preguntaba yo, ¿eh? Yo estudié igual, como 6 años computación. Para hacer una página web, hoy había que estar semanas, incluso meses haciendo una página. Hoy día usted puede armar una página en un par de horas. Le da la instrucción a la inteligencia artificial, quiero una página así, así, así, así, quiero que salga esto, esto, esto, esto, lo explica bien. Si la explica bien, te lo va a hacer bien. O sea, lo único ahora que hay que aprender para hacer computador, para hacer computín, es a expresarse, a saber explicar lo que uno quiere. Y eso es lo que se llama los famosos prompt, lo que tú quieres que te haga lo que tú quieres, o sea, que trates de explicar lo que tú quieres. Ahora, si tampoco sabes mucho expresarte o explayarte, existen otras IA que te dicen, oye, quiero que le expliques a esta otra IA que me haga esto, esto y esto. Y tú lo lees y te dices, no, me parece que le pusiste mucho, le pusiste poco, y ya cuando ves que el texto está más o menos bien, lo copia y lo pega a la otra IA. Y la otra IA te hace lo que tú quieres. Así. Bueno. Son las cosas de la tecnología. Yo voy a... Ya está editado, ya está listo. Ahora lo voy a guardar y lo voy a grabar para primero dárselo a conocer a la clienta. Y después, para que ella autorice, que diga que lo sacamos al aire y ahí lo podemos dar a conocer. Porque ahí nosotros no sacamos nada al aire sin que el cliente nos diga, sí, perfecto, está ok, está... En todo caso, no le cuenten. Aquí yo ya le mostré la edición, porque no me lo ha autorizado todavía. Bueno, son las 10 de la mañana con 52 minutos. 10 y 52. Esto es...

0: Bien. Mi mamá fue al bingo ayer. Trajo una colación. ¿Cómo le llaman este? Un, ¿cómo le dicen los chilotes? Un yoco. Un yoco. Lleno de comida por acá. Me trajo un, oiga, no sé si una torta dulce, no sé qué. Yo pensé que era un pan con huevo, pero dulce como un, pero estaba rico. Claro que para comerse un poquito así, para que, porque es empalagoso, digamos. Es como para darle azúcar al cuerpo, para hacer azúcar. Azúcar. Oye, este, bueno, no lo estará escuchando, pero saludo a nuestro amigo Luchito España, que está un poquito delicado de salud. Parece que ya los viejos ya empiezan a darnos los achaques. Y el negro Aguilera siempre ahí, pues dice, oye, ojalá te vaya bien, dice, porque ya estoy aburrido preparar discurso, dice. ¿Ah? Dice que a mí también me hizo un discurso por ahí. Ay, oye, parece que dormí mal, pero me duele el cuello. Necesito un masaje. Ya. Nunca he sido de masaje yo, que me haga masaje yo. Me empiezo a tocar el cuello, así, ¿no? Bueno. Oiga, voy a ver los titulares. Me interesa un poquito ver qué dice el diario El Pingüino el día de hoy. Interesante. Hoy día, martes, ¿cierto? ¿Lunes? Ah, lunes 28. Ah, es verdad que ayer fue el domingo. Es que como trabajé hasta tarde, me quedé pegado. Es que, ¿sabe que yo trabajo? No es que sea un bohemio. Antes era bohemio, sí, pero bohemio carreteando. Ahora me bohemio, pero trabajando. No le niego, fumo como chino, sí, cuando trabajo. Porque mientras pienso, prendo un cigarro. Y después lo dejo ahí tirado, porque después cuando me doy cuenta ya se me apagó, se consumió y... Y cuando me di cuenta que se consumió, prendo otro. Y ahí lo dejo de nuevo. Y ahí empiezo a escribir. Y a grabar y todas esas cosas. Pero trabajo mejor de noche cuando no hay nadie, cuando están todos durmiendo. Es cuando mejor trabajo. O cuando más avanzo, por lo demás. Ya, a ver. Dice, el senador llama al gobierno a reforzar la inversión. Kusanovic, en el momento de inyectar recursos frescos, acelerar las obras pendientes y construir la infraestructura que Magallanes necesita para volver a crecer. No sé, solo Magallanes, yo creo que el país entero, oiga. En etapa de evaluación, proyecto de muelle multipropósito por 5 millones de dólares ingresa al CEA en Natales. Habla de 5.000 millones y sale el signo dólares. Yo creo que se equivocaron, ¿eh? Ah, no, dice 5 millones de dólares. 5 millones de dólares. Proyecto del muelle multipropósito por 5 millones de dólares. Eso ya más coherente. Estamos hablando de 5.000 millones de pesos. Ahí está, por eso yo me confundí. Son 5.000 millones de pesos. Ingresan al CEA. Para tal, ya lo vamos a mirar después. Alcalde de caso de Cabo de Hornos, dice Patricio Fernández, la mirada al extranjero sur es necesaria para saber darle autonomía a los gobiernos regionales y poder ir teniendo mayor presencia. El titular principal, el que está más grande y el que encandila a esta hora. Violento ataque por arma blanca sufre funcionaria del Centro de Menores. Personal de la Unidad de Servicios Especiales UCEP de Gendarmería acudió al recinto tras la alerta de un violento incidente. Tanto la víctima como su agresor fueron trasladados al centro asistencial. Multitudinario desfile por el Día de la Oración por Chile en Punta Arenas. Amplia capacidad, PDI abre brigada en Puerto William y cubrirá su dotación. Barrio 18, 70 años, con desfile y un acto cívico. Alta convocatoria marcó cuarta fecha del cuarto de millas. Esto fue en Cabo Negro. Fútbol regional, Barrio Sur goleó a Punta Arenas. Y Natales
1: a 18
0: le ganó.
1: Sí,
0: 3-0. Ah. Es que como no está nuestro amigo Takul, nada sabemos. ¿Cuándo viene Takul?
1: El 5.
0: Ah, pero el 5 de ya, entonces Ah, pero ahí va a estar para hasta el fin de semana.
1: Correcto, hasta el otro fin de semana.
0: Ya. A ver. Ya, son las 11 con un minuto, vamos a la pausa.
1: ¿Vamos a la pausa comercial?
0: Ya, yo voy a comer
2: 11 horas y un minuto.

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2: 11 horas y 8 minutos.

0: Ya. Oiga, estoy mirando aquí el mapa, tratando de entenderlo. Está Puerto Natales, tiene por acá Puerto Prat, hasta llegar a Punta Cuervo. Punta Cuervo está a Puerto Prat, por ahí cerquita, pero un poquito más tirado hacia Natales, si no me equivoco, ¿cierto? Por ahí está Punta Cuervo. No se llega en vehículo, se llega hasta Puerto Prat y creo que se hace caminando, se retrocede un poquito hacia atrás. Peco me hace así, me hace como que sí. ¿Ha ido alguna vez usted a Punta Cuervo?
1: A Puerto Prat.
0: ¿Pero a Punta Cuervo nunca?
1: No.
0: Bueno, ahí tiene que bajarse, ¿no? Pues caminar un poco. Ya. Bueno, ahí está contemplado el muelle. Dice que el proyecto del muelle multipropósito por 5 millones de dólares ingresa al CEA en Natales, antecedentes de etapa de administración. La iniciativa de South Pacific Terminal Spa contempla un nuevo atracadero flotante en Punta Cuervo para atender operaciones de carga, embarcaciones turísticas y servicios vinculados a la salmonicultura. ¿Qué piensa usted con respecto a esto? ¿Por qué no tiene que ser un privado? Y aquí, con esto se nos frita la EPA. Se nos frita. Imagínense, le hacen una para que entre el rolón. Estamos fritos. Claro, porque me dicen que las embarcaciones de turismo, porque usted siempre las ve que no atracan aquí, porque generalmente están en el frente. Y se quedan ahí a la gira, ahí en... Son muy raras las que se postran en el muelle. Yo no sé si es por una suerte de características del muelle o por los costos. Algunos me dijeron que era por los costos que está cobrando principalmente la empresa portuaria Char por atracar ahí. Lo vamos a consultar, porque la verdad es que puede ser que sea una o la otra, o simplemente sean las dos. Entonces aquí, por eso la empresa privada es la que de repente dice que, bueno, tiene que enfrentar esta situación. Un proyecto portuario fue presentado al Sistema de Evaluación de Impacto Ambiental de la comuna de Natales. Se trata del muelle Punta Cuervo, una iniciativa de South Pacific Terminals Spa, que considera una inversión de 5 millones de dólares y busca ampliar la capacidad de atención a embarcaciones y transferencias de cargas en la provincia de Última Esperanza. La empresa ingresa una declaración de impacto ambiental DIA para construir un atracadero flotante de 2.635 metros cuadrados, una superficie donde ya existen instalaciones de apoyo para embarcaciones menores. Están contemplando una explanada operacional, un puente basculante y un pontón flotante. La nueva estructura permitirá recibir operaciones de mayor escala y diversificación de los servicios marítimos disponibles. Geográficamente, la obra se proyectaría en Punta Cuervo, sobre el borde costero del canal Señoret, fuera del centro de Puerto Natales. El expediente señala que el sector se conecta con la ruta 9 a través de la ruta I-300. Esa ubicación es uno de los argumentos de titular. Plantea que permitirá movilizar carga marítima sin hacerla pasar por el área céntrica de la ciudad. Es una ventaja propuesta por la empresa que deberá examinar en el proceso de evaluación junto con los efectos de transportes específicos. El muelle está pensado para el embarque y desembarque de materiales e insumos y equipos de destinados, entre otras actividades, dice, a la construcción, operaciones y abastecimientos de centros de cultivo de salmón. También se proyecta como infraestructura para embarcaciones turísticas, deportivas y científicas, inclusivos yates y cruceros de exploración. La descripción presentada al SAE considera suministros de agua y electricidad para naves, coordinación de carga de combustibles y embarque de alimentos destinados al centro de cultivos. Añade servicios de logística inversa, recepción de retorno de equipos, contenedores de embalaje y otros insumos para su reutilización disponible final. Sorpack Terminals dice que sostiene que las instalaciones podrían prestar apoyo al turismo, al transporte marítimo de carga y otras actividades productivas durante todo el año en su presentación. Propone una operación disponible en forma permanente para atender requerimientos de carga y descarga. La empresa va. Bueno, se nubiló esto. La empresa estima que... la empresa estima que la fecha de inicio de ejecución sería marzo del 2027. Bueno, eso dependiendo también, me imagino, de los permisos. Está proyectado esta programación dependerá de la tramitación ambiental y de las autoridades que correspondan. Claro. Bueno, vamos a ver ahora qué, porque acuérdense que la mega reforma contempla que si se entrega un permiso ambiental y después sale otra institución que llega y dice, no, revísenla de nuevo, y al final del día le dicen, ¿sabe qué? No es posible ejecutarla, y ya se entregó una parte, una primera autorización de parte del gobierno o las entidades gubernamentales. Toda la inversión que se haya hecho se le devuelve. Entonces, ahora yo creo que con la nueva ley van a tener que ser más cautelosos esencialmente para entregar permisos ambientales, siendo que después puedan pasar por otras trabas que no las tenían principalmente consideradas. Ojo con eso. 11 de la mañana, 17 minutos. 11 y 10.

0: Bien. Las 11 de la mañana con 21 minutos. Rápidamente va pasando la hora. Bueno, estábamos viendo el asunto de el muelle de los que va a tener ahora esta empresa Sur, ¿cuánto se llama? Nombres raros que inventan también. No pueden hacer nombres chilenos si son empresas chilenas. Oiga, esta es la categoría de spa. Está esencialmente de moda. Se fija que antes eran sociedades anónimas, sociedades limitadas. Después salieron las IRL. Y ahora la nueva modalidad es la SPA. La sociedad por derecho, no sé. Y que dice relación de que tú un SPA lo puedes unir con otro SPA y haces una sociedad de SPA en definitiva. Y no el SPA este no es el que uno va a relajarse y a tomar este... Ya, mire, aquí aparece otra noticia de Natales. Natales está haciendo bastante noticia. Bloque productivo valora licitaciones de aeródromo de Natales, pero exige medidas urgentes de mitigación. Última Esperanza. Organización Última Esperanza reconocen la importancia de la conservación mayor de la pista, pero alertan que aún no se concretan compromisos claves para garantizar la conectividad aérea y proteger el empleo laboral durante la temporada alta 2027. El bloque productivo de Última Esperanza valoró el avance del proyecto de licitación de conservación mayor de la pista del aeródromo teniente Julio Gallardo, reiterando que se trata de una obra necesaria para garantizar la seguridad de las operaciones aéreas. Sin embargo, los voceros manifestaron su preocupación porque en un mes de las reuniones sostenidas una vez por autoridades regionales y provinciales continúan pendientes importantes compromisos relacionados con las medidas de mitigación destinadas a la reducción de efectos económicos y sociales que podrían generar la ejecución de obras durante estos años de febrero-marzo 2027. Estas acciones más urgentes se encuentran a contar de un calendario oficial de vuelos directos hacia Puerto Natales para la temporada 2026 a abril del 2027, especialmente en los días y frecuencias de operaciones previstos durante los meses en que se desarrollan principalmente los trabajos. Asimismo, los representantes del bloque reiteraron las necesidades de implementar una campaña comunicacional y de promoción del destino con alcances nacionales e internacionales que informen claramente cómo operarán la conectividad de Puerto Natales durante la temporada. La falta de información clara y oportuna está generando confusiones e incertidumbres en el mercado nacional e internacional, especialmente cuando operadores, agencias, empresas y potenciales visitantes están tomando decisiones y comercializando su próxima temporada. Adriana Aguilar, vocera del bloque productivo de Última Esperanza, señala que ha sido reiterada las consultas que han recibido de las empresas con parte del futuro de viajes, que ante la falta de información oficial han acreditado los antecedentes o mal interpretado sobre las operaciones del aeródromo. Porque esta razón, durante septiembre hemos consultado en relación a oportunidades a las autoridades por los en materia de consolidar, y bueno, me imagino que esencialmente consolidar con las líneas LATAM Sky para sus vuelos, esencialmente para Puerto Natal. Bueno, yo creo que de cualquiera sea la solución que se dé, la calendarización tendría que estar pronto, ¿eh? Porque recordemos que ya las líneas aéreas empiezan a vender ya su temporada, y sea en beneficio o en perjuicio de las empresas turísticas, los calendarios tienen que estar definidos para que las reglas principalmente estén claras Y yo creo que seguir pataleando en que se presente un calendario por parte oficial del gobierno o de la dirección de aeronáutica junto con la empresa contratista que o que se adjudique la obra, puedan determinar claramente cuáles van a ser las fechas claras de en que las líneas aéreas van a poder contratar. Ahora, que digan que va a bajar el turismo porque el aeropuerto va a estar cerrado, lo dudo, porque siempre ha existido Punta Arenas, ¿cierto? Entonces, lo tendrán que hacer con Punta Arenas. Ahora, digámoslo claramente, a mí me gustaría que se manifiesten principalmente los hoteleros, donde, oiga, ¿sabe qué? Analicemos qué nos conviene. Tal vez se den cuenta que Punta Arenas a ellos les significa que los visitantes pernocten uno o dos días más. ¿Qué quiere decir? Que lleguen en la tarde, a no sé, tipo 3 de la tarde, estén llegando a Natales, y eso no los obligaría a los turistas a que tengan que quedarse en Natales para salir al día siguiente, y eso significa que tienen que dormir en Natales. Y si y en la vuelta, como tienen que ir a Punta Arenas, se vengan aquí, pernocten aquí en Natales y después tengan que irse a Punta Arenas. Entonces, digamos claramente de qué estamos hablando, en el sentido de que tal vez para los tours que son express, esos que llegan al aeropuerto, se los mandan al tiro a Torres del Paine, para eso sí yo creo que tal vez es perjudicial. Pero yo pondría ojo, atención, yo pondría ojo en los amigos comerciantes, en los amigos hoteleros, residenciales y gente que depende del turismo, pero desde la ciudad de Puerto Natales, ¿ya? No desde el aeropuerto a Torres del Paine. Porque, ¿cómo nos vamos a ver más favorecidos que los turistas lleguen a Natales y se queden en Natales? ¿O nos vamos a ver más favorecidos que lleguen al aeropuerto y se rajen al tiro al Paine? Analicémoslo, pensémoslo bien. Entonces, de repente, claro, nos metimos a un grupo productivo que dice que defiende todo el turismo, pero resulta que defienden el turismo del aeropuerto a Torres del Paine. Pero resulta que si llegan por Punta Arenas y pernoctan en Natales y consumen en Natales, van a un restaurante, compran sus golosinas, su chocolate y por qué no, de repente un vinito chileno y todo lo que usted quiera lo consumen aquí en Natales, van a mover la economía local o de comunal, preferentemente. ¿Qué tenemos? ¿Pausa comercial?
1: Vamos con la pausa comercial.
0: Y estamos de regreso.
2: 11 horas y 29 minutos.

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6: 11 horas y 36 minutos.

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Oiga, bueno, vamos a esta noticia. La selección de la Asociación Barrio Sur dio ayer el primer golpe en las eliminatorias al golear a Punta Arenas por 4-1 y sumar una y sumar con ellos los primeros 3 puntos del certamen. Tempranamente abrió el marcador a los 12 minutos Juan Gallardo para Punta Arenas. En tanto, a los 33 marcó Pedro Barría. La igualdad de Barrio Sur en la segunda etapa aumentó Refol Mellados a los 67, mientras Oscar Soto y Sergio Sandoval a los 84 y 91 respectivamente, para quedar el marcador por 4-1. Punta Arenas no estuvo al nivel esperado, considerando la jerarquía de muchos de sus jugadores. Varios de ellos fueron a la banca. Sin embargo, la expulsión de dos de y el no poder aclarar su juego solucionó el problema. Barrio Sur se impuso ante 4-1. El triunfo de Puerto Natales con el paradigma y el partido jugado en el estadio Víctor Jorge Miranda Natales, Puerto Natales, el representante de Última Esperanza, sumó sus primeros 3 puntos al derrotar a la Asociación 18 de Septiembre por 3-0 y con ello dio un gran paso de cara al partido de revancha a jugarse el próximo fin de semana. En tanto, eliminatorias juveniles, la selección sub-17 de la Asociación de Fútbol de Porvenir cayó en calidad de local por 2-0 ante Punta Arenas por las eliminatorias juveniles. En partido jugado en el Estadio Municipal Alejandro Barrientos Barría. El gol de Punta Arenas fue anotado por Máximo Sternovic durante el primer tiempo y Ángel Castillo en la segunda etapa. Pese a la derrota, la llave aún permanece abierta porque la selección sub-17 de Porvenir continúa trabajando con la ilusión de revertir el resultado y avanzar a las próximas instancias. Bueno, y eso esencialmente dice con respecto al fútbol regional. Nada más aparece el fútbol regional, todo noticias locales, todo noticias regionales. Estoy mirando el pingüino y ahora pasar a la prensa austral, pero después de un temita musical.

0: la preceptora. Mire, vamos a ver, ¿qué trae el titular de la prensa austral? Oiga, que me duele el hombro, Dios mío. Ya, a ver. Ya, ahora sí. Dice, nueva condena laboral golpea a Fiscalía Regional. Fallo dio la razón a abogada por vulneración de derechos. Corte de Apelaciones dictó sentencia de reemplazo respecto del fallo de primera instancia que no habría dado lugar a la denuncia por vulnerabilidad de derechos fundamentales. Eso es lo que aparece en el titular principal. Después aparece un desfile aquí, ¿eh? Representantes de la parroquia Santuario María Auxiliadora y sus distintas comunidades. Esto fue, miles de magallánicos veneraron a la Virgen, la patrona de Chile. Vecinos de las distintas poblaciones desfilaron en el aniversario número 70 del barrio 18 de septiembre. Ellos tienen su comuna propia, parece, ¿eh? Bueno, en algún momento determinado están definiendo que Punta Arenas pudiera tener dos comunas, la comuna de, bueno, Punta Arenas y la comuna de 18 de septiembre. Que Punta Arenas se ha extendido tanto también, que no dicen aquí, que ¿cómo se diría ahí? Tendría que ser la comuna 18 de septiembre, bueno. Así como se crearon, porque aquí la comuna más nueva que hay en la región es la de Torres del Paine, ¿cierto? Se determinó que se hiciera comuna, me imagino antes pertenecía a la comuna de Natales, y después se independizó y la comuna de Torres del Paine. Bueno, misma situación tendría que pasar con 18 de septiembre, de concretarse una idea que por ahí salió y todo el cuento, que yo creo que está más lejos que cerca de ser concretada. Bueno, el caso licencias médicas, Tribunal Constitucional dio un portazo a sancionada secretaria del tercer juzgado de letras. Seguramente se fue de vacaciones con... Abren investigación por soborno en contra de interno que pagó por ingreso de celular. Muere carabinero baleado en la cabeza por delincuente extranjero durante control policial. Ay, mira, ese antecedente no lo sabía. No sabía que era extranjero el asesino, fíjese. Venezolano. Mira. Oiga, dice que no lo dejó ni actuar. Él sacó inmediatamente el arma para darle disparo mortal. Murió el venezolano.
1: También, pues lo mató a su compañero, el carabinero. Sí,
0: el carabinero lo mató. Le dio muerte. Bueno, ahí yo creo que... No digo que estas cosas sean buenas, pero lo que hace principalmente es que genere alarmas, que genere alarma de cómo se está enfrentando principalmente la delincuencia en este país. ¿Esta será de hoy día o no? ¿O será la del otro día? A ver, esta se escribió, esta nota, no es la que estoy leyendo ahora, es otra que aparece. Esta se escribió, el sábado 26, no es de hoy día. Es que hoy día se debería conocer, principalmente, y pensé que era oportuna, la sentencia, cómo se iban a hacer las medidas cautelares contra Fernando Paredes, el exalcalde. Entonces yo estaba atento a esta noticia, pero la que aparece en el diario es del día sábado, o sea, ese hace dos días, ya no tiene alguna relevancia. Barrio Sur y Puerto Natales partieron goleando en eliminatorias regionales adultos para el Nacional. El Barrio Sur ganó

4-1 a Punta Arenas y Natales ganó 3-0 a los 18 de septiembre. La revancha se jugará este fin de semana según programación que formulará las próximas horas la Asociación Regional de Fútbol. Recordemos que en esta primera fase quedó libre por venir elenco que ingresará a las eliminatorias en la segunda etapa del certamen junto a los ganadores de cada llave y el mejor perdedor, este último se determinará aplicando el siguiente criterio en estricto orden tras los compromisos que de vuelta. Ahora estoy entendiendo que aquí de estos cuatro que están jugando, pero lo estoy entendiendo, de estos cuatro que están jugando, que son Barrio Sur con Punta Arenas y Natales con 18 de septiembre, ahí hay cuatro, ¿cierto? De esos cuatro, bueno, los dos que ganen van a pasar a la segunda fase y los otros dos se va a elegir al mejor tercero. Me imagino que primero por segundo por diferencia de goles, que quiere decir que pudiera ser que porque ahora la diferencia de goles a los dos lo está perjudicando con menos 3. Entonces pudiera ser que uno de ellos pierda el próximo partido y el otro empate y quede eliminado de todas maneras, pero uno va a quedar con 0 puntos y el otro con 1. Entonces pasaría, por ejemplo, 18 de septiembre empatan de vuelta con Natales y Punta Arena pierde nuevamente con Barrio Sur, ahí quedaría, suponiendo, Punta Arenas con 0 y 18 de septiembre con 1 punto, ahí pasaría como mejor tercero, y ahí se pasarían a definir y hablarían los otros grupos, otra vez 4, pero con Porvenir, ¿cierto? Y ahí entrarían los dos primeros ganadores, más el mejor tercero, y ahí entraría Porvenir y otra vez otros 4 equipos. Injusto, no injusto, no sé, no estoy para evaluar esas cosas, lo que sí estoy para ver qué toca Pecosín Vera la música. Hola.

0: Bien. ¿Cómo estamos comenzando la semana?
1: Bien.
0: Está bien jodido, Pecosín. No sé quién, lo envenenaron. Lo envenenaron, amigo. Envenenado, como perro envenenado. Oiga, vamos a ver, ¿qué dice, por ejemplo, la... yo quiero saber... Me perdí, Peco, ¿qué pasó el fin de semana? ¿Cómo terminó los partidos de... No, ¿cómo terminó en la... los octavos final?
2: Empató, pero clasificó.
0: Sí, eso es lo que pasó el otro día. Yo tuve que reconectar porque usted cortó para los penales. Hubo un partido que se cortó y dice, no, estamos, de repente yo lo pongo ahí. Y estaban diciendo, no, ahora vamos a penales. Entonces yo volví a conectar en la transmisión porque usted no consideró los penales, pues usted consideró que el partido terminaba y que no había largue.
3: Espérese,
0: estoy hablando por teléfono. Ya, entonces resulta que. Entonces yo, la transmisión siguió y claro, dice, hoy ahora vamos a tener que ir a la instancia penal. Y usted como consideró que terminar el partido no había en penal, entonces se fue a largue, entonces yo tuve que, con mi rauda intención de poder ¿cómo se llama? Seguir con la transmisión. Ya, aquí me dieron los resultados. A ver, ¿cómo quedó esta cosa? Pero aquí me está dando los goles y todo, ¿eh? A ver, me está dando cómo terminó. Dice Ñublense le ganó 2-1 a Puerto Montt, ¿cierto? La Católica con La Calera 0-0. Y en los penales ganó 4-2. ¿La Católica? A ver si aquí lo vamos a aclarar. Lo vamos a aclarar y lo vamos a resumir aquí, ¿eh? Porque no me está respondiendo bien lo que yo quiero. Así que vamos a la música. Ah, no. Boom. Ya. Lo vamos a dejar para mañana. Lo vamos a dejar para mañana y ahí vemos qué es lo que pasó. A ver, veamos qué pasó. Lo que sí sabemos es que Cobreloa va a jugar y le falta faltando que juegue el día 7, ¿cierto? Y no me dice nada acá. Bueno, me acordé tarde de preguntar. Ya, nos pilló, las 12 horas, nos vamos. Hasta aquí por hoy. Una mañana diferente. Nos reencontramos mañana martes, si Dios así lo permite, en otra mañana diferente.

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0: 12:02.
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2: 12 horas y 9 minutos.

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0: 12 horas y 14 minutos.
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0: 12:30.
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2: Doce horas y 40 minutos.

0: 12:46.
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2: ¿Conocieron al Mañongo? Seguramente que no. Era un cabro de mi barrio que en mi época de niño conociera una pichanga que jugábamos un día con los cabros de la cuadra que está detrás de la mía. Parecía siempre enfermo porque tosía y tosía, y por eso en la pichanga casi nunca lo ponían. Decían que era muy flaco, que para chutear no servía y que si alguien lo trancaba no aguantaba y se caía. Nunca fue amigo de nadie porque nadie lo quería, y cuando después de clases armábamos la partida, él se quedaba mirando desde afuera de la cancha esperando la revancha para ver si lo ponían. Yo parece que lo veo mirándonos pichanguear. Con las manos a la espalda, su pena disimulaba, y aunque a veces no aguantaba y casi a punto de llorar, miraba como diciendo: yo también quiero jugar. Era derecho el Mañongo, y el día que me agarré fue el único que a mi lado, a puñete y puntapiés, me defendió como pudo y aguantó mejor que yo la paliza que nos dieron entre todos, a los dos. Perdonen si les aburro contándoles estas cosas, pero amigo como aquel no he vuelto a tener jamás. Fue por eso que lloré, como hombre que era y que soy, el día que para siempre se lo llevó aquella tos. El Mañongo fue mi amigo y por eso lo recuerdo. Si a veces casi lo veo cuando me pongo a pensar, allá fuera de la cancha, su pena disimulada, diciendo con la mirada casi a punto de llorar: muchachos, ¿pero qué pasa? Yo también quiero jugar.

catalán, el recordado folclorista chileno, y al dúo Rey Silva, nuestros grandes amigos.

0: Guatón Zamora.
1: Dime nomás, don Gil.
0: Yo te quiero contar la historia del juguito de coco con pisco. ¿Cómo estás?
1: Muy bueno, porque yo le quiero la historia del coco, del palmero te damos.
0: Ya, de veras. Las palmeras.
1: ¿De dónde voy a buscar?
0: Vienen en un barco, con coco y todo.
1: Allá.
0: Ya, al paraíso la voy a buscar. ¿Qué te parece?
1: Listo, nomás. Estamos presos.
0: Listo. A comer coco, se ha dicho. Para los vendedores de coco de Villa.

0: 12:55.
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0: Son las 13 horas.
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2: A ver, pongan atención. A ver. La cueca para los chilenos es el baile nacional y no hay que tener vergüenza para salir a bailar.
3: Buena, compadre, buena.
2: Sí, buenas tú. Ahora sí que va a estar bueno porque vamos a cantar la cueca folclor contra folclor. ¡A ti sale la concura!

0: 13 horas y 5 minutos.
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3: Trece horas y 10 minutos.

Parece que para enfrentar a la cueca chilena hubiera que ser valiente, tener la sangre como alborotada, como para entrar en pelea y tener valor para sacar el pañuelo, como si fuera un arma.

0: 13:19.
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2: Trece horas y 31 minutos.

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18: 18 grados. 18 grados en Santiago. 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
20: Vamos al Congreso, donde esta tarde se realizará en la Cámara de Diputados la interpelación al canciller Francisco Pérez Mackenna, pero hay novedades también con la agenda de seguridad del gobierno. Cuellar, buenas tardes.
21: Hola, Verónica, buenas tardes. 13 son los temas en los que la oposición pretende sacar esta tarde al pizarrón al canciller Francisco Pérez Mackenna. Entre ellos, la soberanía sobre el Estrecho de Magallanes, la relación con Argentina, las declaraciones del embajador de Chile ante Israel, Gabriel Zalyaznik, sobre la comunidad palestina, el financiamiento del Foro de Madrid en Chile o la decisión de no apoyar la candidatura de Michelle Bachelet a la Secretaría General de la ONU, son solo algunos de esos temas. Sin embargo, en los últimos días irrumpió con más fuerza la adhesión al escudo de las Américas y algunos temas asociados, como la política chilena sobre minerales críticos y tierras raras, el rol del embajador de Estados Unidos en nuestro país y la denominada doctrina Donroe. Que si bien están en el temario, ahora generan mayor interés público en este cuestionario que aplicará el diputado socialista Nelson Venegas. En conversación con el diario de Cooperativa, habló el ex secretario general de la OEA y ex canciller José Miguel Insulza.
22: Después de este gravísimo documento que se ha firmado por parte del presidente de la República, creo que es necesaria la interpelación. Más aún, yo incluso pienso que el Congreso debería tomar cartas en este asunto. Por un lado, se dice que esto es una declaración política de intenciones, ¿no? Y que es solamente sobre el tema de la seguridad, del crimen organizado. Pero yo estoy leyendo aquí lo que dijo en la reunión sobre el escudo de las Américas el secretario de Estado Marco Rubio, que esto no es solamente sobre crimen transnacional. Esto tiene que ver también con el comercio, con la política, con la minería crítica, con las redes digitales, con la defensa militar y con el alineamiento diplomático.
21: Desde el primer momento, diputados oficialistas consideraron la citación al canciller Pérez Mackenna para responder preguntas en la sala de la Cámara Baja como irresponsable, peligrosa y antipatriota, porque podrían salir declaraciones desafortunadas respecto de ciertos temas y con ello ocurrir cosas peores para nuestra soberanía, según comentó el diputado Agustín Romero del Partido Republicano. Hoy, un grupo de parlamentarios de gobierno y también del Partido Nacional Libertario se reunió con el canciller Pérez Mackenna para entregarle su respaldo. Otros insistieron en sus críticas a la oposición. Escuchamos al diputado de RN Diego Chalper y a su par republicano Stefan Schubert.
23: Hemos conversado con el canciller y hemos compartido impresiones sobre cómo tiene que llevarse adelante una interpelación que yo creo que le va a hacer bien a Chile. Y acuérdese de mí, se van a terminar arrepintiendo de haberla hecho, porque el canciller va a explicar con mucha claridad todas y cada una de las razones que han motivado a la Cancillería y al gobierno del presidente Kast a enfrentar como hemos enfrentado los desafíos geopolíticos que enfrenta el país hoy día. Y en ese cuadro estamos seguros que vamos a tener una buena interpelación.
24: Y no podrán pretender que se conteste en público más de lo que ya se dijo en privado, lo que además atenta en algunos casos, en algunas materias, en contra del interés nacional. Creo que no es oportuno ventilar situaciones como esta cuando el canciller está negociando cosas importantes en favor de nuestro país. Y creo que, insisto, es una facultad, pero que tiene que ser utilizada con sabiduría y con prudencia, y eso ha adolecido en esta oportunidad.
21: Esta será la primera vez en 20 años en que será interpelado un ministro de Relaciones Exteriores. Sin embargo, desde que la herramienta existe en la Constitución, desde la reforma del 2005, los cancilleres nunca han estado tampoco eximidos de esa obligación constitucional. La sesión será desde las 3 y hasta las 6 de la tarde hoy lunes. Mientras que efectivamente surge otra noticia en la agenda legislativa de seguridad, porque pese a la resistencia inicial del presidente Kast, el gobierno se abrió a retirar o dejar caer su propuesta de reforma que creaba un nuevo estado de excepción constitucional con amplias facultades para el jefe de Estado. Lo confirmó hace poco rato el presidente de los republicanos, el senador Arturo Esquella.
0: Y el gobierno no tiene problema en bajar su propuesta con el propósito de que ingrese una nueva a la luz de lo que estuvimos trabajando junto al senador Longton y pusimos a disposición del resto de los integrantes de la Comisión de Constitución del Senado, y eso a su vez tramitarlo de la mano con la reforma constitucional que ya presentó la senadora Bodan. Desde esa perspectiva tendríamos un texto que representaría el propósito buscado por el gobierno.
21: Según el senador Esquella, el asesinato del cabo Christopher Aguilera marcó un punto de inflexión en el propósito de contar con una herramienta consensuada que permita luchar contra el crimen organizado sin importar el origen de la propuesta ni quienes la firman.
20: El gobierno ha decidido entonces retirar la reforma constitucional que creaba un nuevo estado de excepción y restringía la entrega de beneficios estatales a condenados por crimen organizado. Una reforma muy cuestionada, particularmente desde la oposición, por las facultades que le otorgaba al Poder Ejecutivo y al presidente en particular. Jorge, volvemos en cualquier momento con más información sobre este tema o sobre la interpelación de esta tarde al canciller Pérez Mackenna. Gracias, buenas tardes.
21: Con gusto, Verónica, buenas tardes.
1: Todo esto en días de recriminaciones en el oficialismo, donde se habló de cambio de gabinete, de cirugía mayor, de déficit político. Han habido reuniones en casa de José García Ruminó, en el Palacio de Gobierno. Aquí hay una muestra de que se ha ido conversando, ¿no? Hay un repliegue del Ejecutivo en el tema de su reforma constitucional. Se va a sumar, por ejemplo, no solo el esfuerzo que hacen Esquella con Longton, esto es Paulina Bogdanovich respecto de la segregación penitenciaria. Mariano Reyes tiene la interna oficialista. Buenas tardes.
2: Sí, ¿qué tal, Rodrigo? Muy buenas tardes. Un nuevo capítulo de cruces entre los sectores que apoyan al presidente José Antonio Kast. En esta ocasión, el detonante fue la serie de traspiés que ha tenido el Ejecutivo en el Congreso en momentos donde las críticas apuntaban al rol de la Secretaría General de la Presidencia. Desde Renovación Nacional han buscado blindar a su único ministro militante y concentraron su ofensiva en el jefe de la dirección política de las Express, Emiliano García, militante del Partido Republicano. De ahí que nace la frase de se necesita una cirugía mayor por parte de la presidenta del Senado, Paulina Núñez, pero que no quedó ahí. La senadora María José Gatica, también de RN, hoy en entrevista con Radio Infinita, sugirió hacer un cambio de gabinete para mejorar el desempeño que ha tenido el gobierno en su agenda. Bajo esto, la convicción de que existe un déficit político en el elenco que acompaña al presidente Kast. Palabras que no han caído nada de bien en los partidos fuertes del oficialismo. Desde Republicano, su timonel, el senador Arturo Esquella, invitó a reflexionar sobre cuál es el aporte de cada sector al gobierno.
0: Quienes estamos en política en general siempre somos buenos para hacer análisis, para hacer estudios de qué cambios se harían. Lo que nos enseña la experiencia es que cada vez que públicamente se sale a pedir estos cambios, en definitiva no van a ocurrir. Cuando uno llega a la conclusión de que hay déficit en un equipo de trabajo en materia política, lo primero que uno tiene que hacer es preguntarse en qué puedo colaborar yo para superar ese déficit. Cuando se trata en el fondo de avanzar y uno vuelve atrás hablando de la necesidad de hacer ajustes, cambios, la verdad es que obviamente eso no colabora con un fluido avance, sino que evidentemente pone traba.
2: Bueno, desde el Partido Cristiano de Chile también emitieron una declaración donde afirman que son legítimas las propuestas que plantea Renovación Nacional, pero que esto no puede transformarse en una disputa de poder o en una carrera por obtener cargos públicos. Conversamos nosotros con la presidenta del Partido Cristiano, la diputada Sara Concha, y ella nos decía, si vamos a estar con el presidente, entonces estemos con el presidente, o si no, entonces que no sean parte del oficialismo. En Renovación Nacional se defienden y dicen que esta crítica de déficit político ya la han planteado en varias ocasiones. Pasemos a escuchar a la presidenta de RN, la senadora Andrea Valladares.
3: Llevamos meses diciéndolo, hemos entregado, por ejemplo, documentos formales de qué tipos de coordinaciones distintas deberíamos tener. Y creo que ahí hemos ido creando nuevas instancias de coordinación. Creo que todavía falta aún. Creo que hay harto más que hacer, sobre todo con los ministerios sectoriales, pero confío en que es el rumbo que va a tomar el gobierno. Todo cambio de gabinete es potestad del presidente. Creo que él es el que tiene que hacer

0: en asuntos internos del país. Esa es la explicación de Cancillería. Y todo esto se trata de un cruce en Twitter entre el embajador de Israel en Chile con ciertos académicos, donde él publica una foto con la expresidenta Michelle Bachelet junto a Nicolás Maduro, junto a Hugo Chávez, y dice: lo que nace del pecado termina fracasando, que es parte de un cruce que tiene el embajador de Israel en nuestro país con diferentes personalidades, un académico particularmente, también la exdiputada Carmen Hertz está dentro de ese cruce en Twitter, y que le cuesta entonces una nota de protesta por parte de la Cancillería.
1: Mariano, gracias.
0: Chao, buenas tardes.
2: Alcaldes y diputados de oposición piden al gobierno que se concreten las obras del tren Alameda-Melipilla, tal como se contempló desde el inicio. El gobernador metropolitano dice que las explicaciones hasta ahora han sido débiles y poco transparentes.
1: Explicaciones de por qué no se va a hacer, al parecer.
2: Cristiana Burto, buenas tardes.
3: Así es, muy buenas tardes. Diputados de oposición del Distrito 8 y también del 14 presentaron un oficio debido a la postergación de las obras para el tramo Los Errázuriz-Alameda del proyecto de tren Santiago-Melipilla, tras anunciarse que la licitación se declaró desierta. La solicitud es para que los fundamentos de la decisión sean expuestos, ya que la licitación del tramo recibió 4 ofertas económicas frente a un presupuesto referencial de 220 millones de dólares. La decisión de la empresa de ferrocarriles del Estado la justifican en la necesidad de optimizar las inversiones y en que no ha sido posible dejar sin efecto los pagos de derechos municipales por el uso de bienes nacionales de uso público, por lo que en consecuencia y de permanecer así, el servicio iniciaría sus operaciones en 2028 en un tramo entre Melipilla y la futura estación de la línea 6 Los Errázuriz, y al menos hasta esa fecha no llegaría hasta Estación Central como se había contemplado desde el inicio. El viceministro de Transportes y Obras Públicas, Luis de Grange, sostiene que el proyecto no está suspendido y afirma que solo hay una parte que se está reevaluando.
4: Las conversaciones siempre están abiertas. Recordemos que el proyecto no se ha suspendido. Eso es incorrecto, no se ha suspendido. No suspendió el proyecto, sigue igual. De hecho, los 1.600 millones de los 1.900 que cuesta el proyecto completo ya están comprometidos y están siendo ejecutados. El 90% del tramo también está siendo ejecutado. Hay una parte simplemente que se está reevaluando y que prontamente vamos a dar muy buenas noticias.
3: Bien, el tren Alameda-Melipilla tiene contemplado que beneficie a más de 1.100.000 personas y que al año transporte a 57 millones de pasajeros. En un inicio tenía planificado que fueran 61 kilómetros de extensión con 11 estaciones y que pasara por 8 comunas, pero con la postergación de las obras del tramo Los Errázuriz-Alameda son 2 estaciones menos las que tendría y por ende 3,2 kilómetros menos de extensión. Para destacar la importancia del proyecto, el tren llevaría en 21 minutos a los pasajeros desde Mayoco a la Alameda, tramo que en locomociones de aproximadamente 1 hora 25 minutos y en solo 48 minutos a los pasajeros desde Melipilla a Estación Central, lo que en buses interurbanos es de alrededor de 2 horas. El gobernador de la región metropolitana, Claudio Orrego, dice que las explicaciones son débiles y poco transparentes y le pide al gobierno terminar la obra como estaba planificada desde el inicio.
5: Las explicaciones, mira, son débiles y poco transparentes. Porque se han dicho muchas cosas de que, mira, unos permisos de ¿cómo se llama?, municipales, pero no está tan claro cuál es la verdadera razón. Que el presidente cumpla con su palabra. Él dijo que ahora sí que sí, este proyecto se iba a terminar. Y a menos de un mes de esas palabras, aparece esta decisión de dejar sin efecto un tramo que ya tenía ofertas válidas. Le pido al gobierno, y como gobernador de Santiago, le recuerdo las palabras al presidente, de que esta obra hay que terminarla como corresponde, hasta Estación Central.
3: Bien, por parte de los municipios también hubo reacciones. El alcalde de Maipú, Tomás Bodanovich, dice que genera impotencia ver cómo se incumplen los compromisos de Estado. Y el edil de Estación Central, Felipe Muñoz, dice que está abierto a conversar para entregar soluciones. El oficio presentado fue por parte de diputados de oposición de los distritos involucrados y uno de ellos, el diputado comunista Marco Parraza, dice que la información, pide que la información sea transparente. En cambio, su par republicano, Juan Irarrázaval, cree que esta es una polémica artificial.
6: Pidiendo explicaciones, transparentar información respecto a esta decisión tan inconveniente, tan inadecuada y tan injusta. El presidente de la República el 1 de septiembre declaró en su discurso que esta parte del proyecto de línea férrea era estratégica. Sin embargo, el 17 de septiembre, EFE, sin transparencia, sin razones de fondo, deja sin efecto y posterga esta construcción de esta línea férrea.
7: La verdad, esta es una polémica.

0: óptica artificial. El tren a Melipilla se está construyendo. Se priorizaron a las zonas rurales que hoy día no tienen transporte. El tren llega a Santiago, por lo demás, a una vía muy expedita. Y si hay un ajuste que hacer en el camino para que funcione bien, se hará como se hace en toda obra.
1: Bien, de esta forma la empresa de ferrocarriles del Estado por ahora se enfoca en la ejecución del proyecto en los dos tramos que ya están en construcción, el que va de Cerrillos a Mayoco y el de Mayoco a Melipilla, lo que representa un total de 58 kilómetros. De momento, hasta la futura estación Los Errázuriz de la línea 6 del metro llegaría el tren Santiago-Melipilla. Sin embargo, tanto alcaldes, parlamentarios y también autoridades han mostrado su descontento y han anunciado acciones. Una de ellas, mañana se entrega una carta conjunta al presidente de la República para que reevalúe la situación. Y el jueves está contemplada una reunión entre los representantes de EPE, el delegado presidencial metropolitano Germán Codina, quien coordina esta mesa de conversación, y distintas autoridades para expresar las molestias y también buscar soluciones al problema.
2: Gracias, Cristian Agurto. Muy buenas tardes.
1: Buenas tardes.
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14: Presidente Kast decreta 3 días de duelo nacional por el crimen del carabinero Christopher Aguilera en Lo Espejo.
15: El caso remece la agenda de seguridad en medio de las conversaciones de la dupla Lonton-Esquella. La Moneda decide retirar su reforma constitucional que creaba un nuevo estado de excepción.
14: A la espera del presupuesto 2027, el gobierno lanza su plan de emergencia laboral con énfasis en obras públicas, vivienda y 75.000 nuevos subsidios al empleo.
15: Del estrecho al escudo, canciller Pérez Mackenna enfrenta inédita interpelación esta tarde. El ministro Barros abrió un nuevo flanco por las Islas Malvinas.
14: Y así nos vamos, llegamos al final de esta segunda edición del Diario de Cooperativa. En la producción estuvo Claudia Kelly, la puesta al aire de Ricardo Ángel y la edición general de Eugenio Sierral. Hasta que estén bien, buena tarde.
15: Vamos para 20 grados, ojo, podría llover en la tarde, se anticipan incluso tormentas eléctricas en la zona precordillerana. Muchas gracias por estar ahí, llega el deporte, que estén bien.
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18: Es difícil analizar el partido de Chile versus Canadá desde la profundidad de un análisis exhaustivo, técnico y táctico, ya que la selección jugó con 2 jugadores menos gran parte de dicho encuentro. Pero 11 contra 11 fueron casi 35 minutos en donde fue superado físicamente, en posesión de balón, en jugadas de peligro, en pases y en dominio del campo. Casi siempre corrió en contra su arco, le costó recuperar la pelota y cuando la recuperaba no podía ser dueño de ella. Tampoco se le vio una presión coordinada ni efectiva, ya que había momentos en donde salían a presionar los delanteros y los volantes se quedaban en su zona, dejando un gran espacio para que los volantes del rival pudieran recibir y empezar a jugar. Se vio un equipo pasivo, poco dinámico y poco agresivo para jugar. Tuvo poca movilidad en el medio y sus atacantes aparecieron poco y nada en ofensiva. Después vinieron las expulsiones y el partido se desvirtuó. Canadá siguió siendo superior y Chile se defendía como podía, cerca de su arco. A veces con un 1-4-3-1, dejándolo a Tapia solo arriba, y otro tomándose en la figura del partido y en el verdadero responsable de tan solo perder por 1-0. Más allá de centrarse en la actitud del equipo cuando se quedó con 9 hombres que la tuvo, en la intención de tener algunas posibilidades para empatar el partido, creo que lo más importante es a qué jugó la selección cuando estuvo 11 contra 11. Fue poco lo que se vio y dejó muchas dudas para lo que viene. La idea es que partido a partido se vean avances y no retrocesos. Hay responsabilidad de todos. Las penas del infierno recaen siempre o casi siempre con el técnico. Pero contra Canadá, los jugadores lo ayudaron poco y nada. Y así va a ser muy difícil. Soy Marcelo Bartichotto y aquí comienza Cooperativa Deportes.
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0: arrancamos una nueva semana, la última de septiembre, lunes 28. Harto tema, se nos va, para muchos el mejor mes del año, pero arranca otro que puede ser mucho mejor, sobre todo como están hoy los tiempos, ¿sí? Obvio que sí, vamos arriba. Arrancamos los títulos en Cooperativa Deportes. Porque en el día más insólito del fútbol chileno, la U pudo clasificar. Los azules ganaron en la ida, esos 8 minutitos en el Nacional, y luego empataron en la vuelta ante Everton, también en el Estadio Nacional. Se van a medir la próxima semana contra Deportes Antofagasta en los cuartos de final de la Copa. Tras el partido, Diego Yarzún criticó duramente a los dirigentes del fútbol chileno, y esta tarde la federación, atención, se define para ver si presenta una denuncia por oficio contra el capitán de Everton. Y Colo Colo viaja esta tarde a Puerto Montt para disputar el partido de ida de los cuartos de final de mañana ante los Salmoneros. Galería a 28 luquitas para todos, justos por pecadores. Ortiz trabaja en un solo cambio en la oncena titular. Y la Liga del Ascenso, de la mano de Mario Salas, Cobreloa logra un agónico triunfo ante Wanderers y es el nuevo líder en la categoría de plata del fútbol chileno. Igor Lichnowsky, convocado a la selección en reemplazo de Benjamín Kusevich para los últimos partidos de La Roja en Norteamérica. Esta tarde el equipo entrenará por única vez en Missouri para medirse mañana contra Estados Unidos. En Chile, Arturo Vidal disparó contra Córdoba y contra el liderazgo de Gabriel Suazo. Comenzamos esta edición de Cooperativa Deportes con Bartichotto, Ochoa y Muñoz.
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0: siempre es bueno unas galletitas para un día medio nublado, esperando lluvia incluso aquí en la región metropolitana, pero con panel completo. Gran panel de lunes con el propio Barty, lo escucharon en su editorial sobre la selección, Igor Federico Ochoa. Nunca creo que le tocó a Igor, bueno, a nadie, comentar dos partidos de la misma llave en el mismo estadio. Lo vamos a hablar en un rato con el propio Igor, arrancando, y con el Pato Muñoz. Bienvenidos todos para esta semanita que cierra septiembre en Cooperativa Deportes. ¿Cómo están? Bien. ¿Cómo lo están todo el fin de semana? ¿Alguna cosita que les haya llamado la atención? ¿Más de lo que pasó ayer?
1: ¿Un poquito lo ayer? No, digamos, me parece que eso fue lo más llamativo.
0: ¿Usted recordaba ayer una situación, no es similar para nada, pero me lo comentaba Topito, de un partido del año 90? ¿Había sido lo de...?
2: 90.
0: Hola, Topito.
2: Hola.
0: Hola, te saludo para que me apoyes la pregunta.
2: La U con Everton,
0: eso es.
2: Debut de Pato Yáñez.
1: Los mismos protagonistas.
3: Me agrada que usted haya buscado después la información, en vez de ponerla con no, tono de sorna.
1: Pero, yo no sé nada ayer.
2: Vamos a partir. Ayer fue una jornada extraña. Entonces yo, entonces Igor entrega el dato. Dice que Everton había hecho un gol y digo, juegan todos los actores, están todos los actores en la cancha, porque en ese minuto va a ser una parte, estaban ya todos los jugadores en el último proceso de calentamiento.
3: No importa.
2: Vamos, ¿qué ocurre?
3: Peculiar jornada. Por ejemplo, cuando se dio lo de Huachipato en Coquimbo, en que le cayó un proyectil al arquero y jugaron en la cisterna. También

0: era una situación insólita, si se quiere. Pero bueno, en Huachipato se mordieron los labios y bueno, jugaron y como sostuvieron el resultado, pasó. Pero ese criterio de terminar los minutos, claro, tiene dificultades evidentes cuando se da como ahora con este partido. Ahora, en las declaraciones de Oyarzún, hay dos adjetivos calificativos que, digamos, el que lo recibe dirá que no y muchos dirán que sí, inoperante e ineficiente, hasta ahí. Después se agrega que estarán gozando, esa ya parte más puntual. Pero es evidente que cuando se toman decisiones de esta naturaleza, alguien las tiene que sostener, digamos, más allá de los reporteros que van a las reuniones y que cada club dice lo que obviamente está en sus posiciones naturales. Bueno, pero ¿quién te fundamenta desde el punto de vista de la ANFP o la Federación? ¿Un gerente de gobernaciones? No sé, ¿quién te fundamenta? Nadie. Entonces, no, antes de buscar el castigo, porque este dijo, yo creo que conviene ser claro, ¿por qué se toman las decisiones? Amparado en ciertos reglamentos o no, todos merecemos una explicación, en este caso, como en otros, digamos, porque en el anterior, bueno, pasó nomás y quedó ahí. Bueno, así fue fue parte de la historia que se vivió ayer.
1: Traemos la información con el topito fresquita, pero Pato, Barty, bueno, situación anómala, sí. Fue duro lo de Oyarzún, pero es un punto lo de Igor. Pensar un poquito a la gente que le dijeron esos calificativos, ¿por qué se los dijeron?
2: Eso siempre en la vida.
1: Darle una vuelta. Sí.
0: No, además que tampoco es que es novedoso que se los digan, pero en términos de analizar el caso en específico, claro, tiene que haber una mayor explicación. Porque mira, no son situaciones nuevas tampoco. Cuando en un partido de la U con la Católica en Valparaíso, bueno, le cayó el proyectil a Parra. Bueno, evidentemente en ese momento Azul dijo, no, esto no se puede, nos tienen que dar los puntos. Y bueno, la Católica obviamente dijo no. Y al final se jugó el partido. O sea, creo yo voy a interpretar el criterio de los mandantes. La idea pareciera ser siempre es como, mira, que se juegue igual porque si no va a quedar...
2: Se sucumbe ante claro. La violencia.
0: Pero en este caso había una cuestión también práctica, porque, claro, los minutos se tendrían en teoría que haber jugado en el terreno de Everton.
1: Hay una versión sobre aquello, que decían que Everton habría manifestado en la interna de la reunión que no tenía disponible el Sausalito para el sábado, ni ningún estadio cercano, y que había que pagarle los traslados.
0: Es que cuando dice hay una versión, ese es el punto, porque claro, tiene que haber una voz un que oficial. Te explique si estamos hablando de fútbol con intereses contrapuestos, cada uno, bueno, defenderá, pero los dirigentes están para poner claridad. Antes de pensar, ay, nos vamos a querer, es como que una cosa que... La verdad, el caso viene a redundar, y ojo, que el punto es para la U, porque evidentemente arrastra una problemática. Está este caso, están otros en el tribunal, o sea, los petarderos vienen en la órbita de la U y están incidiendo en su desarrollo deportivo, porque va a llegar un momento que seguramente hay castigos ahora, hay otros pendientes, y bueno, y hay gente de la U que no puede ir a ver a su equipo en muchas ocasiones.
2: Sí, el tema para mí es particularmente odioso, porque... Si uno quiere desapegarse de toda la... Perdón. O sea, no feo.
1: Es que otro mecanismo ahora
2: hay que acostumbrarse. Perdón, el pedestal del micrófono hizo un ruido un poquito feo.
1: Fue el pedestal.
2: El mío. El tema es enojoso porque... Me parece que para, como dice Igor, pero lo comparto, para no ser redundante, en rigor tienes que hacer un esfuerzo por ir a la raíz de la problemática. Y la raíz de la problemática, seamos justos, no solo le queda como poncho a la dirigencia, le queda como poncho a la sociedad. Entonces tú te terminas preguntando, bueno, y si a un carabinero, digamos, le pegan 20 balazos en una esquina, ¿por qué el club que organiza tiene que ser eficiente al 100% en controlar que no entre ni una bengala? ¿Por qué? si hay gente que tiene prontuario y que anda armada en la calle, digamos, ahí falla el Estado. Bueno, y entonces, ¿por qué no va a fallar el Everton? ¿Por qué no va a fallar Colo Colo, la U, Rangers, el que sea, digamos? Bueno, y eso te lleva a otra reflexión, porque es decir, bueno, pero ellos le venden una entrada a una gente, la reúnen en un lugar y le podemos decir y le podemos garantizar que usted está seguro. No, no podemos. ¿Y a qué nos lleva eso? Nos lleva a un camino sin retorno. Nos lleva a una decepción muy grande para los que nos gusta que haya partidos, digamos.
3: No, claro, pero es que en eso estamos. Si tú lees el informe de Piero Massa, él dice que en el ingreso de Everton salieron proyectiles del lado del cerro, donde está la tribuna, y después de los otros. Entonces,
1: Everton tenía petardos y la U,
2: claro, los hinchas tenían. A mí, gente de Everton me dijo, oye, es que la U tiene un prontuario, mira, tiene una larga historia. El estadio de Everton tuvo en eso hace poco se metieron los hinchas de Everton una cancha a pegarle
3: cuando empiezan los clubes a competir.
4: Pero así fue la reunión el viernes, así fue.
3: Es que el tema lo tienen todo, es como no querer ver la realidad.
1: Se empata todo hoy en política.
3: Como no querer ver la realidad. Por eso digo, está bien, es que déjame cerrar.
2: Sí, porque
3: Azul, aparte de las declaraciones con ciertas ironías de la presidenta, tiene un problema evidente para hacer funcionar su giro, que es jugar partidos de fútbol, porque esta temática de las bengalas ya es irritantemente reiterada.
4: Sí. No, en la reunión del viernes, cuando se sientan, parte de Everton pidiendo la serie, lo que menciona a mí.
2: La serie.
4: Bueno, careciendo también Everton en ese caso, más allá del sentimiento de justicia que podría tener para ello, carece también de argumentos legales dentro de las bases que están estipuladas y que ellos votaron dentro del Consejo Presidente. Y claro, decían, bueno, ustedes tienen 7 casos de desorden en los estadios. Y al otro lado eran, ustedes tienen 5 casos. O sea, como...
3: Bueno, eso, y ahí empieza, y tú no contrataste esto y
4: claro. Entonces, bueno, sí, lo que se alegaba ayer, lo contábamos también, era que hubo muy poca presencia de carabineros, no más de 100 carabineros, 103, bueno. Poca presencia de guardia de seguridad, que es muy poca para un partido de un equipo grande en regiones. Y además no se utilizó el Registro Nacional de Hinchas. Y haciendo el cruce, esto lo hizo la gente de la U, el cruce arrojaba que habían un par de personas con el 101, con esta normativa de prohibición por parte de carabinero o de la autoridad, no, ni siquiera de un club.
2: Del club,
4: el 102. El 101 es porque alguien tiene un delito y no lo dejan entrar.
3: Bueno, pues en todos los casos cuando aparecen profusión de... Siempre tiene que haber existido algo en la organización que no controló, porque si no, no estarían esos objetos ahí. Entonces,
4: lo que me decían a mí un par de actores que estuvieron en la reunión, uno con interés y otro neutro, vamos a decirlo así,
3: ya, correcto,
4: era que la U le ganó fácilmente la jugada de Everton porque la U tenía la información de los pocos niveles de seguridad que existían para el partido.
1: El Sausalito.
4: Claro, y que no tenían cancha para jugar los minutos. Entonces le dijeron, bueno, juguemos nosotros. Juguemos el domingo en la mañana.
3: Bueno, es que esa es la parte administrativa de los clubes, pero el tema para Azul Azul es que la bengala que recorrió 80 metros venía del sector de
4: la U.
3: Claro. Entonces, no sé quién gana o pierde con esas batallas interno. Bueno, el caso es que se dio esto de ayer y claro, no. Yo pongo lo de Huachipato porque que Huachipato jugar en la cisterna esos minutos era también una situación bien inexplicable desde el punto de vista de Huachipato, sí. Le había caído un arquero al arquero. Entonces, lo de ayer como que corrió un escalón. Al menos más insólito que 8 minutos, en fin, por las razones que sea. Pero todas estas cosas, como te caneo con tanta gracia, los actores que están... No sé, aquí no se trata de una compañía. Tiene que haber una organización en que aparece un gerente y explica del punto de vista. Mira, se toma esta resolución por tales y tales cosas, asesor legal, no tengo idea. Pero alguien la tiene que decir a la gente, a los seguidores.
2: Alguien con sorna dijo que no había nadie acá porque estaban todos en Norteamérica, que había muchos en Norteamérica. No,
3: bueno,
2: sé si muchos, digamos,
3: que está buena la gira. Bueno, no es mala.
1: Algunos vienen de Madrid bajando a Norteamérica.
4: Ahora, el que más manda hoy está acá, que es Junge.

0: Claro.
1: Bueno, el que cortó el cake al final también. Bueno,
2: así te manda más que el presidente también.
3: Hoy sí, un poquito.
1: Sí, un poquito más.
2: Hoy sí. En el fútbol.
1: Sí.
0: Entonces, Martín,
4: yo no sé cuál debería ser el castigo, ¿no? Porque acá, si. Claro, porque uno siempre cuando pasan estas cosas dice, y si un hincha de Everton se mete a la barra de la U y termina agrediendo, le van a echar la culpa
3: ataque de falsa bandera,
4: a la gente de la U. Yo no sé qué castigo se le podría poner, pero acá los clubes salen ilesos siempre. Porque ya sea que hubo una deficiencia del organizador, y si la bengala salió de la gente, de la hinchada de la U, al final no hay multa, porque yo digo, está bien, multa deportiva es complejo, por eso es lo que te estoy diciendo, porque también uno, hay gente que dice, pónganle una multa deportiva al agresor, a la hinchada del agresor o al equipo del agresor. Pero digo, es difícil la multa deportiva, pero multa económica, quizás a los dos clubes, a uno porque organizó mal y al otro porque en definitiva terminó tirando la bengala. Yo no sé, porque claro, en el reglamento no está estipulado eso. Por eso no pueden pedir la serie, ni pueden pedir el partido, ni nada, porque claro, no está estipulado. Pero no sé, algo hay que hacer, no, porque claro, esto va a seguir, si no.
0: Pero es que lo que yo estoy diciendo con los ejemplos anteriores, es que siempre el criterio ha sido no trasladar a los resultados este tipo de incidencias, así ha sido. Sí. Entonces, si algún día deja de ser,
3: tal vez hay que revisarlo.
0: Claro, pero también alguien lo tiene que fundamentar. Bueno, para hacerla corta, creo que las declaraciones de Oyarzún ni... Los dos calificativos no dan para...
1: Yo, escuchámosla,
3: solo quisiera asegurar algo que es desde el sentido común, digamos, no es desde los reglamentos, desde la visión hoy. Quienes organizan, tienen un pacto, que es, yo te vendo entradas y te traigo a ver un espectáculo, y en ese espectáculo yo te tengo que dar una mínima norma de seguridad. Si eso no se cumple, al que organiza, tú le tienes que decir, eso en alguna parte te tiene que doler. Cuando la multa en unas pocas UF duele, yo creo que a esta altura dejó de doler. Hay que ir a otro campo. Será el pecuniario, será el de los puntos, será el deportivo, pero a algún lado tiene que ir. Y el que se hace acompañar de sus hinchas y tampoco es capaz de controlarlo, también tiene que tener un castigo. Pónganse de acuerdo en cuál es el ámbito, pero si ustedes dicen no, vamos a seguir viendo caso a caso, terminando los partidos y una multita en 2 UTM, no lo corrige.
4: A los clubes no les conviene, no les convienen los castigos, porque no son capaces de organizar un evento con una X cantidad de gente, no son capaces. Pero y tampoco tienen la intención de invertir para poder organizar un evento público.
3: Pero cuando admites eso como club, corres un riesgo, que es que alguien desde más arriba en algún momento te intervenga, te cierre el negocio. Pero si eso en otros ámbitos de la vida pasa, no, hay gente que te fiscaliza y en un momento te dicen así no puedes seguir operando.
0: Se supone que en el tribunal está bajo escrutinio eso. ¿Usted cumplió con todo? ¿Hizo todo lo posible?
4: Sí, supuestamente dicen que sí.
3: No, bueno, pero no lo ha visto el tribunal todavía.
0: No, este caso no, claro, pero los anteriores. Los anteriores. O sea, han habido...
3: Sí, muchos.
0: Entonces, casi siempre, bueno, las decisiones tienen que ser claras en términos de castigo. Pero de usted me quiere cortar y me corta.
2: No, porque vamos a ir a escuchar a Oyarzún. Hay que hacer un quiebre en un momento. Hay que parar la máquina para escuchar las voces. Yo voy a lanzar la pregunta más tarde que nunca, pero entiendo que el tema es para debatirlo largo. Rápido, a propósito de que ayer hizo un gran partido el Nacho González, siempre con la U. Uno decía acá, poniéndole un poquito mucho, era Lev Yashin. No sé si tanto, pero un arquero que ciertos partidos con la U se ha agrandado. Bueno, para ti, tomando eso como ejemplo, ¿qué jugador siempre contra tu equipo es crack, es figura? De cualquier estrato, cualquier división, cualquier club, pero remitámoslo al ámbito local. Ahí está la pregunta lanzada. Volvemos a la U y a Everton, que tiene mucho que decir. Escuchar reacciones y seguimos acá con Igor, con el Pato y con Barty, analizando probablemente el domingo más extraño en años en el fútbol chileno.
1: Algo parafraseado Igor Ochoa con respecto a Diego Oyarzún. Escuchemos al capitán de Everton que en el postpartido con la televisión daba estas declaraciones, algo que le puede costar caro.
5: Creo que el fuego del segundo tiempo fue todo nuestro, por ahí queda la bronca de no haber jugado así toda la llave. Pero bueno, la verdad, aplaudo de pie a mis compañeros por todo lo que pasó en estos últimos días, a pesar de la injusticia, de gente sabe que se vivió. La verdad que estábamos muy molestos con las decisiones que se tomaron, pero como digo, absolutamente honesto este grupo, esta institución, de venir, presentarnos, vender cara a la derrota, que era lo que nosotros queríamos. Así que nada, a pesar del dolor, no solamente por el partido, sino que todo lo que pasó en los últimos días, estoy tremendamente orgulloso y contento de este grupo de jugadores.
6: ¿A dedicarse ahora al campeonato, a tratar de clasificar una Copa Internacional?
5: Sí, por supuesto, y sabemos que venimos bien. Esto nos tiene que dar un impulso extra para lo que viene, nos tiene que hacer más fuertes que nunca. Así que nada, con eso me quedo.
6: Gracias.
5: Mandarle un saludito. Déjame mandarle un saludo grande a los inoperantes y ineficientes de la NFP y la Federación. Espero que hayan disfrutado de este día histórico vergonzoso para el fútbol nacional.
2: Ya, costó encontrar el audio porque la televisión lo bajó de todas las plataformas. Seguramente llegó el mensajito de arriba. No está en ningún lado, están las declaraciones cortadas antes de que llegara el famoso saludo. Por eso el audio no es tan prístino, pero llegó arriba, no le gustó obviamente lo que dijo Yarzún. Ya, ahora sí, con lo que dijo el zaguero, ¿alguna vuelta más a lo que hemos debatido largamente? Para hablar algo del partido, porque se jugó y pasó la U, pasó Antofagasta, juegan en contra.
0: No, yo te voy a reiterar, digamos, los adjetivos calificativos son opinables, digamos. Decirle a alguien que es ineficiente o inoperante, para mí no es causa de ninguna querella, ¿no? O sea, puede ser discutido a quién, por quién lo recibe, pero tiene que demostrarlo también en un sentido contrario. Pero es evidente que, Oyarzún debe haber expresado un sentimiento del plantel adentro, como pasa muchas veces, porque siempre el jugador hace causa común con su propia situación y la defiende así. Por eso yo reitero, y es la última vez, todo esto es porque desde el punto de vista de las resoluciones, todo es una zona gris, digamos. Si alguien la justifica, la explica o la razona, bueno, el que la quiere criticar quedaría un poquito menos menos sólido, pero así está. Lo más rápido entonces sería que lo van a analizar estas declaraciones, se van a sentir muy ofendidos y bueno, y van a ir con los castigos, pero eso
2: sí, que van a hacer tu puto
0: no hay ningún bengalero que vaya a dejar de serlo porque castigan o no castigan a Oyarzún, y ahí está el meollo del problema,
1: y lo van a evaluar durante esta tarde. Hay reunión de directorio, me decía un integrante esta misma, de la Federación de Fútbol. Hablé con un par, no querían referirse al tema públicamente porque van a esperar hasta esta tarde para esta reunión y ver los alcances de la declaración y ver si es que ellos son los que levantan esta denuncia al Tribunal de Disciplina. No lo hizo el árbitro, el tribunal no lo haría de oficio. No, alguien me decía porque siempre hay un juez de turno ahí que podrían, y dije, bueno, pero es raro que el árbitro lo haga, y me dijo, bueno, nos vamos a juntar hoy día, así que probablemente es que ya se levante la denuncia durante las horas de la tarde y que mañana ya sea acogida por la primera sala del Tribunal de Disciplina.
0: Ya. Tendrían que, claro, después tendrían que precisar quién les molestó más, los inoperantes, ineficientes, o que se disfrutaron.
2: Claro. Quizá el disfrute, porque ahí está algo con más dolo.
0: Está calificando intención.
2: Lo otro, pero bueno, es cómo él aprecia el trabajo de estas personas.
0: Claro.
2: No es lo mismo que, no recuerdo exactamente lo que dijo Javier Correa en la Copa de la Liga, que se le traspasó el castigo Barty a la Liga de Primera, sí. ¿Se acuerdan?
0: Pero ser un árbitro.
2: Es que eso era, fue contra el árbitro.
1: Contra Gamboa,
2: claro, ella acusó una persecución de Gamboa, no va a ser.
1: Claro, y se fue, el sindicato árbitro, sí. El que finalmente la...
2: Bueno, algo de la... Va a Colo-Colo en este bloque, algo del partido, porque la U pasa, juega contra Deportes Antofagasta, que ganó con mucha solidez a Iquique. La otra semana, Topito, es esa llave de ida en el norte, ¿no?
1: El miércoles 7.
2: Miércoles 7.
1: Sí, en 10 días más.
2: En lo futbolístico queda la sensación de que la U lo podría haber ganado con cierta comodidad. Gago mete la mano en los cambios, creo que lo enreda un poco. Al otro lado, en Everton, creo que no se entiende aún la salida de Montiel, pensando en que necesitan otro gol. No sé cómo lo ven, lo que pasó en la cancha. Ya hablamos harto ya de lo externo.
3: Yo creo que lo ganó en el primer tiempo con total merecimiento, digamos, con largueza. Y que la gran pregunta en el segundo tiempo es si se debilita porque los cambios están mal hechos, o porque si esos jugadores que él elige, porque, a ver, cuando tú sacas un jugador que consideras que anda bien, lo estás sacando con un criterio que uno entiende. Desde fuera apunta más a lo físico. Dice, mira, este tipo en un momento se va a cansar. En un momento ya no va a alcanzar su la mejor prestación, la que ofreció en el primer tiempo. En algún momento hasta se puede, lo puedo arriesgar. Por ende, yo hago cambio. O sea, la pregunta es, ¿él se equivoca en elegir los nombres de los cambios? ¿O esos que entran no le responden? ¿Esos que entran no están a la altura? Porque me parece que habría que hacer la,
2: Díaz y Poblete en
3: la
2: este
3: diferenciación.
2: Caso.
3: En los hechos creo que es evidente para todos y no, no hago ningún aporte si digo se lo fue llevando por delante Everton y lo pudo haber empatado.
0: Bueno, él la respuesta que dio en la conferencia no, digamos, no, no da pauta para decir, mira, me equivoqué. O sea, entendemos que él quedó...
3: Pero lo hace con una falacia, si se me permite la expresión.
0: Correcto.
3: Porque dice, mira las ocasiones y las enumera, y son todas del primer tiempo. Claro. Y cuando tú llegaste ganando por la mínima a los últimos 15, a los últimos 20, y te pelotearon en esos últimos 15 o 20, que es lo que pasó, digamos.
0: No, con situaciones tan claras.
3: Pero lo dominó. Lo va a entender más usted que yo, digamos. Si están levantando la pelota, la están tirando al área, tú estás todo el rato diciendo...
2: En cualquier momento puede caer.
3: Perdón, además había habido un cabezazo de Montiel o de Medina, no me acuerdo que había estado ahí, pero antes del gol, antes del primer gol, sí.
0: Bueno.
3: Pero digo, te expones a eso y después para mí no es válido decir, es que si yo en el primer tiempo hacía las cuatro ocasiones...
0: No, claro, no, evidentemente. No, lo que pasa es que... Y Francisco se lo dice, que el equipo queda partido. O sea, sí, en los hechos quedó 5-2-3 cuando entró Reina. Sí. Uh-huh. Y eso no... Tú mirabas los tres de arriba, Vargas ya no estaba para ir a oxigenar más atrás porque había hecho el desgaste. Lucero cuando se tiró atrás.
3: No, o sea...
0: Mejor que no.
3: Y Reina no tiene ese trajín.
0: No.
3: Entonces, claro, el equipo queda... Él dice, bueno, pero se dieron las jugadas que habíamos pensado.
0: Claro, eso... esbozos de contraataque, pero bueno, yo creo que en el primer tiempo sí la U jugó muy por sobre Everton y fue su mejor momento en esta serie, porque de los cuatro tiempos que, bueno, cuatro tiempos que se jugaron de una manera extraña, pero bueno, ese fue en el que hubo una superioridad notoria de un equipo sobre el otro. Los otros tres para mí siempre muy muy parejo. Allá en Viña fue así.
2: ¿Ha adelantado Montiel? Ya que hablamos de los hierros, de las malas decisiones. Pero, sí. Cuando hace gol Everton, pareciera que está con varios anulados, quizás.
4: Sí, pareciera.
2: Para contar las
4: todas. Estaba adelantado.
2: Sí, ya que hablan, adelantado. Del otro lado hablan del todo contra todo.
1: Y también una,
2: el Wilder Fopside.
1: Hay una falta contra Marcelo Díaz, también, que con Barro hubiera sido otra cosa.
2: Pero el gol en lo concreto.
3: No, claro, si están conspirando contra ti, digamos, el asistente levanta la bandera, estaba de cajón. Pero validaron un gol. Ojo,
2: o sea, para contar las toas.
3: No, porque a ver, el partido yo lo vi por televisión, uh-huh, y en televisión me parece adelantado el jugador que convierte el gol. Pero, entonces digo,
0: claro, igual con Bart tendría que haber hecho el ejercicio,
3: tirar esa línea.
0: Porque hay que trazar la línea desde el balón, no desde el último jugador.
3: A eso iba, que es una sensación de quien ve televisión, de cómo está la cámara.
0: Bueno, pero en este caso el asistente cortó por su lado y...
1: Offside. Pero la sensación que deja es que está adelantado del balón y de la última,
0: bueno, pero,
1: del último jugador de campo.
0: Te digo una cosa, uh-huh, es muy raro que todos los partidos nos hayan generado más situaciones así, porque sin VAR es otro asunto en el offside.
2: ¿Hasta cuándo no hay VAR?
1: Hasta semifinales.
2: Semifinales.
0: Ahí ahorran, ¿eh? No,
2: sí, ahorran. Están ahorrando harto, porque me acuerdo que en la otra edición de la Copa Chile había VAR ya en esta instancia, o sea, se está definiendo...
1: No había VAR en la BEPO.
2: Medio cubo en el...
1: La sabanita es una cama, es un colchón de dos plazas
0: no
1: para
0: da
1: una sabana de plaza y media.
0: Profesionalismo total.
1: Vías de desarrollo.
0: A medias, ¿no? Ya.
1: Vías de desarrollo.
2: Ya, entonces... Raya para la suma, la U la otra semana contra Antofagasta.
1: 7
2: y vuelve octubre. El torneo la otra semana, además.
1: A ver, 7
2: la U tiene su...
1: Es medio raro porque tiene un calendario sueltecito ahora, pero después
2: se
1: va apretando. 7 de octubre va a jugar con Antofagasta, la ida en la región del mismo nombre.
2: Antofagasta.
1: Claro. Luego, el 12 juega con Ñublense, ese es un día lunes. En Santa
3: feriado.
1: Laura.
3: Lunes feriado.
1: Feriado. Después descansa porque no hay fecha, se va a jugar la final de la Copa de la Liga
2: el 17,
1: el 16-17, y ahí el 21 vuelve a jugar la U, 21 de octubre frente a la escuadra
3: de
1: Antofagasta, jugando la vuelta ya de estos cuartos.
3: Es decir, juega la ida al miércoles siguiente, no hay fútbol, y al miércoles subsiguiente juega la vuelta.
1: Exactamente.
0: Yo lo molesté a usted, pero después me arrepentí.
1: Porque ¿Me molestó con algo?
0: Sí, no, que cuando yo voy rebobinando la noche, porque no me duermo, veo el partido de nuevo. Sí.
2: ¿Cuesta más dormir el día?
1: A mí también me cuesta dormir.
0: Sí, pero no por las mismas razones.
2: No, no pensando. Claro. No en ese partido,
0: Esta noche está para el día.
1: Claro.
0: Porque yo le dije, usted anticipó que en el tribunal le iban a pegar duro a la U con las sanciones por este caso.
1: Exactamente. Ya.
0: Y que incluso usted sugirió una teoría que es rara que...
1: No lo digo yo, lo hice mi reporteo.
0: Espérate, lo iban a extender a su condición de local, porque esto fue de visita, digamos.
1: Me dejó pensando.
0: Ya, yo como soy mañoso y antiguo, le dije, mire...
1: Jamás.
0: Si eso se lo dijo alguien que va a tener que dirimir sobre el caso, no puede. Claro. Ningún juez puede opinar sobre el caso.
1: Sobre la causa
0: caso,
1: que
0: claro. Pero son tonteras mías, porque en realidad lo importante era que usted de alguna parte sacó esa versión.
1: Claro, claro. Yo también después lo pensé y dije, a lo mejor estoy rompiendo alguna norma que va más allá. Y todo. Me quedé con eso después de mi participación en el Loto anoche.
0: Diga vocero indeterminado.
1: Mejor. Vocero indeterminado, bueno.
2: Oye, ganaron en el Loto, ¿no?
1: ¿Ah?
2: Nada con el Loto.
1: No.
2: Y sí que se sale el 38.
0: Pero viene firme.
1: Salió el 38.
2: ¿Salió?
1: Y el 33,
2: ¿salió?
1: Sí.
4: ¿El 33 salió?
1: Sí,
2: y el 38, Barti. Mira, cuando de un pronóstico el topo hay que tomarlo con una semana de fase, está con delay. Porque dijo el 38 para en el jueves pasado.
1: Déjeme revisar, no me acuerdo.
2: No,
1: dice harto 30 y era en el Loto.
0: Me contesta Sí. Después del sorteo del jueves, sí.
2: Pero ojo, no, que el problema. Calendario tiene 30 días, temes que se esté buscándolo con 31.
1: Ah, a propósito. Aquí está, mira, anoche salieron. No, el 38 2, 16, 31, 33, 34, 37, como en 41,
4: de premio.
1: Multiplicar el 5.
2: Cómete una galleta de premio.
1: Se acumuló. Estamos en 5.600 millones estimados a repartir para este día martes.
0: Mejor llamo a Cebal y va a tener más claridad.
1: ¿Cuánto hay? No puede llamar a los...
0: Pero si usted... Le hago una pregunta y usted me da los números del Loto.
1: Yo leí, pero yo...
2: ¿Así cuál fue la pregunta?
1: Le voy a reafirmar que la U...
2: ¿Pero por qué dio los números del Loto a la U?
1: Porque después de que terminó el Loto... Sí, me fui del estadio, camino al Loto.
2: No, se fue a varios lados dando el número del Loto.
1: Me fui y después del Loto me subí al auto, venme a la casa y me fui pensando en la conversión con Igor, porque me emplazó casi como que yo fuera un...
0: No,
1: una persona que estaba cometiendo un delito.
0: Le dije, usted no tiene ningún problema, lo tendría el juez que le anticipó.
1: Claro, pero
4: vocero indeterminado.
1: Vocero indeterminado.
0: Y ese vocero le dijo que
4: el castigo
1: venía fuerte. Claro, que se venía fuerte para la U y no solo de visita. Bueno. Según su visión, pero uno de siete.
0: Claro.
1: No, también es uno, claro. Perdón, puede terminar 4-3 y pierde.
3: Sería inédito que una falta cometida como visita te la lleven al castigo como local, inédito.
1: Y a lo menos en el fútbol chileno sí.
3: No lo he visto.
1: En el fútbol sudamericano no.
4: Pasa cualquier cosa.
0: Claro. Ahora,
3: no lo recuerdo.
0: Ojo,
3: perdón,
0: que hay un expediente que no sé en qué.
1: El de Concepción.
0: Claro, con también el lado de Conce, los bengaleros. Ese es el problema que tenemos.
2: Los bengaleros.
0: Es que estamos en la calle, estamos confundidos, nos cruzamos, los del audio.
1: Sí.
0: Y decimos, bueno, pero ¿dónde estamos? No sabemos porque...
1: Nebulosa.
0: Claro, los que quieren ver al equipo dicen, bueno, pero parece que no lo vamos a volver. Y los que, bueno, les gustan los petardos, dicen, bueno, parece que da lo mismo. Estamos confundidos.
4: Ojo con ese tipo de bengala, ¿eh? Yo no sé si son bengala, porque parece en Argentina... parece que son marítimas.
3: Tipo Rocket.
4: Porque en Argentina, hace años ya atrás... De la hinchada de Boca tiraron una bengala a la hinchada de Racing cuando se jugaba con público de local y de visita, y se le pegaron a un chico en el lo mataron.
3: Muere.
4: Le pegaron a un chico joven en el cuello y lo mataron. Pero esas eran bengalas marítimas, por eso tiene tal alcance. No son bengalas normales.
2: La primera recorrió 80 metros para llegar a Maxi Guerrero. Menos mal.
4: Hay que tener cuidado con eso, porque no solo afectan el espectáculo, sino que pueden matar a una persona.
0: Claro, cayó donde está Guerrero y el asistente también. Era un córner.
4: No, eso es complejo, no es, entonces, no es por algo eso así digo, nomás.
0: Complejo el asunto.
2: Oye, a propósito, será tema luego con la selección chilena, pero un nominado más tiene la U a la selección y lo pierde para los próximos partidos.
1: Una alta y una baja. Rivero va a volver a las citaciones, pero Igor Lipsinovsky fue citado a la selección chilena, viajó durante esta madrugada, va a llegar por la tarde a Estados Unidos y se va a sumar a los trabajos de...
4: ¿Estaba con Gaiteriti?
1: Sí, no, pero jugó ayer. Ayer jugó, fue titular en el segundo partido.
4: Sí, le pusieron un corcho.
1: No.
3: ¿no?
2: Para que mejore más rápido. Sí, no se
0: sorprende. ¿Tiene algún problema con Igor?
3: No.
2: De hecho, se mandató no decir más solo el nombre de
3: Igor. Por eso no decimos Igor.
2: Es de Lichnowsky.

0: O Igor Lisnowsky.
1: Usted, el único Igor acá es usted. No. Lo demás, por el apellido.
0: Preguntaremos después cuando venga el máximo de la selección si está bien llamado, no sé, pues quizás había otro. No sé, alguno más joven o de mejor presente. Será discusión.
2: Los chicos de lo de Sur, porque
0: Bruno Torres, Cristóbal Valenzuela, digo yo, no sé, para verlo un poquito más. Hay jugadores que están revistos ya. Pero lo hablamos en la selección.
2: Sí. Es raro ya. Igual porque dentro de la conversación que tuvo Córdoba hace algunas semanas con alguno, esta reunión con periodistas, él hablaba de que habían jugadores que ya estaban vistos y que solamente estaban para poder apoyar o porque faltaban otros y todo lo demás.
3: Pero bueno, ya hizo un diagnóstico. Hay que jugar los partidos y que llaman al que supuestamente le va a dar la respuesta inmediata.
0: Él llega a jugar.
1: Bueno, parece que Pablo Díaz fue llamado para eso, ¿no? Díaz.
3: Pero sí. Es que si
1: para
3: se va
1: para
3: uno,
1: para
3: tiene que
1: ocupar el que le eligió número, para un número.
0: Y claro. Como acompañar un poco.
3: Cuatro.
2: Claro. Solo cuatro centrales. Sí, pues se fue Kusevich por esa lesión.
3: Ya. Tiene que llegar otro.
0: Mañana viene, tras el corte, viene Colo Colo y viene Maxi también para hablar de esta nominación de Lichnowsky y de las bajas que tiene Chile, que son dos para el partido de mañana. Estamos. Gracias, Topito.
2: Chau.
0: Voy a leer a la gente y luego vamos a ir con las menciones. A ver, Claudio Goodmani saluda a la editorial futbolística de Barty. Saludos de Claudio para Barty. La pregunta de hoy: ¿quiénes se agrandan con tu equipo? Pato Valdivia en Colo Colo, Popín, Ravelo. Eficacia y dolores de cabeza. También, cuando jugaban en contra nuestra en primera, Patricio Rubio, Matías Urbano, lo dice un hincha de Colo Colo. Jonathan, que está en la radio en vivo, sin imagen, es el terreno en Naola, lo colonizó, dice, le puso la bandera el otro día, ahí se fue, sí. Sin imagen. César Munder dice, hace dos partidos buenos en el año y son contra la U, dice Jonathan. Renato Arredondo, al jugador de Everton no le avisaron que debían tener dos rojas y que el gol estaba offside, dice. Y punto Arancibia. Y eso que lo dijo un jugador de un equipo que empató gracias a un gol en offside. Y en la idea no le ganaron un penal a la U, dice un hincha azul. Gabote, hola Gabote. Popín Castro es Ronaldo Nazario cuando juega contra Colo Colo, dice Giorgiano Moli. Cuando ocurren los desmanes, una hora es rasgar vestiduras por la violencia, luego el tira y afloja por los puntos y cada uno termina llevando agua a su molino. Consecuencia, tiene toda la razón. Todo sigue igual, es lo que nos dice nuestro auditor. Y Giorgio Mucio dice, falta sanción deportiva. Los equipos de Santiago tienen prontuario de violencia por décadas, dice él. Estuve en Sausalito y no puedo creer que la U no tuviera ninguna sanción. Hay que condenarla, dice Giorgio Mucio, y dejar de analizar.
3: Todavía no.
0: Es que la sanción no era por parte de la federación. La sanción, le igual, ellos no podían determinar sanciones en su momento.
3: Claro.
0: Ellos solo determinaban qué pasaba con el partido. Claro. Por eso no hay sanciones aún.
3: Mañana,
0: esas van a llegar.
3: Tiene que sancionar.
0: Claro, la federación, es que lo enreda un poco la gente, claro. Cuando piden los puntos y la llave, nunca tuvo atribución en la federación para aquello, sino para tomar esta decisión que no sé si terminó siendo tan buena. ¿Vamos al corte?
3: Vamos
0: al corte. Y a la vuelta, vamos con Colo Colo. Habló el Tano Ortiz. Se metió en la llave de la U con Everton. Atentos a eso, se metió ahí. Va a mostrar el corte, viene muy bueno el Tano Ortiz. Colo Colo viaja en la tarde a Puerto Montt. Hablamos de la selección también. Vidal propuso su 11 para la Roja. Vidal está haciendo la competencia. En un rato lo escuchamos. El corte y volvemos con todo en Cooperativa Deportes.
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3: 18 grados. 18 grados en Santiago. Cooperativa. 2:43 minutos. 2:43 minutos.
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5: Catorce horas con 43 minutos. Volvemos al segundo bloque de Cooperativa Deportes. Hoy día estamos preguntando por ese jugador que contra tu equipo la rompe.
6: Se transforma,
5: es un crack. A ver, Martín dice, contra la U, manda una buena lista. César Munder, Sergi Santos, Cecilio Waterman y cualquier equipo del Coto Rivera y de Gustavo Huerta. Bien, bien, Martín. Buena lista, pero creo que tiene razón en varias.
6: Martín.
5: Sí, a ver, ¿qué más? Respuesta sobre la pregunta de esta jornada, a ver, o también sobre el programa. Mujica, hola, Mujica. La cosa es simple, Everton fue responsable por no aplicar medidas de seguridad, la U por el comportamiento de sus hinchas, la NFP, una vergüenza con las medidas que toman, dice Mujica. Vamos a Colo Colo, después seguimos leyendo a la gente. Sigan respondiendo a la pregunta para juntar varias respuestas e irnos con un buen bloque sobre los cracks que se transforman contra tu equipo. Esa es la pregunta de hoy. Rodrigo Gómez, Colo Colo acá decían Popín Castro contra Colo Colo, crack, dicen algunos acá. Aunque juega bien gran parte del año. Bienvenido, Gomito.
7: Hola, Ernesto, ¿cómo estás? Hola. Muy buenas tardes. El saludo acá desde el Estadio Monumental. Hace un momento ya finalizó la conferencia de prensa del técnico Fernando Ortiz en la previa de este viaje que va a realizar Colo Colo a las 17:30 horas rumbo a Puerto Montt para enfrentar mañana al equipo local. El partido se juega a las 6 de la tarde, va a ser el duelo de ida de los cuartos de final de la Copa Chile, así que es toda una apuesta que va a realizar el técnico con un equipo joven nuevamente, manteniendo esa base que ya habíamos visto en el último compromiso y haciendo algunas modificaciones solamente por el sector izquierdo del bloque medio y también de la defensa. Ya vamos a estar repasando esa oncena titular que trabajó hoy el entrenador de Colo-Colo, porque también hubo repercusiones a esta clasificación de la Universidad de Chile y lo que dejó la llave tan polémica frente a Everton de Viña del Mar. Y fue el entrenador de Colo-Colo el que salió al paso de esta situación, dijo lo que opina respecto a cómo clasificó la U en esta Copa Chile.
8: A ver, voy a hacer un enfoque que no porque haya sido la U, sino voy a hacer un enfoque a cualquier equipo de la Liga de Chile. La definición o la resolución que tomaron no me gustó, porque creo que a cada institución para mí tiene que ser sancionado deportivamente. Es ahí donde más duele. Económicamente no es un dolor que provoque a su afición o hacia los jugadores. Deportivamente sí va a doler. Entonces, en ese sentido, es mi opinión. Obviamente hay que aceptar, a veces estas cosas suceden.

0: porque imagino que está consciente de dónde dirige, lo entiendo yo que sí, y que ha pasado también, que esta es una barra que podría incurrir en eso en cualquier momento. En cualquier momento.
1: No, es que, ¿sabes cuál es el punto? Que no sé si, bueno, él no tiene por qué saberlo tanto si no lleva mucho tiempo en Chile, que las sanciones están previstas antes de los casos. No es que alguien, mira, ahora sí, ahora corresponde la sanción deportiva. Cuando se establezca eso como rango general,
2: ahí va a operar,
1: claro.
2: Sí, mientras no esté, no se puede.
3: Pero se puede aplicar que, a quien tú quieras, claro, escoger.
1: Exactamente. Ahora, si él traslada eso a la dirigencia de su club, propone eso, un consejo de presidente, bueno, sería muy interesante.
3: ¿Apoyará Colo Colo eso, no, sabiendo que vive en el limbo permanente igual que la U?
2: Ninguno de los grandes, seguramente. Ninguno de los equipos apoya, y menos los que tienen antecedentes. No les conviene. Ahora, no les conviene a la NFP tampoco, porque si no, no la van a apoyar. Esto es un círculo vicioso de los presidentes de los clubes, que no les conviene a ninguno, que prefieren que no se perjudique, porque descontándole puntos, porque en cualquier momento te puede pasar, más a los grandes. Porque no tan capacitado, te vuelvo a repetir, para organizar eventos con mucha gente, con mucho público. No les conviene a ellos, les conviene que vayan menos gente,
1: sí, claro.
2: Para no invertir.
1: Sí. Ahora, si se establece y al que lo castiguen por eso, la va a pelear hasta allá, hasta Suiza. ¿Dónde está el TAS? Hasta allá llega. Sí, van, claro, a llegar, claro. Pero bueno, de todas maneras, aportó su punto de vista.
0: No, yo, o sea, creo que también me faltó empezar por el comienzo. Estoy de acuerdo con él. Yo creo que ahí es donde duele. El tema es que no está en ninguna parte, nadie sabe quién va a tomar la iniciativa de decir, oye, revisemos esto, agreguemos esto, para que a ver si logramos pararlo. Yo no veo a nadie. No veo liderazgo hoy en la dirigencia chilena de decir, paremos esto. Pongámonos de acuerdo y establezcamos este castigo, va a doler, pero puede ser el camino para que todos se pongan las pilas y dentro de sus posibilidades intenten que esto se reduzca.
3: Sí, está buena la opinión, yo creo, sí, me gusta que opinen, pero siento que a él le puede devolver la bengala, o sea, si le pasa algo a Colo Colo, le van a cobrar esta declaración.
0: Pero claro, va a tener que ser consecuente y va a tener que morir con esto.
1: El problema es que siempre
0: no le queda otro.
1: En todos los equipos y cualquiera decir, bueno, pero ¿por qué un castigo cuando son determinadas personas? O sea, digo yo, por ejemplo, Coquimbo jugó Copa Libertadores, un comportamiento, pero sin ningún problema, digamos. Bueno, ese día alguien tiró los famosos juegos artificiales, le cayeron al arquero Guachipato, y entonces habría sido justo que ese equipo perdiera, digamos, los puntos. Bueno, el de Guachipato puede decir sí, pues, habría sido justo. Pero en términos generales de la conducta del club, de sus hinchas, no sé. Por eso, si se sientan a conversar el tema, tendrían que resolverlo. Y alguien tendría que explicarlo después. Pero eso es pedirle pera al olmo, pero 14 veces.
0: Sí, porque para tratar de terminar con esto, yo por lo menos aquí cierro, porque cuando uno tiene esa mirada que no... No quiero equivocarme concepto, porque no es indulgente, sino que es cuando uno intenta ser comprensivo con que aquí hay una realidad que no solo supera a los organizadores, no solo supera a los clubes y supera a la NFP, supera al país entero, supera al Estado.
1: Claro.
0: Uno intenta ser comprensivo con esa realidad, pero se puede estar equivocando en mandar el mensaje incorrecto, y el mensaje es, tú tienes que hacer el mayor esfuerzo. Y cuando tú te enteras que hay clubes que, digamos, soterradamente... su manera de controlar a la barra es seguir dándole prebenda, es seguir pasándole entrada, es seguir pasándole camiseta. Si tú te das cuenta que eso es así, significa que no, esos dirigentes no han entendido el mensaje, y mientras no lo entiendan, no va a parar, porque tú das algo y el día que lo cortas, que lo matizas, te va a caer una bengala. Entonces,
1: bueno, probablemente sea ese el problema. Ya no sé cuál es la solución, sinceramente.
3: Rodri, porque interesante.
1: Tampoco los dirigentes son un superhéroe. Entonces, todos sabemos cómo funciona el asunto.
3: Mira, acá hay una visión sobre la resta de puntos, y creo que eso se ha planteado en algunos clubes, y acá lo pone Javier Gómez en la mesa. Él cree que la resta de puntos, un castigo en el futuro deportivo, se puede prestar para que se metan infiltrados las barras, a causar desmanes, lo que decía Barti, un caballo de Troya. Claro, se puede prestar para muchas cosas. Pero quizá ahí los clubes se toman en serio la seguridad también.
0: Ataque de falsa bandera.
3: Ya. Bueno. Rodri, sigamos. Buena declaración de Ortiz. ¿Qué opinen los protagonistas? Creo que está bien. Después veremos cómo viene su pulso, si les toca algo similar.
4: Y vamos a seguir en esto.

0: Con otro tema que es bien interesante para el futuro de Colo Colo y que está relacionado con el capitán del equipo, Arturo Vidal, que sabemos ya ha completado estos 39 años, que está en plena competencia, que se ha perdido solo dos partidos en lo que va del campeonato nacional, solo por acumulación de cartulinas amarillas, y que está proyectando también su carrera para la próxima temporada. ¿Y por qué se abre este capítulo algo más interesante de lo que hemos conversado habitualmente? Porque tenemos voces. Porque hay pronunciamiento respecto al futuro de Arturo Vidal en Colo-Colo. El primero que vamos a escuchar es a Fernando Ortiz, que hoy sí entró en materia con el futuro del capitán del equipo, y esto fue lo que mencionó cuando le preguntaron por la idea de Arturo Vidal, de que ya le está costando pensar en el retiro.
1: Ojalá que nunca llegue el retiro de Arturo, porque es un jugador extraordinario que no solo tiene un presente en nuestra institución, sino lo que le ha dado al fútbol chileno y a nivel internacional. Esa clase de jugadores, cuando ya deciden retirarse, se pierde un eslabón muy importante en el fútbol donde está jugando. Arturo, siempre lo dije, es un jugador de mucha jerarquía y calidad, no solo en lo deportivo, sino también en el vestuario para nosotros. Esa incertidumbre que él puede llegar a tener, yo también la tengo. En el momento que nuestro presidente se manifestó, seguimos por esa senda. Yo no puedo hablar de mi presente o de los chicos que también todavía tienen ese contrato por finalizar en diciembre, entonces apresurarme a hablar algo y atado a mis palabras es algo incierto.
0: Ahí está, es incierto el panorama, dice que hay que transitar por la senda de la incertidumbre de aquí hasta el mes de diciembre, siguiendo por supuesto los lineamientos que ha establecido el presidente del club, Aníbal Mosa. Habló Arturo Vidal, lo hizo anoche a través de su canal de streaming, ahí estuvo analizando a la selección chilena, también el juego de Colo-Colo, y en las últimas preguntas que le realizaba a la gente, le dijeron si pensaba en el retiro. Esta es la respuesta que entregó Arturo Vidal, lo escuchamos acá en Cooperativa Deportes.
2: Cuando es más joven uno dice una edad, pero ahora ya más grande uno siempre va con cautela, va mirando bien. Mira, este año estoy muy bien físicamente y creo y estoy seguro que un año más lo puedo hacer a la perfección. Ya después veremos. Ya es más difícil, pero quiero retirarme bien. Cuando decida retirarme, quiero retirarme como ha sido mi carrera. Y espero que el cuerpo, el físico me acompañe. Yo sé que me va a acompañar porque para algo me preparo todos los días, entonces en esa parte estoy muy tranquilo, pero lo que ha pasado este año me ha dado muchas ganas de seguir.
3: Es difícil decir adiós, ¿no?
2: Sí, más difícil. Muy difícil, muy difícil. Así que esa palabra no la tengo todavía en mi cabeza.
4: Oye, Rodri, el día que Colo Colo clasifica, donde él es electo el mejor del partido, dice varias cosas entretenidas. Dice, el mejor de Sudamérica no se pone nervioso, hablando de esas métricas que lo ponían ahí como el mejor central, pero también dice que han pasado cosas este año que no le gustaron cuando le preguntaron por su renovación. ¿A qué se refería ahí?
0: La verdad, Ernesto, que solo podríamos hacer interpretaciones, porque solo esa respuesta la tiene Arturo Vidal, la dejó picando, y uno solo atribuye más que nada su molestia a no poder encaminar esa renovación, porque su anhelo es poder jugar la próxima Copa Libertadores con Colo-Colo, y creo que al ver que esto se dilata, que quizás los gestos no son los que él estaba esperando, va generando un grado de incomodidad, y me parece que por ahí va la molestia de Vidal.
5: Pato.
6: Sí, Rodri, solo para confirmar, digamos, dice, ¿me da para un año más a buen nivel o unos años más?
0: Un año más. Un año. Él dice que un año más se podría mantener a ritmo competitivo.
6: Claro, eso no parece tan...
7: Antes de querer jugar otra vez la Copa Libertadores, ¿no?
6: Sí.
7: También eso me parece que es un... A todos lo motiva, a todos le genera motivación y esperanza de poder hacer una mejor Copa Libertadores que de la que había hecho. Yo creo que eso también, y de parte del técnico también, más allá que tenga ofertas, yo creo que poner en la balanza dirigir una Copa Libertadores es fuerte también para los técnicos.
6: A mí me gusta que el presidente de Colo Colo diga que el primero es el líder y el primero es el entrenador, porque ese es el líder. Me gusta eso. Pero ¿cuándo pasa eso? ¿Cuándo es campeón? Digo, ¿cuándo obtiene la meta? Cuando, porque él dice diciembre, y la verdad todos sabemos en el fútbol que eso no es verdad, digamos, porque nadie negocia, nadie empieza a buscar refuerzo en diciembre. En diciembre ya fue, hay conversaciones que hasta ahora se están dando.
5: Bueno, es que...
7: Lo que pasa es que Colo Colo puede salir, si sigue así, puede salir campeón 5 fechas antes. 6 fechas.
6: Pero ahí lo que cabe es renovar a Ortiz.
7: No, está bien, pero digo, quizás cuando se termine el campeonato y Colo Colo tenga la seguridad de salir campeón, quizás ahí, que son 4 o 5 fechas antes, si todo sigue bien, sigue igual, digo, ahí se pueden a conversar, ¿me entendés? Son un mes y tanto antes de que termine el campeonato.
8: ¿Cuándo se apuran y cuándo no?
9: Me acuerdo cuando la UGE le renovó a Hoyos. Bueno, y después tuvo
7: el Colo Colo Almirón.
9: Pero tuvo que echarlo, pagando la indemnización de largo alcance.
8: Bueno, el señor dijo, que claro, ahora me dicen que para qué le renové. Ahora, si no le renovaba y él se iba a otro club, mira, ¿y cómo no lo renovaste? Entonces,
7: sí, bueno, es complejo. No lo renové. Ahora yo digo,
8: me equivoqué,
7: sí, Marce. Yo creo que tener a un Vidal con la ametralladora prendida también te saca tranquilidad.
4: ¿Tú sientes que ahora está con el fusil calentito?
7: Dijo que no estaba tranquilo, que no le gustaban los tratos, que en definitiva él... está bien, dijo que él no se ponía nervioso, pero lo otro lo tiene preocupado y lo dijo él. El que no le hayan dicho que iba a renovar. Entonces, quizás es mejor de llamarlo a un costado y decirle, Arturo, jugá tranquilo porque te vas a quedar, ¿me entendés? Después las condiciones económicas las vamos a ver, pero...
4: Pero a fin de año lo vemos.
7: Trata de no hablar más o de no generar más problemas.
6: Lo que pasa es que yo entiendo que si hoy le dijeran algo así a Vidal, Vidal estaría de acuerdo y estaría tranquilo.
7: O sea, ¿el tema de los demás?
6: Es que
7: sí,
6: yo,
7: pero los
6: es
7: demás
6: que
7: yo... van a tener que entender que no son Vidal, ¿viste?
6: Es que yo no decía los demás. Digo, todo el mundo supone que si hoy Moza llama a Vidal y le dice a Arturo, quédate tranquilo que vamos a renovar, las condiciones económicas las vemos después. No sé si
7: tranquilo también.
6: Le dice, no, espera, a ver. Hablemos de eso ahora. Gana un sueldo muy alto,
7: sí,
6: el más alto de Colo Colo, y la realidad de Colo Colo para ir a buscar los refuerzos que necesita y todo es, te ofrezco el contrato ahora, toma, con IPC, la misma cifra de este año. Si la respuesta es no, pues veamos, bueno, significa que el discurso entonces no es tan limpio, no es tan transparente y no es en pos de...
7: Sí, te puede pasar eso.
6: A ver, se quiere retirar jugando la Copa Libertadores en su equipo. Tiene que poner de su parte también.
7: Sí.
6: Tiene que poner de su parte también. Claro. No hay vuelta. Si no, insisto, si no, el discurso no es el que se intenta vender. Y yo me imagino que lo que está esperando, estoy siendo muy naif, yo me imagino que...
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4: 15 horas y 3 minutos.
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6: Le dieron una pelota por partido, bueno, agárrala.
7: Pero es constante ya,
6: sí, se empieza a volver una constante, va, hace el blooper. ¿Y qué pasa aquí? En el interín, en el intertanto, Villanueva responde, más de lo que muchos pensamos, me incluyo. Responde, más de lo que pensamos. Y entonces se le enreda a Bocinha mucho. ¿Y a quién más se le enreda? A De Paul, si De Paul el partido pasado fue a la banca. Ahora Moreira ya no está lesionado al codo. ¿Quién va a la banca? Moreira.
7: Qué linda. Está buena pregunta, me gustó.
6: Está lindo ese baile. ¿Para mañana?
7: Titular y suplente.
6: Bueno.
7: Colo-Colo, cuando va la Bocinha.
6: Y lo otro es, perdón, yo sé que en tema menor en Colo-Colo, rebelde la lesión de Sosa. Rebelde.
7: Alguien la ponía en duda acá.
6: Yo no sé si le duele. ¿Qué le duele? Yo no sé si le duele la rodilla o le duele el contrato.
7: El cojinete,
6: pero en alguna parte, algo le duele.
7: Algo más, ¿no?
6: Sí.
7: ¿Te parece lo de Sosa? Viene baja, te baja de nuevo.
8: Sí, es baja para este partido, explicó hoy día Fernando Ortiz que es una lesión, dijo que él la había padecido y que es muy complicada, que es una inflamación del talón y que no ha logrado disminuir esa inflamación, así que se ha transformado en una lesión de larga ausencia para Sosa, que se va a mantener fuera del equipo, al igual que Méndez y que Aquino, que también se mantiene de baja en Colo-Colo.
7: Otra baja de siempre, lo de Aquino, que parece ya hecho el año. Barty, para cerrar. ¿Algo de Colo-Colo?
9: No.
7: ¿Listo?
9: Yo le creo a Sosa.
7: ¿Tú crees que está lesionado?
9: Sí. Es que no le conviene.
7: Sí, porque
9: él termina... se está jugando la renovación, más allá de que no esté contento.
8: Quieren pagar la cláusula, además.
9: Por
8: así
9: eso.
8: Que ya los convenció, porque Aníbal Mosa se animó a decir públicamente que están buscando el momento para pagar la cláusula.
7: Cuando jugó, fue de los mejores refuerzos de Colo-Colo este año, sin duda. Ya, Gomito, un abrazo.
8: Abrazo, nos reencontramos, que estén bien.
7: Chao, chao. 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Se está llenando de respuestas el chat ex también sobre las bestias negras que tienen ciertos equipos. Javier, lejos en la U, Munder. Nacho González contra la U. Es Mazurkevich, dice. ¿Mucho?
10: Siempre mucho.
7: Siempre mucho, pero tajarto contra la U y Nacho González, sí, es verdad. Sí. Enrique Valenzuela, desde Lota, con descansito hoy día, escuchando a todo el programa, a todo el panel, con mi gran amor Patricia. Abrazo para usted, querido. Ferlace, acá sacó un nombre bueno. Felipe Reinero contra Colo Colo. Ese era cliente habitual para Reinero Colo Colo. Mariana Carola también recuerda a Felipe Reinero ante Colo Colo, le hacía goles. ¿Dónde estaba? Y Topilover, saluda al Topito, relató 10 de 10 este fin de semana. Relató los penales con escasa suerte para la Católica, ante la Calera, para la Católica digo,
10: sí,
7: eliminada. Relató ahí con Igor, con Comito, estaban en el mini partido que jugaron Everton con la U.
6: Mal Topilover.
7: 15 minutos.
6: Mal Topilover.
7: ¿Topilover o Topo?
6: Mal, Topilover.
7: Dígalo usted.
6: Porque lo voy a vincular a algo que hizo el Tano Ortiz, que lo quería decir.
7: Perfecto.
6: Se me estaba yendo.
7: Y nos vamos al corte con esto.
6: El Tano Ortiz tiene una costumbre, esta es información, no es opinión. ¿Listo? Tiene una costumbre juvenil que anda muy bien, él de repente lo sienta o lo saca, como una costumbre. ¿Por qué? Porque ya le ha pasado con varios que, con un partido bueno, no lo estoy diciendo porque de un día, porque no tengo idea de él, no sé cómo ha canalizado este día después de su gol y todo, pero con unos que despuntaron hace 2 meses, 3 meses como buenos juveniles, se agrandaron rápido, los tiende a bajar y dice que entiendan que están en un proceso de crecimiento. Un gol, una titularidad buena no te garantiza nada, entonces vuelven. Y lo que está haciendo el amigo Topilover es levantarle los humos a Topito Ganeo, quiero que me lo dejen ahí.
7: No.
6: Me gustó mucho como relator.
7: ¿Le gustó usted como jefe?
6: Me gustó.
10: Sí, relató bien los penales.
6: Relató bien los penales.
9: Sí, estuvo bien. Se quería meter a todo
10: con emoción.
9: Sí,
6: exacto.
7: Con escasa suerte para la Católica.
6: Sí.
7: Ahí sí.
6: No sé si el hincha de la Católica estará de acuerdo. Pero
7: le dice al jefe que no es juvenil tampoco.
10: No, sí, eso sí. Eso no quería decirlo yo, pero...
7: No, pero tiene razón, entiendo la analogía.
6: Sí.
7: Oye,
10: ¿debutó en Calera? ¿Dónde
7: debutaste?
6: Hace como 10 años.
7: Hace rato. 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Con Sipa, Sipo, Jorge Leiva de Valpo, Felipe Reinero, este negra de Colo-Colo, donde esté, en Ojasa, como Copiapina, recuerda Reinero contra Colo-Colo. Cristian Rivas, Paulo Garcés contra la Católica, se convierte en Neuer. Y Litoris de Temuco, nuestro gran amigo de la región de la Araucanía, pone Camilo Melibilú contra Temuco, es Bartichotto del 91. Muy bien. Mándelo, las bestias negras de los otros equipos, de acá al final del programa, y los ponemos al aire como siempre. Corte, a la vuelta, largo y tendido con la selección. Jugó el sábado, hay que analizar muchas cosas, nuevos nominados, 2 ausencias para mañana contra Estados Unidos, todo lo trae Maxi Videla luego del corte.
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7: Quince con doce minutos, de retorno en Cooperativa Deportes, hoy día preguntando por ese jugador que se agranda ante tu equipo y también opina de lo que está pasando en el programa, lo que pasó con la U, con Colo Colo recién hablado, y ahora nos vamos a meter en la selección chilena de fútbol. No hemos analizado lo del sábado, primero voy con Maxi Videla para que nos dé ese contexto. Hay bajas para mañana, hay nuevos nominados, sesión que además suma bastante inconducta a esos jugadores en el proceso Córdoba en cuanto a las expulsiones. ¿Cómo estás, Maxi?
23: ¿Qué tal, Ernesto Contreras, panel? Así es, esta selección que no empezó con el pie derecho su gira por allá por Norteamérica con esta derrota 1-0 ante Canadá y las expulsiones que sufrió en el encuentro y que obligan también a la lesión de Benjamín Kusevich a la citación de último minuto. Ya está viajando, llega esta tarde a San Luis, Missouri, donde está la selección. Igor Lichnowsky, el seleccionado de emergencia para esta ocasión de Nicolás Córdoba, que para mañana no va a poder contar con los expulsados, con Gabriel Suazo y con Marcelino Núñez, Lucas Cepeda, que no van a poder estar en este encuentro, informados por el árbitro ya en el informe del partido, y además por ser fecha FIFA no van a poder estar pese a su carácter de amistoso. Así que con esas tres bajas inició, además de la derrota, la selección chilena que, como ya sabemos, perdió 1-0 frente a Canadá, pero en las próximas horas va a sumar a Igor Lichnowsky como opción en el fondo.
7: Hablemos del partido un poquito, luego nos metemos a Estados Unidos. Igor, Pato, muchachos, porque bueno, pierde Chile, bien condicionado por las expulsiones quizás.
24: La primera cae muy temprano y eso evidentemente marca, porque si uno quiere hacer un análisis como que está obligado a circunscribir esos primeros 35 minutos. Yo tengo una duda que tiene que ver con la manera en que juega Chile o cómo reacciona ante lo que le plantean los rivales, porque Chile intentó salir jugando varias veces en esos primeros 35 minutos y sufrió muchas pérdidas de pelota, sufrió el rigor físico de Canadá. ¿Tú no tienes otra idea? ¿Es como un mandamiento irrenunciable que siempre intentes salir jugando, o los jugadores no demoran en ejecutar un plan B que el técnico sí preparó y él, mira, tírase la larga, Tapia se va a ir a una orilla y va a aguantar y va para que podamos salir de aquí? ¿Por qué Chile persevera en hacer lo mismo en todos los partidos? Físicamente sabe
6: que va a tener un problema que otra vez no pudo solucionar.
10: Bueno, es que es lógico, rivales como, y seguramente va a pasar el martes, te van a salir a morder, a presionar, con, y tienen capacidad física. Pero claro, uno lo piensa eso ahí y en muchos partidos. No tienen esa idea de saltarse un poco la presión. No sé qué tan posicionista es Córdoba, no me queda claro, porque igual tiene una visión amplia del fútbol, sabe que no se puede tocar siempre la misma tecla, pero es evidente que en los primeros minutos se corre ese riesgo cuando tú intentas hacerlo. Por mucho que tengas un arquero que, bueno, con los pies te sale bien largo, si le pegas, sí, pero sí. No es la idea. Y claro, ellos te comían al comienzo. Claro, después hubo cosas que parecían que no tenían solución en el partido. Por ejemplo, el Willy izquierdo contra Faun. O sea, este se lo... cuando que, pero después, cuando ya el jugador entiende que ese es el objetivo, tiene que marcar a ese nomás y no pensar en grandes cosas hacia arriba, claro. Bueno, ahí ya lo equilibra. Lástima, yo coincido con Marcelo, digamos, en términos de... Si 11 contra 11 se vio ese partido, pero bueno, los partidos hay que verlo en la dimensión total. Y después, yo cuando quedó Chile con dos menos, dije, aquí es desastre. No lo fue porque, bueno, Chile creo que tuvo algunas conductas interesantes en ese rato, también porque ellos, bueno, estuvieron a punto.

0: va a ser el otro, y era, sí. Pero ya no era partido, ya.
1: No.
0: Fíjense. Ahora, Estados Unidos le hizo, le viene a ganarle
1: cuatro.
0: Ya, Perú. Pero tan eliminado como Chile, o sea, digamos, una selección que están en ritmo.
1: Es mejor, sí, que esta.
0: Claro, entonces.
1: Es mejor que la de Canadá,
2: sin duda.
0: Pero bueno, cuando se hicieron los amistosos, sabía que era alto el riesgo. Por eso.
1: Ahora, que, Igor, sí, lo que estamos hablando, que estoy de acuerdo con ustedes, si uno trabaja toda la semana para tratar de salir jugando, ¿qué es lo primero que tiene que hacer cuando la agarra el arquero o la agarra un defensa? Tener mucha movilidad en el medio, que tenga en línea de pase el jugador que tiene la pelota, darle opciones.
0: Sí.
1: Yo cuando veo los equipos que salen jugando, tienen opciones en el medio, tienen opciones por afuera, tienen opciones por adentro. Siempre hay un compañero, el tema del tercer hombre ese que siempre aparece uno para dejar descubierto al otro, los equipos lo tienen trabajado eso. El medio no tuvo la movilidad esa como para darle opciones, ni los delanteros tampoco para darle opciones a los defensas de que puedan. Es lógico que se va a perder la pelota si te presionan y no hay movilidad. Chile no la tuvo. Entonces ahí donde uno dice, bueno, tratemos de trabajar un plan B si es que nos presionan. Y yo creo que no lo tenía.
3: Claro, yo digo lo de cambiar el formato un poco en la evidencia de que no te dio lo que planeaste primero. Digo, seas capaz de cambiar el formato, porque cuando perseveras en el otro, da la sensación que el mensaje de Córdoba es, mira, el cuadrado, el rombo, la salida jugando, se la tienen que aprender. Y voy a poner, además de parejas centrales, ahí hubo algo con Kusevic de una lesión, sí, digamos, pero finalmente, ¿quién te queda? Román, muy verde,
1: sí,
3: muy verde, y Villagra, en tema selección, súper verde. Y entonces, esos tenían que tener la personalidad de tirar un pase entre líneas, sin fallar, o de conducir, porque no sé quién fue que decía, ¿por qué el central no conduce hasta que alguien le salta? Porque ese es el momento en que se hace se puede hacer la diferencia. Porque es su primer partido de selección, porque a lo mejor le quema un poco, porque...
1: Y si no ve compañeros descubiertos,
3: y
1: tampoco...
3: Y si no ve compañeros, peor. Entonces, ¿por qué no? Como plan B, hay un par de jugadores que están arriba, que bueno, te van a aguantar para salir, y no perseverar en eso, donde es evidente que perdiste. Y perdona, con la intensidad física de todos estos equipos. Pues, para no ir más lejos, de estos tres, vas a perder. En la intensidad física con México, Canadá, Estados Unidos, va a perder. Está firmado. Entonces,
1: por ahí no le puede ganar el partido.
3: Traten de no jugar.
2: Sin Pulisic y sin Florin Balogun, que fueron grandes protagonistas del Mundial, está Estados Unidos. Maxi, las ausencias, vamos a ver también qué formación puede disponer Córdoba. Sabemos que es difícil, pero hay que encontrar al reemplazante de Suazo, todo evento, y al de Cepeda.
4: Sí, justamente, hoy a las 20 horas se va a entrenar el equipo de Nicolás Córdoba, va a ser la única práctica previo a este encuentro con Estados Unidos, y ahí debiese dar algún esbozo de lo que
1: Gutiérrez
4: sería el equipo de Nico Córdoba.
2: Maxi, ¿Gutiérrez para ti?
1: Gutiérrez y Ulloa, lo puso el otro día, hizo esos
4: puntos. A ver,
2: ¿tan castigado? ¿Tan castigados para mañana? Sí,
4: ya. Sí. A ver, ¿qué tiene? Lo que tiene, ¿qué podría ser? Lorenz Vigurux en el arco, Faúndez, Román, Paulo Díaz, por probar otro nombre, Marcelo Morales.
1: ¿Faúndez lo va a repetir?
2: ¿Te dio duda Faúndez en el partido?
1: Sí, primer tiempo de Faúndez.
2: Le cargaron por la izquierda y tenía poquita ayuda.
1: Lo que pasa es que no tenía ayuda tampoco, eso es un tema de equipo, pero se vio él sobrepasado por
2: el momento. ¿Y si no es Faúndez?
0: Pero también el Winter tiene que hacer diferencia.
1: Sí.
3: Pero... Necesita un refuerzo.
1: Podía poner a Loyola por ahí también.
2: Loyola, el lateral derecho, bueno, ha jugado ahí, por más que ahora sea volante central.
3: Está Salinas en la...
2: Salinas, la Francisco Salinas.
1: Lo puso a él.
2: ¿Se acuerda que hablamos? Bueno, tú, Barti, te llama la atención que llevara tres laterales izquierdos. Bueno, se fue Suazo ahora, bueno, expulsado, así que ahora al menos tiene medio justificación. Por la derecha, sí, Pancho Salinas, Maxi, puede ser opción.
4: O Loyola,
2: o mantener a Faúndez, o hasta Loyola, que trae en el complemento contra Canadá.
4: Claro, eso podría ser en el fondo, en mitad de cancha, Vicente Pizarro junto a Rodrigo Echeverría, Osorio dando el ingreso a Arce ante la expulsión de Cepeda, Tapia cargándose a la izquierda y Ben Britton como nueve. Algo que podría llegar a probar hoy día Nicolás Córdoba en esta única práctica que va a tener ahí en Missouri antes del partido. Va a hablar a las 7 de la tarde, hora de Chile, y luego a las 20 horas va a ser la práctica de la que hablamos de cara a este encuentro frente a los Estados Unidos. Habló sobre la gira el Nico Córdoba, luego de analizar el encuentro, habló sobre lo que va a ser esta gira y qué conclusiones se pueden llegar a sacar. Escuchemos al Nico Córdoba.
5: La preparación del partido

0: caminando. La verdad que no hay mucho tiempo para armar cosas, y ya tienes que jugar. Lo mismo el rival, o sea, hoy día, así que me imagino que todos más o menos hacemos lo mismo, así que los videos a lo mejor son un poquito más largos, etcétera, etcétera. Pero no hay mucho más, y sabemos que enfrentaremos un rival muy difícil, físico igual que Canadá, y creo que con un poco más de calidad, y seguramente va a ser un partido muy difícil.
1: Ahí está, la palabra de Nico Córdoba, entonces, que ya esta tarde para el entrenamiento espera contar con Igor Lichnowsky, que seguramente se va a sacar el viaje de encima, y vamos a ver si es que lo utiliza como opción mañana frente a Estados Unidos o bien lo resguarda para México.
2: Sí, yo el análisis de Nico Córdoba, él lo enfoca cuando Chile lo analizó al revés de nosotros. Que nosotros analizamos los primeros 35 minutos cuando iban 11 contra 11, y él lo analizó cuando iban 11 contra 9. Que, claro, destacó la actitud del equipo, que dentro de todo el equipo se paró bien defensivamente. Yo hubiese esperado un análisis 11 contra 11, como hay que hacerlo, pero no lo hizo.
3: Esto fue después del partido,
2: ¿sabes? Después del partido.
3: Yo creo que él venía con la carga de... porque haber sentido lo mismo que todo cuando... sí. Me echaron al paso, dijo, bueno, aquí se viene la noche, pero claro, entera. Entonces, como que zafó de eso y puso el acento ahí, pero evidentemente tiene que después hacer un
2: darse cuenta
3: global, claro.
4: Maxi, te pido la última porque estamos contra el tiempo, pero es insoslayable pedirte el equipo que paró Vidal. Vidal, que está metiéndose harto en la banca, me gustó. Tiró el equipo, Maxi.
1: Sí, dio un equipo Arturo Vidal, que estuvo en el react de la transmisión oficial, hablando por supuesto de este partido, y ahí claro, cuando ya había que sacar conclusiones del encuentro, de hecho ya con el partido andando, cuando ya se veía que la suerte de la selección chilena estaba echada con dos jugadores menos, él empezó a sacar sus conclusiones, y entre ellas estaba justamente lo que apuntabas, el 11 ideal de la selección. Escuchemos al bicampeón de América que esto dice, estos son sus elegidos.
5: Pero teniendo 5 jugadores que juegan en el mismo equipo, es una ventaja que tiene con las demás selecciones. Según, si quiero jugar con línea de 4, seguiría con los dos centrales. Por izquierda Ulloa, por derecha pondría a Loyola, de lateral derecho. En el medio campo pondría al Bicho, a Méndez, a Marcelino. Y arriba de 10 lo pondría al Chino. Y pondría a Osorio y pondría a Maxi. ¿Entiendes? Dos jugadores rápidos que pueden ir cambiándose, con no jugar con 9, tener al Chino en esa posición y tratar de ocupar la velocidad de Osorio y de Maxi, que son muy rápidos y pueden competir con cualquiera. Y el Chino es un jugador habilidoso que puede girarse, puede meter pases y puede llegar al gol, como lo hace España, sin 9.
1: Ahí está, la palabra de Vidal, con un 11 que incluía 5 formados en Colo-Colo.
4: Claro, y el Chino es Chino Hernández, para quien no...
1: Claro.
4: No entendía a quién se refería.
1: Perdón, 5 nombres ligados a Colo Colo, entre formados y que están jugando, claro, actualmente. Claro.
4: Ya pues, válida la opinión de Vidal. Veremos si mañana se produce algo en lo que él dice. Ulloa de lateral izquierdo, lo tiene que encontrar. Y veremos si a Faúndez lo mantiene. Y qué pasa con Cepeda.
2: Y el medio también, yo no sé si va a jugar con los medios.
4: ¿No quedaste conforme con el medio?
2: No.
4: Bajo Marcelino.
2: Pero yo no sé si... Yo creo que puede llegar a hacer varios cambios. Yo creo que él tampoco quedó conforme.
6: No, para nada.
4: Será transmisión de Cooperativa Deportes mañana desde las 17:30 con Colo Colo Puerto Montt, y ahí seguimos con el partido de Chile y Estados Unidos. Gracias, Maxi.
1: Abrazo, que estén bien.
4: Chao, querido. 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Dijo Vidal también que su sueño es técnico de la selección. Va a estar bien probablemente tras su retiro, tras esa meta. Vamos al corte y luego nos despedimos y los saludamos y los leemos por última vez en esta tarde.
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0: 29 minutos. Antes de irnos, un par de opiniones de la gente que dejamos pendientes, que siempre están con nosotros. Alex de Barán dice: el topito ya no es juvenil. Y Topilor dice: el jefe sentó al topito, como hizo Ortiz con los juveniles. Le parece perfecto, sí, sí, para bajar los humos.
1: Renovamos la confianza en cualquier momento, Suco.
0: Sí, tal vez.
2: Tiene que estar preparado, eso sí.
0: Israel Millalonco pregunta: ¿dónde será la final de la Copa Chile? Por ahora, amigo mío, no tiene nada, ni fecha ni horario. Solo se sabe Copa de la Liga, 17 de octubre. Ahí jugará Coquimbo con O'Higgins. Abrazo al querido Marco, al señor Coseco, Nacho González contra la U. Es un súper arquero. Vladimir en la selección, Vigo Urux, Román y Villagra. El resto para la casa. Y Flavio Eduardo Galvez recuerda a Julio César Valerio, arquero peruano que se agrandaba con la selección chilena de fútbol. Y Tomás Eduardo González al Pato Toledo. Se crecía con Colo Colo. Una más y nos vamos a ir. 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Los queremos mucho a todos.
3: Yo
0: a
3: también.
0: Ustedes sobre todo.
3: Saludo Pato, a toda Martín, la gente.
0: E Igor.
3: Que hace posible este programa.
0: Tarde deportivas. Y volvemos a las 20. Sí. Funciona la comunicación.
1: Carlitos Palacio, de la entrevista de Bocinha.
3: ¿Entró bien Carlitos Palacio ayer?
0: Sí, entró bien.
3: Tres goles del ecuatoriano.
4: Bocinha dijo que la vida le cambió.
1: Le gustaba más la de antes. No sea.
3: ¿Quién dijo?
1: Bocinha.
4: Cuando no era tan famoso.
3: Sí, tiene razón.
0: ¿Sí? ¿Sí?
3: Me pasa lo mismo.
0: ¿Te pasa lo mismo? No sé, ya. Nos vamos. Abrazo Pablo Hobbs, Juan Carlos Ramírez, Daniel M.F, Pato Valdivia, Vladimir, todos los queremos. Chao Diego Loncona, por la puesta al aire. Viene Tardes Deportivas con Rodrigo Contreras, que está de retorno. Hasta las 20.

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2: Queremos saber en qué va la interpelación al canciller Pérez Mackenna. Jorge Espinosa Cuellar, buenas tardes.
3: ¿Qué tal, Álvaro? Muy buenas tardes. Con el respaldo en la sala de sus colegas de Interior, Sexpress, Defensa y Energía, el canciller Francisco Pérez Mackenna responde a esta hora las preguntas del diputado del Partido Socialista, Nelson Venegas, en la interpelación a la que fue citado en esta sesión especial de la Cámara Baja. En la previa, ambos se refirieron al tono y al contenido que posiblemente iba a tener esta interpelación, este ejercicio democrático. Los escuchamos.
4: Yo voy a hacer preguntas que sean necesarias para Chile. Aquí hay cuestiones que deben ser debatidas. Por supuesto que hay cosas que mantienen cierto grado de reserva y las respetaremos.
5: Yo voy a ser muy prudente en la manera como voy a manejar las respuestas dentro, obviamente, de mis obligaciones como canciller.
6: ¿Hay posibilidad que se pueda declarar cierta parte de esta sesión como secretario?
5: Veremos quién me preguntan. Ahí tendré que resolver. Pero efectivamente es una posibilidad.
3: En la primera parte de esta interpelación, el canciller Pérez Mackenna debió responder por las declaraciones que ha formulado públicamente el embajador de Estados Unidos en nuestro país. Señaló que ningún embajador extranjero define lo que hace Chile, ningún embajador extranjero debe entrometerse en los asuntos propios de nuestro Estado, y dijo que además se le entregó una nota de protesta y se le ha hecho varias reconvenciones a propósito de sus declaraciones sobre política contingente en nuestro país. Ahora se le está preguntando sobre Estados Unidos como socio estratégico y China como socio fundamental. Escuchamos al canciller.
7: De socios para poder desarrollarse en un mundo como el que estamos viviendo hoy día, lo que vale es poder ofrecer a los chilenos distintas alternativas, distintos caminos, tanto desde el punto de vista del comercio como del punto de vista de la inversión y también desde el punto de vista geopolítico. Eso es lo que guía nuestro norte en la Cancillería, y en eso estamos desplegados. Básicamente tenemos, obviamente, como usted bien lo dice, tratados de libre comercio con más de 60 países, pero hoy día lo que necesitamos hacer es hacer crecer aún más esa red, porque la competencia internacional se ha puesto cada vez más compleja. Así que socio estratégico, socio comercial, no son antagónicos, son elementos que se complementan en una estrategia de conexión de Chile con el mundo.
3: Estaba entonces la respuesta del canciller Francisco Pérez Mackenna en esta interpelación, que ya lleva cerca de 20 minutos, en una sesión que comenzó con un minuto de silencio por el cabo Christopher Aguilera, asesinado anoche en Lo Espejo.
2: Muchas gracias, Jorge. Buenas tardes.
3: Buenas tardes.
2: Eso entonces es nuestra síntesis informativa. Ya nos quedamos en compañía de Rodrigo Contreras. Son las tardes deportivas, siempre en Cooperativa.
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0: Cooperativa, 3:36 minutos. 3:36 minutos.
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8: Bienvenidos a la información del mundo polideportivo en Cooperativa, comenzando la semana y haciendo una revisión de lo que dejó el fin de semana en la Fórmula 1, en el tenis con la Laver Cup. Mañana Alejandro Tabilo hará su estreno en el ATP 500 de Tokio, ya en esta gira asiática, y hablaremos por supuesto de los Juegos Sudamericanos, que tuvieron su punto final el fin de semana con balance más que positivo para el Team Chile.
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8: La última vez que escuchamos el himno de los Juegos Sudamericanos que se desarrollaron en Argentina, en Santa Fe, epicentro en esa provincia, también en Rosario, en Rafaela, en Buenos Aires, en Mar del Plata también hubo eventos deportivos durante prácticamente dos semanas, donde el Team Chile finalizó con 49 medallas de oro, 175 en total. Solamente actuación que fue superada en nuestro país el año 86, donde Chile logró 50 doradas y 176 metales, o sea, estuvo a una medalla de oro de igualar ese gran registro que tuvo nuestro país en Santiago 1986. Segunda mejor presentación de su historia en Juegos Sudamericanos para la delegación nacional, la más destacada fuera de casa, si podemos hacer, por supuesto, esa valoración. Dos semanas de competencia donde el Team Chile alcanzó 49 de oro, 58 de plata y 68 de bronce. Decíamos 175 medallas en total, concluyendo en el cuarto lugar del medallero. Mantiene la misma posición que logró cuatro años atrás en Asunción 2022. Ribetes históricos porque queda, como decíamos, a un oro de igualar los 50 de Santiago 86. Y lo más destacado es la cosecha de metales en total, 175, superando con creces lo que se hizo en Asunción 2022. Estuvo a una de llegar a los 176 metales. En la jornada final de los juegos, el sábado por la tarde, tres medallas consiguió nuestro país para hacer con éxito este medallero en este megaevento. Daniel Ortega, gran figura del Team Chile, tenismesista, logró otra medalla de oro junto al equipo femenino, consigue su tercer oro en esta competencia. En el último día, junto a Paulina Vega y Valentina Ríos, lograron derrotar 8-0 Brasil en la final y quedarse con la competencia por equipos del tenis de mesa. Las escuchamos a todas, a Paulina Vega, a Valentina Ríos, a Daniel Ortega, gran figura del Team Chile en estos juegos, hablando de esta medalla dorada en el último día.
0: Muy tenso, no hay tregua ni uno de los sets, hay que luchar cada punto, y para nosotros que estamos acostumbrados a jugar a tres o a cinco sets, es muy intenso, entonces tenemos que estar siempre atentos, tratar de mantener nuestro pick siempre de concentración, pero creo que sabíamos que teníamos un equipo detrás y que si una se caía en un set, la otra iba a tratar de luchar con todo lo que pudiera para el siguiente, así que eso era importante y eso daba confianza y tranquilidad también.
9: Bueno, la verdad, mucho aprendizaje, primera vez que juego este sistema, entonces claro, como dice Paulina, todo el rato es súper tenso, empieza con dobles y primeras veces que juego dobles también con Paulina, entonces claro, y entrenamos mucho, de repente las cosas no nos salían, veníamos con muchas dudas, pero al final fuimos valientes nomás, o sea, en una final jugar así, pues creo que nunca habíamos jugado así un doble, así que nada, pero las cosas pasan porque uno las entrena y uno es porfiado, así que ahí salen, así que eso es el aprendizaje que me deja este torneo, que con constancia y todo va a salir.
8: Medalla de oro para el tenis de mesa en la última jornada. Estuvo muy cerca de la dorada la selección masculina de balonmano. Se quedó con un subcampeonato luego de igualar contra Argentina, 27 iguales en el último partido de la instancia de todos contra todos en este deporte. Quedó relegado el segundo lugar solamente por la diferencia de goles, 45 en favor de Chile, 55 en favor de los argentinos. Estuvo muy cerca Chile de lograr la medalla de oro en estos Juegos Sudamericanos. Quedó, por supuesto, el sabor amargo para el capitán de este seleccionado, el referente, Emil Foisman.
10: La sensación es de fracaso, a ver, también hablo por mí personalmente, puede ser que el cabrón en el equipo que una plata en una de sur es un tremendo logro, pero después de haber desperdiciado tantas oportunidades con la selección chilena de ganar algo, un oro, hoy me parece sí, un fracaso, fracaso. Teníamos equipo para ganar, teníamos el partido, fuimos a lo ganado. Podríamos haber sacado mejor de diferencia gol en los partidos pasados para poder, porque no, empatamos. Entonces, bueno, mucha autocrítica y aprender a lidiar con el fracaso.
8: La autocrítica por parte de Emil Feuchtmann en ese partido frente a los argentinos. Estuvieron a un gol de quedarse con la medalla dorada en esta disciplina. De todas maneras, siempre destaca el balonmano en este tipo de mega eventos, también en Juegos Panamericanos. En cuanto a la otra medalla, fueron tres en la última jornada. Quedó en manos del equipo masculino de tenis de mesa. Medalla de bronce, cayeron por 8-1 en las semifinales ante Brasil. Nicolás Burgos, Felipe Olivares cayeron en el dobles. Gustavo Gómez cayó en su partido de individuales. Lo propio Nicolás Burgos, se quedaron en semifinales. Como se otorga medalla para los dos países eliminados en semifinales, en este caso se quedan con el bronce los chilenos. Así que fueron tres medallas en la última jornada de Juegos Sudamericanos, donde podemos destacar como deporte con gran actuación el karate, porque el Team Chile de este deporte cerró su participación con un total de 6 medallas. Este es el desglose. 4 de oro las consiguió Valentina Toro en categoría menos 55 kilos, Tomás Freire en menos 67 kilos, Fabián Guayquimán en menos 84 y Anastasia Veloso en menos 68 kilos las medallas doradas. Una de plata la consiguió Rodrigo Rojas, el campeón panamericano de la disciplina. En el final se quedó con la plata en la categoría más 84 kilos, y un bronce que consiguió Bárbara Guayquimán en la categoría menos 61 kilos. Por supuesto, la medalla más destacada fue la de Valentina Toro. Sumaba prácticamente un año fuera de las competencias, una larga lesión, le costó mucho retomar las competencias, larga recuperación, volvió con todo, se quedó con una medalla de oro en su categoría. Esto comentó la Vale Toro sobre su medalla de oro en estos Juegos Odeso.
11: En mi retorno a las competencias fue un año muy difícil. No puedo creer que primero que estaba acá, y no puedo creer que volví con un orito. Agradecerle a todo mi equipo, al Mateo y al Mauricio Huerta, que estaban ahí todos los días conmigo cuando, desde mi inicio, desde que aprendí a caminar de nuevo, a saltar, a volver al tatami, a todo el equipo de SEF que siempre me subió el ánimo, y obviamente a Ander, mi entrenador, Ander, la Jessy, Alexis, TT, de verdad, gracias. Yo me subo solo al tatami, pero hubo todo un equipo atrás mío, y no puedo creer que estoy aquí después de un año tan difícil.
8: Valentina Toro, hablando de su medalla de oro, escuchamos al jefe, al head coach del karate nacional, el egipcio Ahmed Soliman, quien hizo un balance de la actuación de sus dirigidos.
12: Sí, fue duro todo, de verdad, todo valió la pena al final, entonces estoy muy feliz y muy orgulloso por todo lo que hemos logrado acá. Estoy feliz por cada deportista, estoy muy feliz porque cada uno vea que cada sacrificio que hace día a día de verdad vale la pena. Entonces, muy feliz y muy orgulloso. Sí, eso fue el objetivo exactamente. De hecho, superamos el objetivo un poquito más también. Oh, eso es el problema, que los objetivos no paran. Así que tenemos una semana para disfrutar, para estar feliz, para descansar. Y al tiro vamos a seguir preparando, porque tenemos el Mundial de Equipos ahora en China, donde ambos equipos, masculino y femenino, han clasificado. Así que hay que representar a Chile de la mejor manera.
8: Ahí está planteado el objetivo para el siguiente evento del Team Chile de karate, el Mundial por Equipos en damas y en varones. Por supuesto, también destacamos el remo. Tremenda actuación. Muchas medallas de oro para el Team Chile de remo en estos Juegos Sudamericanos, que tuvieron su punto final el pasado día sábado. Decíamos, Chile consiguiendo 175 preseas, 49 de oro, 58 de plata, 68 de bronce. Si hacemos la comparación con Asunción 2022, allí fueron 131 medallas en total, 38 fueron de oro, 31 fueron de plata y 62 fueron las de bronce para nuestro país. Así que, por supuesto, hay un crecimiento, más medallas de oro, por supuesto, y quedando muy cerca de la actuación absoluta que tuvo el Team Chile, que fue en Santiago 86. Brasil se quedó con el título en estos Juegos Sudamericanos, total de 312 medallas, 122 de oro, 107 de plata, 83 de bronce. En el segundo lugar quedó Argentina, se anotó un total de 293 medallas, aunque muchos menos oros que Brasil. Se quedaron con 81 medallas doradas los argentinos, 87 de plata y 125 de bronce.

0: 2027. Recordemos que iban a ser en Barranquilla, pero por problemas de la organización local, conflictos, Pan Am Sport decidió quitarle esa sede y otorgársela a Lima otra vez. Lo hizo, recordemos, en 2019. Vuelve Lima a organizar estos Juegos Panamericanos el próximo año, 23 de julio de 2027 al 8 de agosto del próximo año. La capital peruana será los Juegos Panamericanos. A nivel continental veremos otra vez al Team Chile.
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0: Tuvimos Fórmula 1 el fin de semana, dejó polémicas el Gran Premio de Azerbaiyán, donde George Russell, el inglés de la escudería Mercedes, se quedó con la victoria, válido por la 15ª fecha de la temporada 2026 de la Fórmula 1. Se disputó en el circuito urbano de Bakú. El escolta en el Mundial de Pilotos de Kimi Antonelli firmó una victoria, apenas 196 milésimas por delante del neerlandés Max Verstappen. Dura disputa en las últimas vueltas. Ahí en la recta final estuvieron muy cerca uno del otro. Terminó por delante sobre el neerlandés Verstappen. El otro Red Bull, el del francés Isaac Hadjar, fue tercero para completar el podio allí en Asia, mientras que el italiano, el líder de la clasificación general, Andrea Kimi Antonelli, se quedó con el quinto lugar, remontó 11 posiciones para quedar quinto el italiano, detrás de Charles Leclerc de Ferrari, quien terminó cuarto. También puntuaron Lewis Hamilton de Ferrari, Arvid Lindblad de la escudería Racing Bull, Esteban Ocon de Haas, Oliver Berman también de Haas y Carlos Sainz de la escudería Williams. Escuchamos la palabra del ganador, de George Russell.
2: He tenido que ir con el pie a tabla, teniendo a Verstappen detrás, que es uno de los mejores de todos los tiempos, y podía sentir cómo estaba empujando y he tenido que elevar el listón, y estábamos alejándonos un segundo por vuelta de todos los demás pilotos. No recuerdo nada parecido. Y luego con la bandera amarilla al final ha sido duro, porque he levantado el pie del acelerador, pero mi turbo ha dejado de dar vueltas y entonces no tenía potencia. Verstappen casi me adelanta, pero al final ha salido bien.
0: La palabra del ganador, de George Russell. También su compañero de escudería, Kimi Antonelli, habló tras la carrera. Sigue liderando la clasificación, decíamos, 302 puntos tiene en esa clasificación de pilotos el italiano. Russell se queda con 236, amplia ventaja todavía para el italiano, quien dijo lo siguiente sobre esta carrera y su quinto lugar.
3: Es mejor de lo que esperaba, particularmente al comienzo de la carrera. El ritmo ha estado bien con el medio, y con el blando tenía daños, así que es difícil decir. En general estoy, o creo que puedo estar contento, y tiene que ser uno de esos días en los que te tienes que conformar con el quinto puesto y pasar página.
0: La palabra de Antonelli. En cuanto al campeonato de constructores, Mercedes sigue dominando la clasificación, 538 puntos, Ferrari está rezagado con 378. Próxima jornada de la Fórmula 1 será este domingo, 4 de octubre, 4 de la mañana de nuestro país, el Gran Premio de Bahrein, que se va a disputar en el circuito de Sepang en Malasia. No será en Bahrein, producto del conflicto en Medio Oriente. Se va a llamar Gran Premio de Bahrein, que fue postergado, debía disputarse en marzo. Se va a correr el próximo domingo. La segunda patita de este bloque de Fórmula 1, la polémica del fin de semana, Franco Colapinto, su choque polémico el fin de semana. Recordemos que provocó el piloto argentino Alpine un accidente que acabó con la actuación de su compañero Pierre Gasly y la de Lando Norris, el piloto de McLaren. Esta carrera, Norris se enfureció, lanzó una crítica durísima contra el argentino, hablando de falta de prudencia, de no prever, por supuesto, en la carrera, esta situación, este accidente, los costos de dinero para la escudería. Dice: todas mis piezas han ido a la basura, los autores deberían ser suspendidos por esa forma de conducir, que no merece estar en la Fórmula 1. Bueno, hoy se retractó Lando Norris. En sus redes sociales publicó el siguiente mensaje.

0: mensaje y se refirió a Franco Colapinto. Dice, después de la carrera le envió un mensaje a Franco, ofreciéndole disculpas por los comentarios que hice, que simplemente no debería haber dicho. Sé que las emociones estaban a flor de piel, pero no es una excusa. Fue un error por mi parte. He cometido errores en mi carrera y seguiré cometiéndolos. Esta es una gran parte de las carreras y de luchar al límite, agregó, ofreciendo en sus redes sociales disculpas a Franco Colapinto por sus duras críticas. Terminada la carrera el fin de semana allí en Azerbaiyán.
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0: Cerramos con el tenis, con tres noticias. Alejandro Tabilo, actual 31 del mundo, ya tiene rival confirmado para su próximo desafío en la gira asiática, en el ATP 500 de Tokio. Durísimo rival para el estreno. El estadounidense Tommy Paul, número 16 del mundo. No fue favorable el sorteo para el chileno. Deberá medirse ante el estadounidense séptimo sembrado en primera ronda. El historial entre ambos favorece por completo a el tenista norteamericano, con dos victorias en dos enfrentamientos, en los octavos de final de Queens y en la tercera ronda del Master 1000 de Shanghai. En caso de superar, en caso de dar la sorpresa a Tabilo, en la segunda ronda lo espera el ganador de la llave entre el canadiense Denis Shapovalov y el local Yoshima Bukuru, invitado por la organización. También está anotado Carlitos Alcaraz en este certamen. Recordemos que Tabilo no ha tenido buenos meses. Temprana eliminación del ATP 250 de Chengdu, donde defendía el título. Así que buscará volver a las victorias mañana en horario por definir ante el estadounidense Tommy Paul. También se cerró ayer la Laver Cup, este certamen que enfrenta a tenistas europeos y del resto del mundo, con victoria para el Team Europa. Se quedó con la victoria por 13 puntos a 5 sobre el resto del mundo, tras la victoria de Alexander Zverev sobre Lennart Thiem por 7-6 y 6-3 en el punto decisivo de la jornada de domingo. Antes, el dobles de Flavio Cobolli y Jakub Menšík le había dado un triunfo al equipo europeo. Así que ya son 6 ediciones las que gana el equipo europeo: 2017, 2018, 2019, 2021, 2024 y 2026. Resto del mundo tiene 3 victorias: 2022, 2023 y 2025. Y al cierre, mañana se van a jugar dos finales. La del ATP de Chengdu, donde estará jugando Hubert Hurkacz, el polaco, ante el español Alejandro Davidovich Fokina, y la de Huangshu en China también, donde habrá duelo ruso Daniil Medvedev y Andrei Rublev para definir a los ganadores de los títulos de estos ATP 250 que se estaban jugando en China. Mañana comienza el ATP 500 de Tokio, también el de Beijing. Lo estaremos contando en las tardes deportivas de Cooperativa. Nos vamos. Esa es la idea. A continuación. Hasta la próxima.
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0: 16 horas y 1 minuto.
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0: Dieciséis horas y siete minutos.

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0: 16:31.
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0: 16:41.
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0: 16:50.
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0: 17 horas y 2 minutos.

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2: Está dedicado para todos los fans. Con el permiso de todos ustedes, si me dejan cantar este tema, puede ser.
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0: Perdón.
1: Te quiero, Diego.
0: Más fuerte ustedes, vamos.
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improviso a todos ustedes este tema con todo el cariño y espero que vayan bailando, saltando y haciendo las palmitas. ¡Vamos!

0: 17 horas y 13 minutos.
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0: 17 horas y 22 minutos.
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0: 17 horas y 32 minutos. 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
7: Diecisiete horas y 39 minutos.
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0: 17 horas y 50 minutos.
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0: Maestro Jalil Ortega, maestro.
1: Muchísimas gracias por el respeto.

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2: 17 horas y 58 minutos.
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3: Dieciocho horas y seis minutos.

0: 18:33.
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2: Dieciocho horas y 40 minutos.

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8: 19 horas y 3 minutos.

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0: 19 horas y 30 minutos.
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0: 19:36.
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0: 19:46.
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0: 19:55.
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0: 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Al informar todo eso, sirve a su calificación. Informar le ayuda bastante. A la hora de calificar, sepa que debe sumar los ingresos, es importante. 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Puede hacerlo por internet y llenar el formulario con todo lo necesario, es gratuito, le diré. 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

0: 20:02.
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0: 20:15.
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0: 20:25.
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0: 20:32.
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0: 20 horas y 40 minutos.
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0: 20:49.
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0: 20:55.
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2: Con el permiso de todos, los diamantes norteños recordarán esta trágica historia que enlutó nuestro lindo Valle del Elqui.

0: Las últimas notas de la música mexicana comienzan a despedir esta jornada.
1: Voz de la guitarra mía.
0: Pero el cariño y la compañía de quienes estuvieron junto a nosotros permanecen intactos. Durante estas dos horas recorrimos a través de la radio cada rincón de nuestra provincia, acompañando a quienes aún trabajan en las estancias, a quienes regresan por los caminos de la Patagonia y también a quienes desde el mar hicieron de Radio Paine parte de su travesía.
2: Porque esa es la magia de la radio, llegar donde otros no llegan, estar presente cuando cae la tarde, acompañar una conversación, un mate compartido, una larga jornada de trabajo o simplemente regalar una buena canción para terminar el día con una sonrisa. Y mientras las grandes voces de México siguen haciendo historia, nosotros seguimos construyendo una historia junto a ustedes. La ilustre Municipalidad de Torres del Paine agradece